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1: Bueno, señoras y señores, terminó empatado. Terminó empatado el partido entre Uruguay y Arabia Saudita. Apenas Araujo en el minuto 80, apenitas, logró empatar este encuentro porque ya casi se los estaba llevando el chanfle, ¿eh? No se van con muy buen sabor de boca los uruguayos, pero ya les andaba metiendo un susto el equipo de Arabia Saudita.
2: Los chiquillos están llegando bravos, Los chiquillos están llegando bravos. Y los grandes están. No sé cómo están. De verdad que yo pensé que Cabo Verde iba a perder por unos buenos tantos contra España. Y sin embargo, empataron. O sea, ¿tú puedes creerlo eso? España haya empatado con Cabo Verde. Que Uruguay iba perdiendo todos 80 minutos contra Arabia Saudita y de puro churro al minuto 80 logró empatar. ¿Tú pudieras haber creído eso? Pues así está la cosa, señoras y señores, hasta este momento. Se terminó el partido en esta copa. En la actividad del día de hoy, de este lunes, mañana creo que juega Argentina, ¿eh? Muchos atentos, por supuesto. Sí, mañana juega Messi, muy atentos mucha gente para ver los últimos partidos de Lionel Messi en el marco de esta Copa 2026 México, Estados Unidos y Canadá. Pero llegó varias veces Uruguay, pero nomás no podía meterla. Bueno, pues ahí están parte de los resultados hasta el momento. Creo que todavía al rato hay un partido más, ¿no? Creo que todavía hay un partido más. A las 7 de la noche estará nada más y nada menos Irán contra Nueva Zelanda. Se los llevan a Irán, pum pum juegan y de regreso a Tijuana, no más, ¿eh? No más. Ni para tomarse una foto por ahí con nada. Es más, báñense en México. Aquí no sé qué. Así los traen, pobrecitos. Pobrecitos de mis compitas iraníes. Pero bueno, el día de mañana Francia estará estrenándose en la Copa del Mundo contra Senegal. Irak estará jugando contra Noruega. Argentina contra Argelia el día de mañana. Y Australia contra Jordania. Todos aquellos fans de CR7, pues se estará ya estrenando el próximo miércoles a las 11 de la mañana. Portugal contra la República del Congo, Inglaterra contra Croacia. Ese va a estar muy bueno, ¿eh? Ese partido de Inglaterra-Croacia va a estar muy bueno. Ghana contra Panamá y Uzbekistán contra Colombia. Bueno, pues ahí está. Señoras y señores, nos vamos a ir a la pausa comercial. Regresamos, Pascualito. ¿No te has dicho dónde?
0: Seis trece. Noventa y dos punto siete.
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1: Señoras y señores, fíjate, el amor está en el aire. Porque aparte de yo, por mi esposa habernos conocido hace un día como hoy, pero hace 5 años, ya empezaron a salir por acá. Guti, yo también, Guti, yo también. A ver, vamos a ver, pero vamos a poner fondo romántico. Y ya nomás. A ver, vamos a ver quién anda por acá.
2: Hola, hola, amigos. Buenas tardes. ¿Le puedes mandar un saludito a mi esposo Eduardo y ayer de aquí de Loma Bonita? Pues acabamos Eduardo. De cumplir 8 meses de relación, de estar juntos. Meses. Y pues dile que es lo mejor que me ha pasado y que pues gracias por llegar a mi vida. De parte de su esposa Fabiola, y pues le dedico la canción de Simplemente Gracias de Calibre 50. Por favor, mi Gutín, saluditos.
1: El amor está en el aire. 8 meses, se están en la luna de miel ahorita. Qué chido. Y que así sigan mucho tiempo más. Mucho tiempo más. Y fíjate que hoy también le quiero mandar un fuerte abrazo, pero fuerte, fuerte, fuerte abrazo a mis papás. Si no me equivoco, 52 años de casados, de aguantarse, de jalarse las greñas, de acompañarse en la enfermedad, de estar ahí y los viajes y de aquí para allá. 52 años, los quiero mucho a mis papás. Hoy que celebran, no es fácil, no es nada fácil. Y yo creo que también 52 años no debe ser nada fácil, pero pues ahí están. De hecho, platicaba con mi esposa en la tarde que yo creo que nuestros papás van a ser la última generación de las bodas de plata, porque digo de oro, porque ya ni siquiera van a llegar a las de plata. ¿No? Difícilmente alguien, bueno, puede ser todavía nuestra generación, puede ser, porque yo conozco algunos compañeros y excompañeros de la prepa que llevan ahorita 15 años, algunos 19, 20 años con sus parejas, pues en la prepa dijeron de una vez, ¿no? Va, llevan 20 años y ellos ya, nuestra generación todavía puede llegar o alcanzar las bodas de plata. Pero las bodas de oro, yo digo que las últimas generaciones son nuestros papás. Las bodas. Oye, ¿y habrá alguien que llegue a los 75? Porque esas. Bodas de plata, 25. Bodas de oro, 50. Y bodas de 75, ¿qué serán? ¿De diamante? ¿Habrá alguien todavía aquí presente que haya cumplido, que esté cerca de sus bodas de diamante? A estar loco, ¿no? Pero bueno, a mis padres muchas felicidades por esos 52 años. Pero sobre todo que Dios me los siga bendiciendo mucho. Mucho, mucho, mucho, mucho. Y los quiero mucho. Buenas tardes, Guti. Un abrazo y felicitación para tu papá. Ah, gracias. Que aguante, ¿verdad? Que sí. Me sorprende. Pero bueno, ¿en qué estábamos? Ah, sí, que le íbamos a dedicar una canción a Lalo de parte de no sé cómo te llamas, pero de parte de ti, de su esposa Fabiola, porque llevan 8 meses, ¡ay!, en la luna de miel. ¡Pillines! Y el lunes. Señoras y señores, esto va para Lalo de parte de su esposa Fabiola. Ese, no es cierto, esa no era. Espérate, cállate. Que esa no era.
3: ¡Cállate!
1: Vámonos ahora sí con la canción que era. Calibre 50. Para ti, Lalo, de parte de tu esposa. De tu esposa Fabiola. esto que se llama Simplemente Gracias.
3: Como

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1: Son las 6:34, él es Birlán García. Esto se llama Híbrido. Aquí nomás en la mejor 92.7. ¡Vámonos, recio, raza!

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¡Ay, el colesterol nomás! Ya son las 6 de la tarde con 46 minutos, 6:46. Saludos a mi hermanazo Maqueda. Mañana paso por ahí. Puede quedar, ¿te acuerdas que les había comentado de unos vasos que tenía por ahí? Y unas playeras. Mañana paso ahí a dejárselas. Mi hermanazo. Muy buenas tardes, un saludo a los Guti Galácticos. Que tengas una excelente tarde, Guti. Vi que hay una canchita, o escuché. Pascualito ya encontró una canchita, pero no me ha contestado dónde exactamente está. Entonces ya para ver, compa Guti, buenas tardes. Hay un accidente aquí en Paseo Centenario, por Ticomán, directo a Cibatá. El tráfico está pesado. Con mucha precaución, pandilla, con mucha precaución. Con la... Nosotros llegamos en diciembre a los 36. 36 años de casado, mi Alex. Ahí la llevas. Yo creo que tú sí eres generación centenario. Yo creo que tú sí eres. El Chino Vichy.

0: 54 años de casados. Wow. Yo en el 2027, 25 años, mi Guti. ¡Las bodas de plata, burrito! El burrito va a cumplir bodas de plata el siguiente año. Ya tenemos mole, pandilla.
1: Gutiérrez, ahora nomás por eso, ponme ese par de anillos junto con el estuy. Para todos los enamorados.
0: Para todos los enamorados. Esa canción, clásico. No estás para saberlo, Guti. Saludos, antes que nada, pero mis padres tienen 75 años, si no es que un poco más. No tengo de. O sea, ¿ya tienen más de 75 años de casados? No manches, carnal. No manches. A ver, campeón.
2: Cámara, campeón.
0: Ah, no, yo llevo 19 años con la mejor damita del mundo mundial. Dile que la amo mucho, Guti. Ah, bueno. A la damita del campeón dice que te ama mucho. Ahí está, campeón. A ver, Sagi, que nada más me pone. Escúchame, a ver.
3: Rookies. Oye, mi rookies, ahorita que dijiste que los chiquillos se están poniendo bravos los equipos del mundial, hasta me dio miedo. No lo vayan a ganar a México, mi rookies.
0: Te voy a vetar porque me estás albureando.
3: En la América.
0: Te voy.
3: Tigres, perdón.
0: ¿Recuerdas que vetamos a ¿cómo se llama? Al campeón. ¿Recuerdas que vetamos al campeón? ¡Una hora vetado el Saguiñe! Ah, no, pero al campeón lo votamos por... Ah, sí, por chiste malo y por andar de alburero, ¿verdad? Sí, es cierto. Por andar... Ah, no, es cierto. Al campeón lo vetamos por sus chistes pésimos. Esos se cuentan en la mañana del otro lado, mi hermano, esos chistes. Y luego el Arellano lo vetamos por andar albureando. Sí, es cierto. Sague vetado. ¿Qué pasó, Sar?
4: Saludos, mi Guti. Ponme ese par de anillos.
0: Ándale. Ahorita la ponemos. Vamos a ver, señores. Ya la pidieron mucho y ya vemos muchos enamorados. A ver. Ah, muy bien. Señoras, señores, para todos los enamorados, ¿por qué no? Un clásico de clásicos. Ya solamente 9 minutos, llegamos a las 7. Ellos son viento y sol. Para todos los que tienen ahí, en su mano izquierda, el anillo que los unió. Va para todos nosotros esa canción. Par de anillos.

0: Las 7 en punto. Las 7. 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
1: Pues a la Galachi. A la Galachi en directo.
2: Señoras y señores, vamos a ver quién anda por acá de este lado. Listos y dispuestos para mandar a la Galachi.
3: Miguti. Hoy vamos a mandar a la Galachi en Alzague por ese albur que te aplicó.
2: Sí, por favor.
3: La pensó bastante, ¿eh? La ha pensado muy bien.
2: Ajá.
3: Yo lo reconozco, esa cabeza no debería de estar ahí. Debería de estar colgada en la carnicería del Robin.
2: La carnicería del Robin, exactamente. ¡A la Galachi! ¡A la Galachi! Vámonos a ver quién más anda por acá. 0405.
4: La Gadachi, el Guti, la Gadachi, el Guti, que no me quiere guardar como el austero. Guárdame, Guti.
2: El austero. A la Gadachi en el austero. Juan Topo, vamos a ver.
5: El Sage, el Guti, el campeón, el Crayoli, todos se van a la Gadachi. Es más, todos, que nadie sobre.
2: A la Gadachi todos, por supuesto. Vamos a ver quién más anda. El Olair.
6: Guti. Vale, Gadachi, vale. Esta lluvia, espantamugrosos, licencia carros. Me tocó en el libramiento acá por Pasteur.
2: Pasteur.
6: Nada más una lloviznita, ya estoy lloviznita. Aquí en la Redford y nomás no veo que vaya a llover.
2: ¿No? Ah, pues a la Gadachi. Socio.
7: Mi Guti, mi hermanazo.
2: ¿Mi hermanazo?
7: Yo quiero mandar a la Gadachi.
2: ¿A quién?
7: Categóricamente. Al ratón, por no haberme mandado la ubicación para su fiestita de aniversario.
2: No te la
7: mando.
2: Así
7: que se vaya a la Gadachi.
2: ¡A la Gadachi! ¿Qué vas a usar?
8: Guti, a la Gadachi. A la Mazatán Paisais. ¡Campeón!
2: ¡Campeón! ¡A la Gadachi, entonces! ¿Qué pasó, Valente?
9: ¡Ese es mi Guti!
2: ¡Sí,
9: qué
2: sí!
9: ¡Qué la mandota! ¡Híjole, hoy ando bien a todo dar, bien alegre! ¿Jule? No me han hecho enojar, pero para no perder la costumbre, vamos a mandar a la Gadachi al Guti. Y sus programas grabados de hace 2 semanas.
2: ¡A Gadachi! ¿Qué pasó, chacalón?
10: Don Buki, yo voy acá. Quiero mandar a la Gadachi al que dio la orden de que no podemos ver el fútbol en la cantina.
2: ¡No!
10: Podemos castigar, ¿qué onda con eso? ¿Cuándo se ha visto eso?
2: No, pues no, la Gadachi. 05-55.
11: ¿Qué pasó, mi Guti? Buenas tardes, Padre Santo. Hay que mandar a la Gadachi a todos esos que dicen que la selección no juega bien, que la selección no va a pasar. Y en los partidos del Mundial están grite y grite gol.
2: Gol, pues sí, ¿verdad? Pues ya estamos ahí. ¡La Gadachi! ¿Qué pasó, Mike?
12: Guti. Guti, manda a la Gadachi.
2: ¿A quién?
12: A esos viejos lesbianos de la fábula de los viejos lesbianos. Cuerpo de perro parado, panza de vaca que nada les embona, todo les cala, les. Mándalos a la Gadachi, también los siento por metiche. Ya se cree
2: patrón,
12: yo
2: patiche,
12: lo siento.
2: Ay,
12: tú también
2: pones
12: las chivas,
2: dice. Ay, no. Eres una payasada. Hasta lloré.
13: Yo me voy a la Gadachi porque me gusta su hijo de tus papás. O sea, tú.
2: Ah, caray.
13: Si no me van a mandar a la Gadachi ellos, a mí.
2: Te va a mandar a la Gadachi, pero mi mujer.
13: Ay,
2: mi
13: guapo.
2: Esposa. ¡A la Gadachi! ¡Mata viejito!
14: Guti, quiero mandar a la Gadachi a todos aquellos, cada uno de los pasajeros que se suben al Uber.
2: Y luego,
14: ¿qué? ¿Qué tal la chamba, joven?
2: Sí.
14: Parece que no me pueden preguntar otra cosa.
2: Dile, no me gustaba. Ponle un letrero, no platico. ¡La Gadachi!
15: Hermanito.
2: Hermano.
15: Vamos a mandar a la Gadachi porque te la aplicó. Y también a ti por dejártela aplicar. Oye,
2: ¿qué
15: no
2: pasó?
15: Manches,
2: ¡a la Gadachi! Ya voy a escuchar sus audios antes de ponerlos al aire. Y voy a seleccionar cuáles sí, cuáles no.
16: ¡Ey, Guti! ¡Ey! Mi papá la Gadachi porque llegó tarde por nosotros al entrenamiento.
2: ¡No manches! Yo. ¡A la Gadachi el papá por llegar tarde!
17: Guti, quiero mandar a la Gadachi a ti.
2: ¿A mí? Ay, espérame, que no me terminó de mandar a la Gadachi.
17: A Juan Topo. Y y nada más, Guti.
2: ¿Ya?
17: A la Gadachi.
2: Pues ¡a la Gadachi! ¡Pre!
18: Guti, Guti.
2: Dígame.
18: A la Gadachi. El Guti.
2: ¿Yo?
18: Por no aguantar los albures.
2: No, y pues hay niños. ¡A la Gadachi! ¿Qué pasó, 25?
18: Guti, Guti, Guti, Guti, Guti. Quiero mandar a la Gadachi. Ayer me encontré un teléfono en el Zona Fets del estadio.
2: No.
18: Me marcan, yo ya estando fuera. Ya iba en el estacionamiento y todavía me hizo esperar 20 minutos, Guti.
2: No.
18: Y ni las gracias estoy yo. ¡A la Gadachi, Guti!
2: ¡A la Gadachi! ¡Cero uno!
16: Guti, dile a mi papá que no se pase. Llegó como a las 8 o a la tarde al entrenamiento.
2: Estoy enojado. Aquí nos tienes como mensos esperando. Mira, no, ya todos se fueron. Odia, todos se fueron. Ya, como odia a mi papá.
9: Guti, parece que mandó a la Gadachi en el estudio para que le dé más coraje. A mí sí me pasé la ubicación y no fui.
2: Oh, a la Gadachi. No, la Gadachi, no, no lo voy a leer porque ya saben que es en audio. Vámonos con música, sigan, señores. Remix, soy migajero.

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1: 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Ya son las 7:33. Ya casi nos vamos. Edgar Sion, ¿por qué me mandas ¿Por qué me mandas videos? ¿No son virus? No vayas a virulear mi máquina.
2: Edgar Sion. Pudiera para salirnos del huacal de Celso Piña, Luna.
1: Por favor. A ver, vamos a checarlo. Me parece bien. Celso Piña, ya van agarrando como la onda del fuera del huacal. Luna, no. Pásame el link para saber cuál es, mi hermano. Si tienes el link, con todo gusto la podemos contemplar. Pero necesito escucharla antes y saber qué show. ¿Va? Si me la mandas, con todo gusto, mi hermano. Con todo gusto. Alegría y simpatía. Ya son las 7:34. Ellos son Cañaveral. Esto se llama Hasta el Cielo Lloro.

0: regresamos de volada. 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
1: Yo me voy.
2: Ay, ay, Arellano. Primero me dices que se llama de una forma. Yo aquí busque y busque y busque. Y me terminas cambiando el nombre de la canción. Vámonos primero con un reporte vial.
3: Hola, ¿le puedes mandar saludos al campeón?
2: Ese no es un reporte vial.
3: En la radio, dile que lo amo mucho, de la campiñona.
2: Me puso unas de... ¿Me engañó? ¿Se dan cuenta? He sido vilmente engañado. Me puso unas sirenas de reporte vial. Que saben que los reportes vial los vemos y luego los reproducimos. Y nos engañó. Fuimos vilmente engañados. Mike.
4: Oye, mi guti. Ponte la de Coco. O sea, corazón frío. De Elton John, Dua Lipa. Para los cuerpos de perros parados, porfa.
2: Te mando un fuerte saludo, mi hermano. No hagas esos chistes. Que la última vez que alguien hizo un chiste así, lo metamos una hora. Te mando un fuerte saludo, mi hermano. ¿Qué pasó, Tocayo?
5: Tocayito, esa anótala para la Gadachin mañana, que sea la número uno.
2: Por favor, sí. O sea, es como si llamaras al 911. Como si llamaras al 911 para mandar saludos al campeón. Así dices, no manches.
6: Pon mi guacalazo, mi guti.
2: Te lo ganaron, mi hermano. ¿Qué pasó con el reporte? No hubo reporte. Nos engañaron, nos pusieron de hasta me trabo. Oh. Nuevo reporte, Edgar. Fuimos timados, pusieron unas sirenas pensando que era reporte vial. Lo pusimos y un saludo para el campeón.
6: Mi guti, buenas noches, mi hermanazo.
2: Buenas noches, mi hermanazo.
6: Mándale un saludo a mi hijo y a mi esposa, por
2: Saludos
6: favor.
2: A tu hijo y a tu esposa, por favor.
6: Que los amo y...
2: Los ama.
6: Ya voy en camino porque me muero de hambre. Quiero llegar a
2: cenar. Ah, nada más por eso ya los extraño.
6: Buenas noches, mi guti. Un abrazo.
2: No, nada más por eso el amor. O sea, para que escuchen. Ay, prepárale una racherita a tu papá. Córrele, vete por la coca, mijo.
7: Sí, mami. Ay, mi papi los ama mucho.
8: Ay, deja hacerle a mi viejo sus tortillas calientes. Deja poner una salsita en el molcajete para que se eche sus taquitos de arrachera, porque trae hambre. Pero nos ama mucho, mi viejo.
7: Mami, ya llegué con la coca. Deja ponerla enfriar más para que mi papi, cuando se la tome, diga: ¡cómo amo a mi familia!
6: Ay. Ya me voy.
9: Ay, ay. También se traba, pero como un pitbull.
10: Hermanito, esas falsas alarmas deben de ser motivo para ser vetado.
2: De veto.
10: Debe llamarse la atención una vez y la siguiente.
2: Mira, estoy deteniéndome porque es un infante. Entonces, no sabemos si aplicar las mismas reglas que un mayor de edad. Tendremos que hacer una consulta ciudadana. Si los niños también deben ser sancionados como los adultos.
11: Andas bravo, caray. Ya es muy tarde, Guti.
2: Vámonos a Garanchi.
12: Guti, ya ponte una fuera del huacal.
2: Oh, o sea, se ya me dijo que me calle.

0: Ya, ponte la del guacal, hombre, ya, cállate, pues.
1: Por un momento pensé que estaba escuchando al Jackson Gruperismo.
0: Señoras y señores, la canción. La canción. ¿Quién la pidió? Ya ni me acuerdo quién la pidió. Pero pidieron una canción. Pidieron esta canción que dijeron que era la del baile de la luna o algo así. Y no, era Cumbia Poder. Bien ubicado, ¿eh?
2: Papá, te espero con ansia. Tu coca ya está en un tarro bien frío, papi. Gracias por amarnos.
0: Señoras y señores, Enzo Piña, Cumbia Poder. 5 y serán las 8. Dios me los bendiga. Cuídense mucho. Nos escuchamos mañana.

0: Esto ya chupó faros. 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
1: ¿Cómo se llama tu novia, Trinidad?
2: Se llama Brenda.
1: Brenda, un mes de relación, y platícame, ¿qué bromita para Brenda?
2: Ah, mira, bueno, te platico rapidito. Mira, en ti, yo soy mecánico. ¿Ah?
1: Ok.
2: Yo soy mecánico, trabajo ahí en Zaragoza.
1: Ajá.
2: Entonces, la broma se va a tratar de eso. Ella, contadas ocasiones, ha ido al taller a luego pues me lleva cosillas, comida o así. Entonces,
1: ajá,
2: pues ahí en el taller, ya sabes, pues somos como 7 compañeros. Entonces, la broma es esto, que quiero que te hagas pasar por alguno de mis compañeros y que le digas que tu número lo obtuviste de mi celular. Yo soy el encargado del taller.
1: Ajá. Ok. Entonces, oye, este taller, ¿qué tipo de vehículos hace? ¿De todo tipo? ¿Es un changarro?
2: Es un taller, la verdad, casi, bueno, nosotros le trabajamos a más que nada empresas, entonces son vehículos más que nada recientes.
1: Okay.
2: Nos mandan vehículos recientes de la empresa.
1: Y tú eres el encargado, eres el chichigua de ahí. Ok, bueno, ¿y luego?
2: Bueno, entonces precisamente por esto, yo a veces pues me habla, digamos que el dueño o clientes. Entonces, por esta razón yo a veces les presto mi celular para que vean, no sé, cualquier cosa o llamadas atienden de mi celular. Entonces ellos tienen acceso a mi celular. Entonces que tú digas es que pues me atreví a sacar tu número de ahí y pues decirle que la verdad que tú sabes que yo tengo otras relaciones y que ya sabes que así como un Don Juan, ¿no?
1: O sea que eres un picaflor. Okay. Oye, nombrecitos que me des que pueda mencionar de que le manda flores o le escribe a fulanita, perenganita, así nombres que a ella le hagan un poco de ruido.
2: Híjoles, como tal, no.
1: Ok, no existe.
2: Sí, okay. No, ¿sabes qué? Yo sé que él, así como te trata a ti, que te manda flores, y viste cómo vienen, compra flores para mandarse a otra, ya sabes, hay que la ingenias también, ¿no?
1: ¿Qué edad tienes, Trinidad?
2: Yo tengo 30 años.
1: Ok, ¿y Brenda?
2: Tiene 23.
1: 23, ok. ¿Qué nombre quieres que me ponga como el del taller?
2: El detalle es, bueno, digo que ella ha ido, entonces más o menos como que de nombres y cara los ubica. Entonces aquí podrías decir, como los talleres son 3 talleres, hay otro taller más abajo. Decir, ¿sabes qué? Mira, yo te he visto y yo realmente trabajo con ellos, lo conozco, pero yo trabajo en el otro taller. Por eso a lo mejor ni me ubicas. Hombre, que tenía más Brian.
1: Ok, me llamo Brian. ¿De qué edad?
2: 25 años.
1: 25. Y lo que está haciendo pues realmente es injusto, ¿no? Ok, bueno, ¿quieres que sea el chivatón que le diga que andas con otras y qué más?
2: Ajá, o sea, el punto es eso, que seas así el chivatón, que digas es que tu la mujer la teniste muy bonita y tú no te mereces eso y ya sabes chapulinear, ¿no?
1: Ok, ¿cuánto dices que llevas un mes? ¿Cómo es ella? ¿Cuánto mide?
2: Ella mide como 1.60.
1: Descríbemela, 1.60, morenita, blanquita, prietita.
2: 1.60, así como apiñonada, delgada, es delgada, pelo es negro.
1: Ajá, ¿hasta dónde?
2: ¿Vale?
1: Largo, corto, ¿cómo lo tiene?
2: Su pelo es relativamente pues largo. Ajá.
1: Ok. ¿Y tiene, cuáles son los atributos que brincan a la vista?
2: No, pues ahora sí que por sus caderas.
1: Ok, perfecto. Sí. Pues ya está. Entonces, ¿quieres que en realidad la invite a salir, o sea, que intente ligármela?
2: Mira, yo creo que el objetivo es hacerle creer que yo nada más ando jugando con ella, que yo tengo otras relaciones y bla. Y ya después de eso, pues decirle, pues si gustas que te comente o saber más, o platicar, pues me gustaría invitarte a salir personalmente y ya te digo, bla, ¿ya sabes?
1: Ok, oye, dime una cosa, ¿tú dónde estás ahorita? ¿Sigues en el taller a esta hora?
2: No, yo ya salí precisamente, aquí otra, precisamente hoy no pasé a verla, dije que pues no iba a poder, entonces, porque bueno.
1: Okay. Tengo, ¿y ella lo sabe? ¿Ella sabe que no estás en el taller?
2: Sí, ella ya sabe que no estoy en el taller.
1: Ok, y no podría así como por si necesito darle credibilidad, ya que yo estoy en el otro taller, en el tercer taller, como me acabas de decir, diciendo, oye, espérame, va pasando, y te digo, Trinidad, oye, te vino a buscar Graciela, que te está esperando, y tú, ah, perfecto, voy para allá, ya compré las florecitas, y yo, ¿ya viste?
2: Ah, ok, sí, me late, mira, bueno, ahorita ella sabe que, bueno, ella también sabe que luego en el taller salimos igual muy tarde. Y sí, está buena la idea. Sí.
1: O sea, no participaría, sino le darías el color nada más por si necesito que amalcoye el asunto. Así como muy casual, ¿vale?
2: O igual así, cuando estés hablando con ella, decirle, a ver, espérate, porque viene llegando, viene a dejar. Como luego vamos a dejar carros también ahí. Decirle, ¿sabes qué? Espérate, viene llegando, está metiendo en el carro. Y ya vamos así como que lo meto todo. Y como que me preguntas, oye, ¿sabes qué? ¿Para quién son? ¿Entiendes?
1: Órale, va, listo. Vamos a darle en directo desde el Panda Go Center. Soy el Panda Zambrano y las bromas están en tu show.
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1: Excelente.
8: Bueno.
1: Sí, bueno, Brenda.
8: Sí.
1: Hola, ¿cómo estás?
8: Bien. Sí.
1: Habla Brian de Jesús, acá del taller, donde trabaja Trinidad.
8: Ah, ya.
1: Oye, ¿estás ocupada?
8: Poquito.
1: Ah, mira, pues quería ver si podía platicar contigo tantito. Digo, si tienes tiempo, claro.
8: ¿Sobre qué?
1: Mira, pues yo llevo trabajando 2 años aquí en el taller. Ya ves que son 3 talleres, yo estoy en el de abajo. Y bueno, yo tengo 25 años, ¿verdad? Y tengo 4 hermanas. Híjole, es que no sé cómo empezar porque, pues no quisiera que me lo tomaras a mal. O sea, ya ves que Trinidad es el encargado y todo, y aquí pues, todos los muchachos los respetamos y todo bien, ¿no? Pero, pues precisamente como te digo, mi papá falleció, yo tengo 4 hermanas, y mi jefecita. Entonces, pues tenemos que trabajarle fuerte, ¿verdad? Pero... Mira, yo la verdad es que pensé mucho en llamarte, pero mucho, mucho. De hecho, le estaba preguntando a Rocía, mi hermana, la mayor. Ella tiene 32 años. Entonces le dije, ¿sabes qué? Fíjate que en el taller está pasando esto y esto y esto y esto. Y me dijo, ¿sabes qué, manito? Pues la verdad es que sí, pues, ¿tienes su teléfono? Le dije, pues sí, pues lo que pasa es que ya ves que luego nos rola el teléfono por la chamba. Pues, sí lo tengo. Le digo, pues es que se ve que es una chava buena onda. O sea, está bien bonita ella. Y luego le lleva de comer al taller y todo. Pero, pues eso de que pues ande con otras muchachas y les regale flores y luego le vienen aquí al taller, las trae y las anda luciendo y luego se mete a la oficina y pues sale acá. Pues tú sabes, ¿no? Todo desacomodado de sus ropas. Pues, o sea, no me lo vais a tomar a mal, manita. No me lo vais a tomar a mal. Pues tú a lo mejor dirás, no, pues está loco o no sé, o a lo mejor pues quiere meter ahí su cuchara. Pues no, la verdad es que no, mira, tú te me haces una mujer, pues una chava, pues buena onda, ¿no? O sea, pues has venido y todo y pues sí eres guapa y todo, pero pues yo creo que lo que está haciendo él, pues no es justo. ¿Cómo ves?
8: ¿Y cómo consiguió mi número?
1: Pues te estaba diciendo que él, luego nos pasa los teléfonos o su teléfono, porque ya ves que aquí manejamos carros para empresas.
8: Ajá.
1: Y luego nos pone a hablar así con los clientes o que lleguen y que mira y que hay que arreglarle esto a que la flecha, que la transmisión y que el cambio de aceite y todo. Y ahí venía tu número. Entonces, pues la verdad es que yo lo agarré y pues lo guardé porque pues esto ya viene incluso como de una semana y media que te quiero llamar. Entonces, ajá, pues me contuve y dije, no, pues porque pues si se entera y todo, pues me voy a meter en problemas, ¿no? Y te digo que le pregunté a mi hermana y dijo, no, ¿sabes qué, Brian? Sí, pues por nosotras, ¿no? Porque como yo te decía, pues yo tengo 4 hermanas y se me hace pues que es mala onda, ¿no? Mira, yo te lo juro, manita, por la Virgencita de Guadalupe, que lo que te estoy diciendo es la puritita verdad.
8: ¿Entonces dice que van al taller y todo?
1: Sí, ¿conoces una que se llama Lupita?
8: No.
1: Es una chava como de 22 años, así chaparrita. Más o menos calculo como de unos 55. Mira, ha venido Lupita, ha venido Rosa, ha venido Sandra y ha venido también, ¿cómo se llama la otra? Eloisa. Hay una que se llama Graciela también. ¿Tú conoces alguna de ellas?
8: No, ninguna.
1: No, pues es lo que yo te quería decir, manita. Pues tú la verdad se me hace que eres una chava buena onda. Así como... Pues como llevan aparte poquito, ¿no?
8: Sí.
1: ¿Cuánto tiempo llevan? ¿Qué, un mes, mes y cacho?
8: No.
1: Bueno, pues el tiempo que lleven, ¿a poco nunca te has dado cuenta?
8: No.
1: No, pues la verdad es que sí, ¿eh? E incluso les acostumbra mucho darle rosas y girasoles. A todas, la mayoría de los girasoles, no sé por qué. ¿A ti te han entregado girasoles?
8: Sí.
1: Híjole. ¿Y no crees que te puedo pedir un favor?
8: Sí, dígame.
1: ¿Te puedes tocar la frente?
8: ¿Aquí?
1: La frente.
8: ¿Para qué?
1: Pues ¿cómo que para qué? Pues para ver si sientes algo. Es que te digo que hay un chorro de cosas. Espérame. Espérame, Brenda, es que va llegando, va a guardar un carro. Espérame, no cuelgues. Espérame.
6: Aquí está, carnal.
1: Ahí están las llaves.
6: ¿Qué pasó, otro lado.
1: Nada más para decirte que las llaves de la camioneta están allá y ya arreglamos el carro chico. Ya se le hizo el cambio de aceite.
6: Va, entonces para que mañana le digan a Chabelo que se tiene que entregarle volada, porfa, ¿no?
1: Ahora, Cincho, ¿ya tan guapo ya te vas o qué?
6: Ya te vas. Aquí no se queda, aquí espantan.
1: ¡Ya nos colgó el teléfono!
7: En lo importante para eso.
1: Oye, ¿la quedaste de ver o no?
6: No, yo sabía que no iba a poder.
1: ¿Por qué?
6: Bueno, es que lo que pasa es que fuimos igual por otros carros, entonces igual me siento un poco mal físicamente, pero sí, quiero descansar, entonces por eso.
1: ¿Y cuándo la quedaste de ver?
6: Pues mañana.
1: ¿Mañana bueno, cómo?
6: Todavía quiere verme.
1: ¿Qué? ¿Y la ves por lo regularmente en las mañanas, en las tardes, en las noches? No, ¿Y por qué en las tardecitas? ¿Tú no tienes que estar en el taller tú?
6: No, o sea, pero cuando salgo del taller.
1: Okay. Bueno, pues a ver, déjale marco y a ver qué asunto. Le marco en caliente, las bromas están en tu show.
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1: Ahí te voy, ¿eh?
6: Vale.
1: Ya sé qué vamos a hacer, compadre. ¿Sabes hacer llamada de tres?
6: ¿Un trío?
1: Tú, no, llamada de tres, no, que sea un trío, baboso. ¿Sabes hacer llamada de tres para que identifique tu número?
6: A ver, espérame.
1: Si no, voy a marcar una privada. Mira lo que le vas a decir, porque quiero checar el timing de esto. Tú ahorita ya vas a estar en tu casa, ¿ok? Supuestamente. Se supone que la broma, tú no sabes que yo como Brian tenía, en este caso, a Brenda en la línea. Tú no sabes, ¿ok?
6: Sí, claro, no.
1: Entonces, como supuestamente tú vas a ver a otra chava y le llevas girasoles, ahorita vas a hablar para despedirte porque supuestamente estás muy cansado. Entonces le vas a decir que estás en tu casa. Le vas a decir, ¿qué pasó, mi amor? ¿Cómo estás? No, pues ya estoy en la casa, aquí ya me bañé, ya todo, ya me voy a dormir, traigo un dolor de cabeza de aquello. Soy, ya me voy a dormir tan temprano. Sí, no, ya siempre me duermo más tarde. Para ver ahí si ella hace match y te enfrenta en la situación. Ahora, por eso te preguntaba, ¿sabes hacer llamada de tres o marcamos de otro número?
6: Agregar llamada, sí, ya.
1: Órale, va. Échale.
6: ¿Eh?
1: Acuérdate lo que te dije, ¿eh? Va, listo.
8: Bueno,
6: ¿cómo estás?
8: Me marcas en un rato, ¿no? Es que estoy ocupado.
6: Es que lo que pasa, amor, que me salí de bañar, digo, blancado, muy cansado, ya me quiero dormir. Nada más te hablaba para, suavecito, para saber cómo te había ido y ya para dormirme.
8: ¿Estás en tu casa?
6: Sí, bueno, al cuarto me vine todavía por hoy, pero ¿estás bien? Te escucho medio rara.
8: No, estoy bien.
6: ¿Segura?
8: Sí.
6: Yo te noto rara.
8: ¿Qué tienes?
6: No, dime, tranquilo.
8: Te dejo, ¿vale? Porque estoy ocupada.
6: ¿Pero qué tienes? ¿Por qué?
8: No tengo nada. Voy.
6: Oye, espérame. Bren.
1: ¡Soquito loco! No tengo nada y ya soltó el llanto. A ver, vamos a marcarle a su número, pero del mismo número porque voy a ser Brian. A ver si con esto malcuya. Y si, bueno, si ya prendió el número, estamos marcando.
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1: Entro yo, ¿eh? Como al Brian. A ver si me contesta.
10: ¿Bueno?
1: ¿Sí? ¿Brenda?
10: Sí.
1: Habla Brian, manita, me colgaste el teléfono. Te he estado llame, pero me mandaba buzón.
10: Sí.
1: Pues nada, lo que pasa es que, pues, vino el taller el Trinidad y todo, pues ya se fue porque trajo unos girasoles y todo y quería, pues, para que escucharas, pero, pues, colgaste el teléfono y ya se fue. Hace como 3 minutos, 5 minutos se fue. Iba bien contento y ya acá bien bañadito, bien perfumado y todo. Pues la verdad es que, mira, yo es que no quiera, como te dije, pues tengo hermanas y pues la verdad es que siento que no es justo, ¿no? Que pues nosotros como hombres pues juguemos con los sentimientos de las, pues, de las mujeres, ¿no?
10: Sí.
1: Más que nada por eso pues yo quise, pues quise avisarte. Si tienes alguna duda o algo y si quieres, pues mira, pues aunque, pues no que me cueste el trabajo, ¿no? Y todo, pero pues yo estoy dispuesto a lo que te acabo de decir, sostenérselo en su cara. Si consideras, puedes venir al taller y pues lo que te acabo de decir se lo sostengo en su cara. Si te sirve.
10: No se preocupe. No.
1: Está bien. No, pues, al contrario. Pues cuídate mucho, ¿eh? Suerte.
10: Sí, gracias.
1: Nos vemos. Bye. Bayito.
7: Oye, ella ahorita está desencajada. Si tenía un pelito de duda, que ya tenemos. Ahora vas tú, compadre, ¿ok? En caliente ni se siente, lo mismo marcamos.
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1: ¿Reclamando por qué te colgó?
11: Bueno, Bren.
10: Sí. Oye, ¿por qué me colgaste? Estoy ocupada. Bueno. ¿Qué tienes? ¿Y de dónde me estás marcando?
11: Del teléfono de un amigo. Porque el mío ya ves que se me venció mi plan. Amor.
10: ¿Qué?
11: Amor, ¿me escuchas? Nada más quiero hacer una pregunta, pero contéstame con la verdad. ¿Vale?
10: Sí.
11: Fíjame que contéstame esa pregunta y.
10: Ya, ¿qué tienes? ¿Qué?
11: Lo que te voy a preguntar es, ¿cómo se escucha el Panda Show? Es una broma.
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3: Difícil, muchacha. Dile por qué le hiciste la bromita, mi querido amigo Trinidad.
4: Bueno, amor, hice la broma porque ya sabes que somos unos cacahuates. Entonces, pues no sé, se me ocurrió y nada más para recordarte lo mucho que te quiero. Y pues, yo siempre te he dicho, ¿no? Ahora sí que en la pareja lo más importante es la lealtad y pues no sé, quise ver qué reacción tenías al yo siempre decirte eso y que dijera así, hijo de su mal dormir, lo primero que me decía y lo que hizo. Pero bueno, ya sabes que somos unos cacahuates, entonces.
5: Manita, ¿sí? Habla el Brian, te digo una cosa, mira, te lo juro por la virgencita que sí es cierto. O sea, los girasoles, di la verdad, Trinidad, aunque seas el supervisor, di la verdad.
4: Yo estaba
5: súper
4: enojada, estaba encerrada.
5: No, cálmate,
4: yo sé que mañana me recibo con un sartenazo.
5: Ya estaba haciendo pucheros y encerrada. Pero bueno, familia, díganme cómo se oye el Panda Show.
4: A toda máquina.
5: Vientos, carnal, comuníquense si me acompañan por la mejor FM vía WhatsApp. 553-726-3482-553 Pandita. Facebook Panda Zambrano 25.

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0: golpearon la puerta con mucha fuerza. Parecía que la iban a tirar todita. Y cuando mi mami abrió... un gordo oso panda con un bonche de flores la abrazó, poniendo una mano en su pompi derecha y metiéndole su lengua en la boca. ¡Guácala! A mí se me hace que ese panda viene a limpiar la casa y empezó por la boca de mi mami. ¡Pero guácala! I feel crazy tonight. I'd like to sing and shout because the stars are so bright. Mi mami y el panda se subieron la escalera. I'm crazy tonight. Seguí sin hacer ruido para ver cómo trabajaba el señor panda con sus instrumentos. Cuando me asomé al cuarto, vi que el panda estaba limpiando a mi mami de pies a cabeza. ¡Qué limpia va a quedar! Pensé. Primero le limpió muy bien sus pies, luego las piernas, luego su pancita. Y luego se quedó por ahí entre las rodillas y el ombligo un chorro de tiempo. A lo mejor ahí estaba muy sucio. Además de también que la estaban limpiando, pujaba como cuando yo hago del baño. Yo creo que porque le gusta mucho estar limpia. Más tarde, el panda sacó una manguera limpiadora muy grande que traía integrada y empezó a limpiar ahí en la mancha más grandota. Tal vez a mi mamita le hacía mucha falta porque gritaba muy fuerte. Y después... Diario, ya me tengo que ir. Hoy es jueves y el panda va a venir a limpiar hoy. Quiero aprender a limpiar como el panda, a ver si Angélica me deja limpiarla. ¡Adiós!
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4: Bueno, mi gente, estoy de vuelta con ustedes en este lunes 15 de junio del 2026. Estamos en cadena a través de la mejor FM. Saludos de Tepic, Veracruz, Tijuana, Tampico. A toda mi gente en Querétaro, Poza Rica, Puerto Vallarta, Puerto Escondido, en Piedras Negras, Monterrey, Mexicali, Monclova, Mérida, León, Hermosillo, Guadalajara, Ensenada, Durango, Cuernavaca, Ciudad de México, Acapulco. Una verdadera cadena. ¿Quién es su bromita? 807-26-3482. 800 pandita para toda mi gente en los Estados Unidos, en Texas, Washington, Virginia, en Tennessee, en Oregon, Oklahoma, en Nueva York, Nueva Jersey, en Montana, en Minnesota, en Massachusetts, por supuesto en Indiana, en Kansas, en la Florida, en Georgia, en las Dakotas, en las Carolinas, en Arkansas. Una verdadera cadena. ¿Quién es su broma? También tengo multilíneas sin costo, 855-2611-804, todos los martes y todos los jueves. Lo clásico del panda, esas bromas bien shubidubis están disponibles para ti. Estamos en todas las plataformas y estoy en Nueva York, donde estoy por Claro. Ahí está Alex. ¿Qué onda, Alex? Buenas noches.
5: ¿Qué pasa, mi pandita? ¿Cómo andamos?
4: Muy bien, mi querido Alex. ¿Tú qué estás haciendo, papá?
5: Bien, aquí ya saliendo de trabajar, ya descansando. Órale. En la casa.
4: ¿A qué se me dedica, mi amigo, allá por Nueva York?
5: Sí, aquí en todo Nueva York, aquí en la pesca de la manzana.
4: Ah, mira. Órale, cherry, manzana. Híjole, oye, ¿y la jornada laboral de qué horas a qué horas es, paparrín?
5: De 7 a 6 de la tarde.
4: Oye, pues sí está pesadón, ¿no, carnal? ¿Cuánto tiempo llevas en la pizca?
5: No, pues ya con este van a ser 3 años.
4: Bueno, si alguna vez te interesa cambiar a la pizca de huevo, me avisas. Acá te damos chamba.
5: No, ¿qué pasó, pandita?
4: Oye, pues gracias por escucharnos en el Panda Show. ¿Te puedes quitar el altavoz, por favor, y hablarme derechito para escucharte un poquito mejor? Platícame, ¿broma para quién, Alex?
5: Oh, para un amigo que está en la Ciudad de México.
4: Ok, ¿cómo se llama?
5: Se llama Carlos Alejandro.
4: Para Carlos Alejandro. Ok, ¿y qué broma?
5: No, pues es que nosotros venimos contratados por temporada.
4: Okay.
5: Pues hace güey, ya van 2 veces que no se le hace venir, pues. Ya iba a venir desde el mes de febrero.
4: Ok.
5: Y después en mayo. Pero pues está bien emocionado, que ya sube fotos que ya se va a venir y toda la onda y así. Queremos hacerle la broma de que le cancelaron su visa.
4: Hijo de Calimán. Oye, y platícame cómo es ese asunto, cómo se trata. O sea, tú lo recomendaste, hay una compañía que lo pide y le dan una visa de trabajo temporal. ¿Cómo funciona eso?
5: Sí, pues nosotros somos del estado de Oaxaca y pues ahí somos paisanos y ahí pues lo recomendé con el patrón y pues es una compañía que contrata personas. Okay. Y efectivamente pues se lo van a traer.
4: Ah, ya entiendo. ¿Y para cuándo es su cita de Carlos Alejandro?
5: Para el 24 de este mes.
4: ¿En dónde tiene la cita?
5: En Monterrey.
4: Ay, ¿a poco va a tener que ir a Monterrey para la cita, tú?
5: Sí.
4: Un
5: regio, para eso va a tener que hablar con un regio.
4: Qué gacho, ¿y por qué no se la dieron en la Ciudad de México? Dices que él vive en la Ciudad de México, ¿no?
5: Sí, pero para nuestra visa de trabajo tenemos que viajar a la ciudad de Monterrey, ahí es donde nos toman huellas, nos toman datos, toda la onda.
4: Estas visas de trabajo las dan en Monterrey, ok, perfecto. Entonces, bueno, le vamos a llamar de la embajada, ¿y por qué se la cancelamos? ¿Cuál es tu idea?
5: Ah, pues porque el montador ya anda saliendo también a varios lados y pues le queremos decir que porque pues no es apto, pues no va a poder venir.
4: Él tiene redes sociales, ¿qué tiene? ¿Facebook? ¿Qué
5: sí,
4: tiene?
5: Sí, ajá, y cuando nos hablan para preguntarnos de eso y toda la onda, pues sí nos preguntan nuestro Facebook y todo y decirle como que él fue el seleccionado para checar cómo es y todo.
4: Ok, me parece perfecto. Pues vamos a darle, señores, esto se pone divertido. Las bromas, ¿dónde están? En el Panda Show, a través de la mejor y Claro Música.
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4: Excelente. Estamos marcando.
5: Bueno.
4: Thank you so much. Hello.
5: ¿Sí?
4: Habla el oficial J.A. García. So, estoy hablando de la embajada. Carlos Alejandro, por favor.
9: Sí, soy yo.
4: Hello, how are you, sir?
9: Muy bien, gracias.
4: Debo informarle, antes que nada, que esta llamada está siendo grabada para fines de calidad y algún tipo de aclaración al respecto. So, tenemos en el registro que usted está siendo citado para el día 24 de este mes en la embajada en Monterrey, ¿ok?
9: Sí.
4: ¿Me da su fecha de nacimiento, por favor?
9: 9 de octubre. De 1998.
4: Ok, ¿a qué se dedica actualmente?
9: Actualmente no estoy trabajando.
4: No está trabajando. ¿Cuál es el motivo por el cual no está trabajando y hace cuánto tiempo no trabaja usted?
9: Por lo mismo de que como estoy solicitado para allá, no tengo la oportunidad de seguir trabajando ahorita.
4: Ok.
9: Tiene 15 días que terminé de trabajar.
4: Ok, en los registros tengo una solicitud de empleo de una compañía para que usted trabaje en la pizca, ¿ok? ¿Tiene usted experiencia en el trabajo de campo?
9: Sí, así es.
4: Platíqueme de su experiencia, por favor.
9: Bueno, en el 2016 aproximadamente trabajé en Oaxaca, en unos campos allá.
4: Ok, en Oaxaca.
9: Así es.
4: ¿Y qué hacía usted en estos campos en Oaxaca?
9: Bueno, pues estuve trabajando con árboles como lo que es el aguacate, el durazno, la manzana y también en otros tipos de verduras como lo es el elote y la alfalfa, el maíz, la avena.
4: Ok, ¿por qué usted quiere trabajar y viajar a los Estados Unidos?
9: Pues es por necesidad, obviamente por la oportunidad que nos están otorgando para poder ir, estar un tiempo allá y poder regresar aquí.
4: Okay.
9: Para buscar un mejor patrimonio.
4: ¿Y por qué usted cree que es la persona indicada para que esta compañía y nosotros le otorguemos el permiso, el visado de trabajo?
9: Bueno, porque soy una persona joven, tengo un buen cuerpo para poder trabajar allá, tengo las capacidades, siento yo, tengo las capacidades para realizar el trabajo duro, me mantengo en forma.
4: Usted dice que tiene el buen cuerpo, ¿a qué se refiere esto?
9: Bueno, soy una persona que hace ejercicio, cuido mi alimentación, entonces siento que puedo ser capaz de realizar los trabajos de campo, de realizar los trabajos que nos están pidiendo la empresa y todo lo que nos están lo que necesita.
4: Okay. ¿Y usted cree que tiene la capacidad mental para poder cumplir esto?
9: Creo que sí, me siento una persona apta para realizarlo tanto física como mentalmente.
4: En nuestra investigación, antes de poder hacer la cita y nosotros confirmarle el día 24, hemos hecho nuestro trabajo de investigación. Toquemos un tema importante. ¿Qué es para usted una red social?
9: ¿Para mí qué es una red social?
4: Yes, sí.
9: Pues un lugar donde compartes tus vivencias, tus fotos.
4: Okay, that's right. Usted acaba de decir algo importante, compartir sus vivencias, y ahí comparte que usted monta toros y va jaripeos.
9: Sí.
4: Usted lo comparte en un lugar, Chilpa, en Oaxaca.
9: ¿Perdón?
4: Usted fue la semana pasada por última vez ahí, según registro de sus redes sociales.
9: Ajá.
4: ¿Cierto o falso?
9: Cierto.
4: Todo se le mandó al domicilio donde usted registró su cita. Incluso, tan es así que nosotros hemos cancelado en el mes de marzo su cita que estaba programado. ¿Cierto o falso?
9: Sí, fue la primera vez que se canceló.
4: ¿Usted está nervioso?
9: No.
4: ¿Por qué usted está tartamudeando?
9: No estoy tartamudeando, así es como hablo, señor.
4: No. Usted cambió su tono de voz.
9: Para nada.
4: Si usted tenía la cita en marzo, usted tiene que estar guardado. Y más porque va a viajar a los Estados Unidos. Y usted está en la party.
9: No, pues ni siquiera he salido de fiesta ni nada.
4: En los Estados Unidos somos muy estrictos.
9: Yo lo sé.
4: Para que usted pueda viajar a los Estados Unidos, ¿sabe cuál es el idioma oficial?
9: El inglés.
4: ¿Cómo se dice en inglés el saco amarillo?
9: ¿El qué, perdón?
4: El saco amarillo.
9: No tengo idea, solo sé que amarillo es yellow.
4: El caballo tumbó al charro.
9: The horse, I don't know.
4: Necesito bajar las manzanas del árbol.
9: I down the apple of the... I don't know. La frase completa no la sé.
4: El pony sueña en ser algún día caballo.
9: ¿Otra vez me puede repetir la frase, por favor?
4: El pony sueña en ser caballo.
9: The little horse, his dream is a horse.
4: ¿Le escucho?
9: Ya le contesté.
4: ¿Usted considera que sabe el idioma inglés?
9: De hecho, cuando me llamaron por primera vez, les dije que no manejaba 100% el idioma inglés.
4: ¿A quién le dio esa información?
9: Con la señorita que me marcó de Monterrey.
4: No. Esto no es correcto.
9: ¿Sí?
4: Para nosotros, un requisito fundamental es que mínimo... la persona candidata a ocupar un trabajo que se le está quitando a un ciudadano norteamericano, porque así lo necesita la compañía y así lo ha pedido la compañía por la cual usted fue solicitado, de nombre Burnett, ¿ok?
9: Yep.
4: Es necesario poder tener el conocimiento necesario del idioma. Y usted no domina el idioma.
9: Pero todo eso ya me lo habían preguntado cuando me marcaron desde Monterrey.
4: ¡No se justifique!
9: No estoy justificando.
4: Yo le estoy hablando y le estoy haciendo las preguntas que necesito decidir.
9: Ok, perfecto.
4: Respóndame en inglés. El elote se metió en la cesta.
9: No le puedo responder porque no lo sé.
4: El café se guarda en saco.
9: ¿El qué?
4: El café se guarda en saco.
9: The coffee... I don't know.
4: La calabaza se extrae con las manos.
9: I don't know.
4: Tengo hambre.
9: I'm hungry.
4: Necesito dormir.
9: I need to sleep.
4: Oh my God. Oh my God. Lamentablemente, debo decirle que la investigación que nosotros hicimos de su comportamiento a través de redes sociales, y debido a que usted no tiene el mínimo conocimiento del idioma del país que usted va a trabajar por un periodo de tiempo, es cancelada la cita para el día 24. I'm sorry, usted tiene un periodo de 5 años para poder solicitar de nuevo una visa de trabajo.
0: ¡Oh, Dios!
4: Yo lo invito a que usted se ponga a trabajar.
9: ¿Es really?
4: ¿Ya me quiere hablar en inglés cuando le hago preguntas en inglés y no contesta?
9: De verdad necesito el trabajo.
4: I'm sorry.
9: Estoy en una situación muy difícil.
4: Lo siento mucho. Para mí hubiera sido, de verdad lo digo, muy importante el darle su cita para el 24 en Monterrey.
9: Para mí también es muy importante.
4: Pero el descuido primero que ha tenido usted en no cuidarse, para nosotros nos pone en peligro para nuestros ciudadanos en los Estados Unidos.
9: Pero...
4: Shut up, estoy hablando.
9: Ok, discúlpeme.
4: Y también, usted no domina lo mínimo necesario del idioma para poder hacer su trabajo correctamente.
9: Pero esto, todo eso ya lo escucho.
4: Entonces yo lo lamento mucho, usted tendrá la oportunidad de poder hacer nuevamente este trámite, pero usted tiene un castigo por 5 años. En este periodo de tiempo usted podrá aprender el idioma.
9: ¿Me podría por favor decir por qué es el castigo?
4: Porque usted no cumple los requisitos, y debido a que usted ha mentido, y yo le demostré lo que nosotros encontramos en sus propias redes sociales, que usted estuvo en Monta de Toros y va jaripeos. Es importante, nosotros siempre tenemos la buena voluntad de apoyar a los empresarios estadounidenses, pero es el problema que tienen los mexicanos, ustedes, los beaners, que mienten. Ustedes mienten con facilidad. Ese es el problema. Recuerde que todo está siendo grabado y registrado.
9: Sí, desde un principio me lo comentó.
4: Yo lo lamento mucho. Y dentro de 5 años usted puede volver a intentarlo.
0: ¡Oh, Dios!
9: Pero...
4: ¿Alguna pregunta que tenga?
9: Pues es que ni siquiera nos habían comentado nada, señor. Teníamos otros... Bueno, pues no. Creo que nada más nuestros viajes a Monterrey, ¿cómo lo podría yo arreglar? Porque ya lo habíamos comprado con anticipación.
4: Ese es su problema. En ningún momento nosotros nos hacemos responsables por los gastos de transportación.
9: De verdad necesito el trabajo.
4: I'm sorry. Aquí no hay ninguna situación adversa a esto. Si usted hablara el idioma inglés, podríamos hacer algo. Pero no lo hace.
9: Estoy aprendiendo, de hecho estoy tratando de aprender lo más que se pueda.
4: ¿Usted dónde ha aprendido inglés?
9: En la universidad, hasta el grado en el que yo estuve estudiando, es donde yo estuve aprendiendo el idioma.
4: Cánteme una canción en inglés, la que usted se sepa. Le voy a dar una última oportunidad. La canción que usted elija, cántemela en inglés.
9: ¿Canción de qué? ¿De lo que sea?
4: De lo que usted quiera, pero en inglés correctamente. Le estoy dando la oportunidad que usted seleccione el tema que usted sepa en inglés.
9: Es que ni siquiera sé una canción completa en inglés.
4: ¿Ahora entiende por qué no está capacitado? No sabe ni siquiera una canción en inglés.
9: Sé palabras, sé comunicarme lo más que se pueda.
4: No sabe palabras. No sabe oraciones, no sabe expresarse. Haga el esfuerzo y cante una canción. Después no diga que necesita el trabajo.
9: De verdad lo necesito, señor, de verdad lo necesito. Como
4: entonces esfuércese. Abra su mente, dice que es inteligente. En los cuestionamientos yo le estuve preguntando y dice que es inteligente.
9: Soy capaz.
4: Demuéstrelo.
9: Soy capaz, señor.
4: Demuéstrelo entonces.
9: No me sé ninguna canción, señor.
4: Entonces no puedo ayudarlo.
9: Por favor.
4: No puedo ayudarlo, yo estoy intentando ayudarlo. Porque realmente siento que usted se está muriendo de hambre.
9: Sí, señor.
4: Pero no me está dando los elementos para poder ayudarlo. Le estoy diciendo algo muy sencillo. Cánteme una canción en inglés. Demuéstreme que usted tiene la facilidad para el idioma.
9: ¿Le puedo decir una oración que tal vez pueda demostrar que tengo mi pronunciación un poco un poco aceptable, que pueden entenderme.
7: Oh my God, ok. Supongamos que usted va a una tienda de autoservicio.
9: Okay.
7: ¿Ok?
9: Ok.
7: Y le quiere decir a una persona que le pase un embutido. ¿Cómo diría? Por favor, ¿me podría alcanzar la salchicha?
9: Le podría decir, please, I need a salsa.
7: What?
9: Please, I need a salsa.
7: ¿Usted está correcto, seguro de lo que está diciendo?
9: Le estoy diciendo que por favor necesito... Pues,
7: sausages, salchichas. ¿Qué sausages?
9: Podría ser, no sé, milk, cheese and other.
7: Usted está diciendo leche, está diciendo queso.
9: Sí,
7: ok, pero yo le estoy haciendo una pregunta en concreta de cómo pediría, por favor, ¿me podría alcanzar la salchicha?
9: Pues solo le podría decirle,

0: hijo de tu madre. No, no, no, no, no, no, no, no, no, no.
1: La zanahoria se clava en el muñeco de nieve y el otro. Oye, ¿no te diste cuenta de las oraciones? Puros albures, compadre Yanni, ¿por qué eres chilango? No manches, Alex, ahí está tu cuate, dile por qué la bromita.
2: ¿Qué onda, carnal? ¿Cómo andas? Te vas a morir, perro.
1: Ya, espérate, estamos en la radio, estamos en la mejor, cálmate, papá. Ya no me digas tantas domingueras, por favor. Si estamos en Claro Música, pues sin censura, pero estamos en la mejor,
2: güey.
1: Oye, Carlitos, ¿cuál fue la parte del cuerpo que más te sudó?
2: Hasta la cabeza me sudó.
1: Oye, ¿y cómo se dice en inglés me sudó hasta la cabeza?
2: Te dije, le voy a romper su madre ese c... me lo vea.
1: ¡Estamos en la radio, chintrolo! Alex, dile por qué la bromita y despídase de su cuate, órele.
2: No, carnal, pues aquí ya te andamos esperando, güey. Aquí ya, primero Dios, no, todo no, salga bien. Esa no te la voy a perdonar nunca, güey. Ya, güey, vida, güey.
1: Please, I need... I need the sachet, sachet, milk, cheese.
2: Te vas a morir, te vas a morir, güey. Ya, ya, ya, esperamos, güey. ¿Cuándo neta, no... va a tocar, ¿cuándo va a tocar en tu broma?
1: Oye, ¿por qué te dice cuánto me va a tocar de tu broma? ¿Qué quiso decir con eso, Alex?
2: No, ahorita vas a ver. Gracias, gracias. Un saludo a toda la banda que se divirtió conmigo.
1: No, hombre, ¿quién está ahí? Dile quién está ahí contigo de la banda. Dile allí en Nueva York quién está contigo. Oye, Alex, ¿te puedo pedir un favor? Ahora que esté trabajando este Carlos en el campo y se atreva a tararear, a cantar una canción en inglés, o que haga el intento, le das un zape de mi parte.
2: No, te lo voy a hacer.

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1: Cántale bonito, mi Jesse Uribe.
2: Josh, qué bonita inspiración.

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0: 9:58.
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3: ¿A poco no se te antoja algo fresco, acidito, con mariscos? Hoy utilizaremos camarón mexicano para nuestro platillo sabio, un orgullo de nuestra producción local que nos permite tener calidad y sabor los 365 días del año. Acompáñanos a preparar un aguachile de camarón con puré de camote.
2: Revista del Consumidor. El camarón es uno de los productos pesqueros favoritos de las y los mexicanos, ya que además de que es delicioso, está disponible en el mercado durante todo el año. Además, nuestro país es el segundo mejor productor pesquero y acuícola de camarón en Latinoamérica, según un reporte de la Organización de las Naciones Unidas para la Alimentación y la Agricultura.
3: Su consumo aporta vitamina B12, B9 y B3, las cuales apoyan al metabolismo, al sistema nervioso y al sistema inmune. Sin duda es el candidato perfecto para el platillo sabio Profeco de este mes. Un delicioso aguachile de camarón con puré de camote. Una preparación fresca y con equilibrio de cítricos y picantes.
2: Atrévete a probar esta combinación gastronómica. Para esta receta necesitaremos los siguientes ingredientes: 500 gramos de camarón mediano o grande, sal, pimienta blanca molida, 120 mililitros de pulpa de maracuyá fresca, 180 mililitros de jugo de limón, un limón amarillo, jugo y ralladura, un pepino pelado, un chile serrano, un chile habanero pequeño, medio manojo de cilantro, 40 mililitros de aceite de oliva, una cucharadita de miel y una cucharadita de salsa de soya.
3: Para la parte dulce del platillo, el puré de camote, ocuparemos 280 gramos de camote naranja, 2 cucharadas de mantequilla sin sal, 2 cucharadas de crema para batir, 1 cucharadita de miel de abeja, sal, pimienta negra molida, 1 pizca de canela en polvo, 1 cucharadita de aceite de oliva, 2 cucharadas de nuez, 2 cucharadas de queso de cabra.
2: Y para el emplatado necesitamos 1 taza de cebolla morada fileteada, 1 taza de pepino en láminas finas, 1 cuarto de mango petacón en cubos pequeños, medio manojo de cilantro criollo, 2 cucharadas de ajonjolí negro tostado, semillas de maracuyá y tostadas horneadas.
3: Ya con nuestros ingredientes listos, empezaremos con la preparación del aguachile. Comenzamos limpiando y abriendo los camarones con un cuchillo pequeño en corte mariposa para retirar la víscera. Una vez limpios, los colocamos en un bowl y les espolvoreamos sal y pimienta blanca. Después, los refrigeramos. Mientras tanto, licuamos la pulpa de maracuyá fresca, el jugo de los limones y la ralladura, el pepino pelado, el chile serrano y el habanero, el cilantro, el aceite de oliva, la miel, la salsa de soya y salpimentamos al gusto. Colamos la mezcla parcialmente para conservar un poco de textura. Luego, la agregamos al bowl de los camarones, revolvemos y los dejamos de 5 a 7 minutos.
2: Para la preparación del puré de camote, comenzamos lavando y secando los camotes. Los llevamos al horno enteros con aceite y sal a 180 grados Celsius durante 50 o 60 minutos. El camote debe quedarnos muy suave para poderle retirar la cáscara sin dificultad. Lo machacamos y lo colocamos en un recipiente para reservarlo. A fuego bajo, en una olla, agregamos mantequilla y la crema para batir. Apagamos la mezcla antes de que hierva. Integramos esta mezcla al camote machacado con movimientos de abajo hacia arriba. Luego incorporamos la canela, la miel, el queso de cabra, la nuez y salpimentamos al gusto. Antes de servir es muy importante integrar a nuestro aguachile el pepino, el mango y la cebolla.
3: Ahora sí, ya que tenemos ambas preparaciones listas, vamos al emplatado. En una tostada horneada, colocamos el puré de camote y el aguachile.
2: Terminamos con semillas de maracuyá, el cilantro, un poco de aceite de oliva y espolvoreamos el ajonjolí.
3: Ya tenemos listo nuestro aguachile de camarón. No olviden que el platillo sabio Profeco es fácil de preparar, tiene buen sabor, aporta un balance nutricional y rinde para varias porciones.
2: Anímense a prepararlo y cuéntenos en nuestras redes sociales cómo les quedó.
1: Hoy.
2: Revista del Consumidor Radio.
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0: 1110.
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0: 1123.
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0: 1139.
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3: ¿Alguna vez te has preguntado por qué a las 10 de la noche tu cuerpo ya pide almohada?
4: Aunque tu mente todavía quiera ver un capítulo más de tu serie favorita.
3: ¿O por qué te da hambre más o menos a la misma hora, como si alguien dentro de ti llevara un horario escondido? Pues resulta que sí, dentro de ti hay un reloj. No tiene manecillas ni hace ruido, pero lleva millones de años dando la hora.
4: Se llama reloj circadiano.
3: Y trabaja siguiendo ciclos de 24 horas, justo como el giro de la Tierra. Gracias a él, tu cuerpo sabe cuándo despertar, cuándo comer y cuándo apagar las luces para dormir. Este reloj vive en una pequeña región del cerebro llamada núcleo supraquiasmático, un conjunto de unas 20.000 neuronas, pequeñito, del tamaño de un grano de arroz, pero poderoso como el director de una orquesta. Recibe la luz que capta nuestros ojos y con esa información le avisa al resto del cuerpo: ¡es de día! ¡A moverse!
4: O ya oscureció, es hora de reparar tejidos y ahorrar energía.
3: Imagínate, los reptiles tienen en la cabeza algo que los científicos llaman el tercer ojo, un órgano que detecta directamente la luz del sol y les dice cuándo moverse y cuándo quedarse quietos. Nosotros no tenemos ese tercer ojo, pero nuestros ojos hacen el mismo trabajo. Le envían señales de luz y oscuridad al cerebro. Y cuando anochece, una hormona llamada melatonina empieza a inundar nuestro cuerpo como un arrullo químico que nos prepara para soñar. Mientras dormimos, otra hormona toma el turno de madrugada, el cortisol. Va hacia nuestros depósitos de grasa, libera glucosa y prepara al cuerpo para que cuando suene el despertador o entre el primer rayo de sol por la ventana, tengamos la energía lista para arrancar el día. Pero ojo, este reloj tan fino se puede descomponer. Trabajar de noche, desvelarte con el celular a las 2 de la mañana o saltarte horas de sueño
4: es como meterle arena a un reloj suizo.
3: Cuando nuestros ritmos circadianos se alteran, el cuerpo lo cobra caro. Obesidad, diabetes, depresión e incluso estados psicóticos pueden aparecer. Y no solo nos afecta a nosotros. La luz artificial que invade la noche también altera los ciclos de reproducción de muchos animales. En 2017, tres científicos estadounidenses, Jeffrey Hall, Michael Rosbach y Michael Young, recibieron el Premio Nobel de Medicina por descubrir los llamados genes reloj, el manual de instrucciones que le dice a nuestras células cómo fabricar las proteínas que aceleran o frenan nuestro reloj interno. Así que esta noche, cuando sientas que los párpados te pesan y el cuerpo te pide cama, no le eches la culpa al cansancio nada más. Agradece a ese pequeño reloj escondido en tu cerebro que lleva toda tu vida cuidando de ti. En silencio, sin pilas, sin alarma. Solo con la luz del sol y la oscuridad de la noche. Con información del doctor Raúl Aguilar Roblero, del Instituto de Fisiología Celular de la UNAM. Un guión de Leonardo Santiago, con información del portal Ciencia UNAM. Les saluda Mónica Genis.
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0: 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Son las dos en punto. Las dos.
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0: Esta canción es dedicada en memoria de Yolanda Plaqui Romero y Albina González, fanáticas que me escucharon en vida y también en su muerte. Que en paz descansen.
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Las tres en punto. Las tres.

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Las 4 en punto. 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

0: 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Son las 5 en punto. Las 5.
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1: Mi gente hermosa, chula de preciosa, estamos arrancando el día de hoy, 16 de junio del 2026. Un año completito, señoras y señores, y esto es gracias a ustedes, a nadie más, mi gente hermosa. Es gracias a ustedes. Oigan, quiero agradecerles muchísimo, gracias, sean ustedes bienvenidos. Estamos arrancando el día de hoy, un programa nuevo, un día más. Estamos celebrando el día de hoy, la vamos a pasar riquísimo. Un año completito, ahora sí, formalmente, de este gran sueño. Un año ya de construir, obviamente, una familia, la familia mitotera. La familia mitotera que se quedó desde el día uno hasta el día de hoy. Los que se fueron uniendo en el camino. Los que decían, no, pero mira, aquí los tengo. Y la gente que, pues, al final de cuentas también, pues, le caminó, le marchó. Pues, oye, Todo es válido, pero yo agradezco muchísimo a toda la gente que se quedó y que sigue en sintonía de la mejor 92.7 y que sobre todo me dio la oportunidad de llegar hasta sus hogares, hasta sus oídos. Este mitote se ha ido transformando a lo largo del tiempo de diferentes maneras, porque pues obviamente se han implementado algunas secciones, se han tenido que ir a algunas otras. Por ejemplo, ahorita ya esto es un programa también hasta de niños, ¿no? Que de pronto hasta el Mitote Fest llevaron a algunos pequeñines a que me conocieran. Y la realidad es que se siente bien chido el que poco a poco hemos ido adaptando, diferentes cosas a modo de que esto guste cada vez más y que lleguemos al agrado y al gusto de ustedes. Si ustedes no están para saberlo ni yo para contarlo, pero se ha transformado muchísimo la estación de un tiempo para acá en el aspecto de que salimos a las calles a hacer presencia de marca, en el momento de que hacemos las megapega de calcas, pero llevamos incluso música en vivo, en el momento en el que hemos tratado de un tiempo para acá, en conjunto con todos los locutores de la mejor 92.7, darle un giro, y recuerdo de los resultados cuando su servidor llegó por acá a la estación, pues que obviamente se dan a conocer el resultado del rating. Estábamos en cierta posición y gracias a lo que se ha venido haciendo en conjunto con todos los locutores y todo el equipo de la mejor 92.7, ya logramos tener un número muchísimo mejor al que se tenía hace tiempo y queremos seguirlo manteniendo o llevarlo incluso al primer lugar. Así es que, mi gente hermosa, yo les agradezco infinitamente y de manera formal arrancamos este programa, el aniversario, el primer aniversario del Mitote. No sé si vaya a haber otro, no sé si se vaya a quedar en uno y medio, uno, dos meses, uno, tres meses, o se vaya a quedar en 10 años. No lo sé, ¿verdad? Eso es incierto, no lo sabemos. Lo que sí les digo es que el día de hoy hay que disfrutar.

0: Así es que bueno, mi gente hermosa, el día de hoy tenemos por acá una frase llegadora que nos hicieron llegar desde muy tempranito. Saluditos a toda la banda que se conecta bien, pero bien temprano. Y pues vamos a darle, vamos a pasarla chido en este programa, vamos a disfrutarlo, vamos a gozarlo y vamos a seguir manteniendo el ritmo. Nunca se tiene que caer, ya saben que siempre hay que estar implementando cosas nuevas. Si yo siento que se cae, lo levantamos, porque así somos nosotros. Así es que mi gente hermosa, ya se la saben, vámonos con la frase del día de hoy y retachamos, porque aquí estamos iniciando formalmente el programa de aniversario del mitote de la mejor 92.7. Aquí nomás.
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La tengo lista y preparada, mi gente hermosa. Y esta, la realidad es que yo creo que raspa muebles incluso, ¿eh? O sea, porque ya que te la dicen, pues la verdad es que yo creo que es por algo y ya no puede haber marcha atrás. Y dice así: apreciarás de lejos lo que tuviste en tus manos y no lo valoraste. Va de nuevo. Apreciarás desde lejos lo que tuviste en tus manos y no lo valoraste. Y es que la vida es así, mi gente hermosa. La realidad es que de pronto la vida nos da mucho y no nos damos cuenta y creemos que ese mucho va a durar para siempre. Y nos creemos invencibles y creemos que nunca se nos va a acabar pues el 20, como dirían allá en el pueblo. Pensamos que somos inmunes a cualquier enfermedad, que somos inmunes a que incluso seamos desplazados en algún momento. Somos inmunes a que de pronto se tome una decisión y se termine algo, llámese relación. Llámese relación en todo tipo, relación de noviazgo, de amantía, relación laboral. Y realmente, como dice la frase, apreciarás desde lejos lo que en algún momento tuviste en tus manos y no valoraste porque sentiste que eras inmune, porque sentiste que eras invencible, porque sentiste que eras irreemplazable. Pero al final del día, mi gente hermosa, nadie en esta vida es indispensable. Todos formamos una parte muy importante de lo que hacemos. Llámese relación, llámese amistad, llámese laboral, llámese de donde tú pertenezcas. Tienes un lugar y es muy importante ese lugar. Sin embargo, en algún momento puede llegar otra persona que haga lo mismo que tú. Y mira que al final del día se te acaba el 20, como dirían por ahí. Pero bueno, eso es otro tema, mi gente hermosa, chula de preciosa. El día de hoy apreciarás de lejos lo que tuviste en tus manos y no valoraste. Así es que ya te la sabes. Nos vamos con Music. Ya estoy viendo por acá muchas felicitaciones de parte de la banda. Muchas, muchas, muchas gracias de todo corazón. Pero regresando, las vamos a escuchar. ¡Les late! Por ahora vamos a bailar, mi gente hermosa. Hoy no más el ritmo. Hoy no más qué ritmo traigo para ti, dice.

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3: Estamos de regreso, mi gente hermosa, chula de preciosa, 6 de la mañana con 18 minutos, 16 del 06, del 26, fíjate nomás, hoy puro 6 que le llaman. Por algo será, ¿verdad? Por algo será, mi gente hermosa, y como ya bien lo dije el día de hoy, para los que se van uniendo, cumplimos un año completitititito al aire, con trabas, con que me ponen la pata, con muchas cosas, pero salimos avantes, mi gente hermosa. Y sobre todo, bien feliz por estar en compañía de todos ustedes, porque ustedes hacen este programa, ustedes han hecho una familia de esto, ustedes han convertido este programa en lo que es el día de hoy, y lo seguiremos transformando el tiempo que dure. Como bien lo dije, no sé si sea un año, un mes, un año, dos meses, un año, tres meses, un año y medio, no lo sabemos, quizá pueda ser más. Pero al final de cuentas, no lo sabemos y no estamos seguros de lo que pueda pasar adelante, ¿no? Pero sí sabemos que si le echamos ganas y mientras dure, tendrá que durar. Vamos a ver qué rollo, quién se reportó desde tempranito y sobre todo con qué propuestas. Porque pues obviamente tenemos que seguir el guión, tenemos que seguir la estructura para que este programa pues no se caiga, ¿va? Así es que vamos entonces con los votos. Bueno, no, primeramente con las propuestas y luego con los votos. De entre 5 propuestas solamente sacamos uno y entonces esa se enfrentará contra mí por ahí de las 7:30 de la mañana. Así es que vámonos, buenos días, bueno.
4: Eso estoy. Muy buenos días. ¿Cómo estás? Muy buenos días. Oye, yo para el palenque quiero retar con una de Selena. Ajá. Selena Gómez. Ah, no, Selena Quintanilla. Sí. Con la de No me queda más, de favor. Uy.
3: ¿Va?
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3: De Selena Gómez. Órale pues, número uno. No me queda más de Selena. Vamos a ver qué más nos dice por acá la pandilla. Buenos días, bueno.
6: Es tú.
3: ¿Qué hola,
6: padre? Te reto con la de Prisión de Amor de los Tigres del Norte. Es tú.
3: Órale, va. Ya está. Aquí la tengo lista y preparada, mi carnalito. Vamos a ver cuál sigue entonces. Así conforme fueron llegando. Fueron llegando. ¿Qué dice la Cris? Bueno.
7: Es tú.
3: ¿Qué hubo, mija? Hoy.
7: A ver si alcanzo a retarte en el palenque con Hoy te pierdo. De Alfredo Olivas.
3: Órale.
7: Excelente martesito para toda la ratoniza.
3: Órale, mija, ya está. Fíjate, le estaba poniendo hot te pierdo, pero es hoy te pierdo, espérate. Hoy te pierdo. Y es oficial, siendo las 11:40. Estoy. Vamos a ver dónde están conforme fueron llegando. Vamos hasta ahorita con 3 propuestas. Vamos con la número 4. Bueno.
8: Buenos días, mi estoy.
3: Hola, Padre Santísimo.
8: Para el palenque. Uh-huh. Ahora sí quiero retarte para el palenque, si alcanzo.
3: Échale, hijo.
8: Sí, quiero retarte. Con la de Banda Astilleros.
3: ¿Cuál mera, pa?
8: La de Una Explicación.
3: Uy.
8: Mi estoy un beso allá en el yoyopo, en mi estudio.
3: Gracias, gordito. Ahí está, número 4. La rodita de una explicación de banda Astillero. Solamente conocedores de la música de banda, ¿eh? Solamente. Dice por acá la banda, buenos días, bueno, bueno.
8: Reggaetón, buenos días, buenos días.
3: ¿Qué pasó,
8: vamos,
3: Padre Santo?
8: Empezar a corretear la chuleta.
3: Órale, va.
8: Ahí para el palenque, te reto con una de Nelson Cancela, ritmo de mi violín.
3: Ay, Dios mío santísimo. Esta vendría siendo la número 5, va. A ritmo de mi violín. A ver si no te dan, pero las gracias, ¿eh? Órale, pues. Vámonos en caldo con las votations. Mi gente hermosa, propuesta número 1, no me queda más de Celine. Propuesta número 2, prisión de amor de los Tigers of the North. También el número 3 con Hoy te pierdo de Alfredito Olivas. Número 4, una explicación de banda Astilleros. Número 5, a ritmo de mi violín. Ándele, pues, vámonos en corto con los votos. Los votos 442-7983-927. 442-7983-927. Ojo, dos anuncios parroquiales. El número 1, tengo por acá felicitaciones y audios un poquito largos. Los vamos a ir escuchando poco a poquito. Ahorita vamos a hacer la selección. Posteriormente viene el saludo a la tuya. Ahí nos vamos a agarrar con saludos y felicitaciones por el aniversario. Y el segundo anuncio parroquial, a mi compa Charlie Chilango y a su señora. Muchas gracias de corazón por echarme un ride el día de hoy para acá, para la estación. Se acordarán que la nave está en el taller. Y bueno, ayer me vine en la moto de su servilleta, pero la realidad es que no está todavía lista como para estar saliendo diario en ella. Ayer me ofrecieron tirarme un ride, el día de hoy me trajeron. Muchas gracias, mi compa Charlie Chilango. Te mando besotes, carnal. Igual a tu señora, y con todo respeto, gracias por el apoyo, gracias por traerme el día de hoy aquí a Torre Capita, hacer este programa que es de ustedes, y al ratito pues ya espero ir por la nave al taller que le llaman. Órale, pues, gracias mi Charlie Chilango y gracias a su señora con mucho cariño. Buenos días, bueno.
8: ¿Qué pasó? Vamos con los Tigres del Norte, carnal.
3: Los Tigers of North. Órale, pues, ya está. Me late. Número uno, bueno, más bien, un voto para la número dos. Bueno, ¿sí? Bueno, bueno. No hay nadie. Bueno, adiós, bye. Ay, bueno, bueno.
6: Vamos con la dos.
3: La número dos. Órale, pues, ya está. Entonces, hasta el momento, la número dos es la que va adelantando. Buenos días. Bueno, bueno. ¿Dónde está el voto? Sí, ¿quién habla? Bueno.
9: Es el estudio y la de los Alfredito.
3: La de los Alfredito. Órale, pues, un voto para Alfredito Olivas. Bueno.
10: Vámonos, vámonos con banda Astillero.
3: Uy, ya se está queriendo remontar Astilleros, ¿eh? Bueno.
11: Con la dos, mi
3: estudio. La número dos, que es la de los Tigers of North. Órale, pues, bueno.
12: Bueno, bueno. Vamos por la uno, por la uno.
3: La número uno, ¿qué es la? ¿Cuál propusieron? En la número uno, la de No me queda más. Órale, pues. Si uno más vota por los Tigers of North, ya fue, ¿eh? Ya fue y ahí ganó esa propuesta. Bueno. Sí, bueno.
13: ¿Qué onda, mi estudio? Buen día, con la de Celina. ¿Ole? Con la de Celina, por favor, sote.
3: ¿A poco sí se está queriendo?
13: Acá el panzón de corregidora.
3: Órale, va, ya está. Vamos a ver de este lado. Bueno, bueno.
14: Por la número dos, mi amiga Sopa.
3: La number two, que le llaman, mi gente hermosa, los Tigres del Norte. Uriru. Los Tigres del Norte se la llevaron, ¿eh? Los Tigres del Norte se la llevaron. Órale, pues, ya está. Agradecer a toda la banda que se está reportando, mi querísima Flaquis, al Mariachi, la ciudad de Querétaro, a mi compa El Coqueto, a mi compa Cruz, también al José Elías, Angélica Soto, toda la banda que anda por aquí, gracias de todo corazón. Nos vamos con música y retachamos, ya se la saben, viene el bloque del saludo de mala tuya. Si tú ya mandaste tu saludo, tu felicitación, lo que haya sido, la escuchamos regresando de este bloque musical. Vámonos, hoy no más. Acá, 7. Qué buena rolita, ¿eh? Esta lleva por nombre La Llamada. Es AK7 a través de la mejor 92.7. Mira, todo queda, ¿eh? Todo se acomoda. Todo lo acomoda el destino. Hoy es 16 del 06 del 26. Ah, no más. Saludate para Don José hasta la City MX. Súbele, súbele, súbele.

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10: Estamos de return. Allá. Oye, saludar a toda la pandilla que me escribió desde tempranito. Muchas gracias. Vamos a ver en dónde nos quedamos, pues. Dice por acá Sol, hace un año llegaba el estudio a esta estación y muchos le tiraron, otros lo apoyamos y hoy cumple su primer año de muchos más que vienen. Sigue así, ratoncito, que tu brillo siga aumentando. Muchas felicidades. Gracias, mi amor. Te mando besotototes. Gracias, gracias de todo corazón por andar de este lado. Oiga, no sean malos. A los que me escribieron así, a ver, vamos a ver qué nos dice Juana Pancha. A Juana Pancha le gusta, bueno.
11: Hola, hola, buenos días, Estuar. Buenos días, de regreso, saluditos y felicidades, es cierto. Hoy cumplimos un año de cambio de programa. Muchas felicidades.
10: Animo, mi Juana Pancha, le mando besotes bien enormes, ¿vale? Muchas gracias de todo corazón, bro.
12: Buenos días, mi Estu.
10: ¿Qué pasó, hijo?
12: Oye, me quiero echar un palenque contigo.
10: No, eso ya pasó, hijo, espérate. Eso ya fue hace rato. Oye, saludotes por acá, Gary Mercado dice, feliz aniversario, Toñito. Esperamos que este sea el primero de muchos. Que Dios te cuide, te bendiga siempre. Y gracias por alegrar nuestras mañanas, verduras, Mari. Contigo siempre. Gracias, mi amor, te mando besotes. Muchas, muchas gracias de todo corazón, güero, güero.
13: Muy buenos días, mi estudio.
10: ¿Hola?
13: Feliz primer aniversario en la 92.7.
10: Gracias, gracias, gordo.
13: Que sigas brillando, mi Stu, y gracias, así como vas. Eres una excelente persona.
10: Gracias, gordo.
13: Bendiciones, mi ratoncito.
10: Órale.
13: Dios te bendiga.
10: Te mando besotes, gordito hermoso. Gracias, de todo corazón, gracias. Bueno, sí.
12: ¡Estú!
10: ¡Qué pato, mamá, cuacua!
14: ¡Feliz! ¡Feliz día y felicidades! Muchas felicidades por este gran año.
10: ¡Estú!
14: Esa gran persona que eres.
10: Cámara, cámara.
14: Mi riatoncito, saludo, fuerte abrazo, bendiciones.
10: Gracias, Abraham.
14: Que siga para más la ratonera.
10: Aquí nomás.
14: Saludos a todos. Todos los radioescuchas. Por lo que también se formó toda esta ratonera.
10: Se formó una familia impresionante, carnal, que el día de hoy amo con todo mi ser y los amodoro tanto. Bueno, bueno, sí.
14: Sí. Felicidades por este año y ese logro que has tenido. Y gracias por alegrar nuestras mañanas. Te mando un fuerte abrazo, carnalito.
10: Gracias, gordo.
14: Que sigas cumpliendo muchos más.
10: Te amo, Padre Santo.
11: Hasta luego, estoy.
10: Órale, están acostados, perros. Íralos, íralos, íralos. Dice, dice, ya te estoy esperando, mi carnal. Saludos, mi compa El Monas. Un abrazo, gracias, gordo. Dice mi compa Oscar Omar, muchas felicidades, carnalito. Gracias, carnal. Dice Michoacano, yo quiero ir al Estoy Fest, please. Órale, pues, ya está. Dice, dice, tú sí le bajaste el ritmo, mi estimado. Recuerdo cuando llegaste, hablabas a 200 kilómetros por hora. le tuvimos que bajar a petición de mi jefa, a petición de mi jefa Maffer, porque la neta yo por mí hubiera seguido hablando así de rápido. Oye, vamos a ver qué más nos dice por aquí a la pandilla. Hay audios largos, pero bueno, vamos a ponerlos de a poco, porque si no va a estar un poquito complicado. Bueno.
1: Bueno, buenos días, estoy buenos días. ¿Cómo,
10: gordo?
1: Estoy saludándonos desde tempranito. Uh-huh. Dirían por ahí, vamos a empezar a rodar las morenas. Saludos a todos.
10: Vale, gordo.
1: Por la 2.
10: Por la 2. No, espérate, ya, sí, ya fue de ese rato. Hijo. Oye, espérame, está, aguántame tantito, déjame poner aquí uno más. Ajá. Órale, pues. Dice por acá, Fer Niña, buenos días, estoy. ¡Ánimo! Dice. Mil malabares para llegar a tu programa, échale ganas, así son los inicios, mil complicaciones y encima te quieren aplicar la aburridora, no te rindas y felicitaciones por tu primer aniversario, gracias Fer Niña, te mando un besote mi amor, gracias de todo corazón, mi compa Birra, toda la banda que anda por acá. Dice Miriam Ramírez, estoy mandándole saludos a mis chiquitos. Espérate, Miriam. Qué bueno que dijo mis chiquitos preciosos. O sea, tienes dos. Por favor, Isaac y Elisa Pérez. Siempre aquí presentes, escuchándote. Saludotes para ambos. Gracias de todo corazón. Un abrazote. Dice por acá, ratoncito chulo hermoso. Mándame saluditos, que tengan lindo martes. Dice, felicidades. Vamos por muchos años más. Que te quedes en el lugar más bonito de todo el mundo, Querétaro Rock. Dice por acá, Pepe Martínez. Buenos días, estuve. Muchas felicitaciones, mi Toñito, gracias, gordo. Te mando abrazotes, mi Pepe Martínez. Gracias de todo corazón. Bueno, bueno.
4: ¿Qué tal, mi amigas? ¿Qué tal, mi amigas?
10: ¿Qué hubo?
4: Muchas felicidades por ese añito. Órale. Ese añito y que sean muchos más llenos de amor y felicidad.
10: Gracias, gracias.
4: Sabiendo que sabes hacer lo que tú te dedicas.
10: Gracias, gracias.
4: Un abrazote de antemano y pues ahora sí que cumplas muchos años más ahí en esta estación. Sigue disfrutando de lo que haces. Ánimo, aquí nomás, tu amigo Lazulito desde Cocina Rosita.
10: Ánimo, señor. Le agradezco mucho, mi don José, hasta Cocina Rosita en la Ciudad de México. Bueno, bueno.
15: ¡No, mami, estoy!
10: ¿Qué pasó, hijo?
15: Muchas felicidades, amigo.
10: Gracias, gordo.
15: Muchas felicidades. Quisiera ver, yo he cumplido el año contigo, pero no. Llevamos aquí como 6-7 meses, pero siento como si hubiéramos tenido ya el año de conocernos. Gracias,
10: ya,
15: amigo,
10: ya,
15: por alegrarnos. Las mañanas, ya sabes, aquí estamos y cuentas conmigo y con mi sincera amistad. Y saludo para todos los envidiosos 69, al campeón, al JL, al Bubus, a todos los radioescuchas, ¿va?
10: Vale, gordo, muchas gracias.
15: Chicloso.
10: Ay, dice por acá, buenos días, estoy. Puedes mandar felicitar a mi hijo Santiago, que hoy cumple años, por favor. Y si le puedes poner las mañanitas, más adelante le ponemos las mañanitas con mucho cariño, ¿vale? Buenos días, bueno.
16: Estoy.
10: ¿Qué hubo?
16: Chiquitín.
10: ¿Qué hubo, qué hubo?
16: Hoy es el día. Ay. Muchas felicidades por tu primer aniversario.
10: Órale.
16: Ojalá que sean muchos, muchos años más, amigo.
10: Órale.
16: Échale muchas ganas. Ya sabes que esta estación sin ti no sale. No. Ánimo.
10: Gracias, gordito. No, somos un equipo, somos un conjunto. Un conjunto, ya lo decía yo ayer o el sábado, no recuerdo. Imagínate, soy de todos los locutores que estamos aquí, locutores con programa, soy el único que no está en tele. Esperemos que próximamente, ¿no? Esperemos que próximamente también salga una oportunidad en tele. Y mi gente hermosa, que como yo les dije, nadie es indispensable, digo, nadie es la punta del tren. Bueno, algunos sí, pero a lo que voy es que todos somos un conjunto. Pero si en algún momento ya el mitote o el estuario no está de este lado, espero que me sigan a donde vaya, perros, ¿eh? ¡Órale, pues! ¡Bueno, bueno! Sí, bueno.
17: Tú, yo quiero saludarte y comentarte que también cumplí un año y llegué aquí a Querétaro, estaba los United.
10: ¡A perro!
17: Así que casi cumplimos un año igual. Y casi cuando llegué fue cuando te empecé a escuchar.
10: Gracias, gordito.
18: Le dije al cielo que te fuiste y empezó a llorar.
10: Vámonos con música, regresamos. Soy tu compa, Toñito el Stuart, aquí nomás.

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2: Estamos de vuelta, mi gente hermosa. Estamos de vuelta. Oye, váyanse a ver a los estados del WhatsApp 442-7983-927. El memazo que acabo de subir, ¿eh? Y es que acuérdense que el jueves 18, se hacen dos días, nos toca enfrentarnos contra los BTS, la banda. Y obviamente no nos podemos dejar, ¿eh? Manda tierra sagrada. Oye, ojo, los audios que me están mandando ahorita de felicitaciones y todo eso, guárdenlos, no los borren, ¿va? Porque pues obviamente tenemos que meter a esta sección que es patrocinada por nuestros amigos de Riffel. Y que tenemos que platicar un poquito acerca de lo que está sucediendo con el Mundial, ¿eh? Sin embargo, regresando, vamos a platicar y vamos a seguir con las felicitaciones porque el día de hoy estamos de fiesta, señores. Un año completitito, ¿vale? Oye, ¿quién va a ver el partido y dónde lo vamos a ver? Platíquenmelo todo. ¿Cuál es el pronóstico? Ya dijimos, yo digo que es 2-1 o un empate 2-2. Hay unos que se fueron arriba, ¿eh? Que dicen que los coreanos no traen nada. Pero no lo sé. ¿Tú qué opinas y dónde lo vas a ver? Fíjate que yo tengo un dilema. A ver, la banda me tiene que ayudar, mi gente hermosa. La banda me tiene que ayudar porque fíjate que el día 18 vamos a hacer el festejo de aniversario de el sindicato del STIRT. Y entonces es a las 6:30 y el partido es a las 7. Entonces por ahí, Teresita de EXA y toda la banda le decíamos al güero. Un saludo para el güero. Oye, pero vamos a poner unas pantallas, algo, nada, ¿no? ¿Qué hago? ¿Voy a la fiesta o veo el partido? ¿Qué me recomiendan, la banda? Buenos días, bueno.
3: ¿Qué huele, chaparrito?
2: Espérame, te la voy a parar tantito. O sea, la nota, aguántame. Porque te escuchabas muy abajo. Ahí está, vamos a ver, ahora sí tiene que escucharse mejor mi carnal. A ver, vamos a ver, bueno, sí, ¿quién habla?
3: ¿Qué huele, chaparrito?
2: ¿Qué pato, mamá cuacuá?
3: Ya sabes, aquí estamos presentes.
2: Ajá.
3: Aunque nos estemos reportando poco, andamos en friega, pero ya te la sabes que estamos más presentes que nada.
2: Órale, gordito.
3: Felicidades, gordito.
2: Órale.
3: Un año se dice fácil, pero con las circunstancias o lo que se ha vivido.
2: Sí.
3: Aparentemente se ve fácil.
2: Sí. Lo ves de
3: pero
2: afuera,
3: está
2: sí.
3: Está complicado, gordito, pero has mostrado de qué estás hecho, canijo.
2: Gracias, gordo.
3: Felicidades, güey. Esperamos vernos pronto
2: para chuparnos
3: tu respectivo rimón, chaparrito.
2: Botella que te regalé el otro día. Órale, gordito, ya está. Abrazote para ti, abrazote para Ale, para todos tus morros. Y aquí andamos a la orden. Un año se hizo fácil y se pasó súper rápido, ¿eh? A pesar de las contraindicaciones del médico, nada, es cierto, a pesar de la pata, a pesar de, ya ustedes saben, la verdad es que se ha vivido bien y se me pasó muy rápido, sobre todo, o sea, el tiempo se me ha pasado muy rápido, un año se me fue en caldo. Fíjate, si todo fuera miel sobre hojuelas, se me hubiera pasado todavía más rápido. Si a pesar de las complicaciones y de las cosas que han sucedido a lo largo de este año, se me pasó rápido. Imagínense si todo fuera como me lo prometieron, eso hubiera estado mucho mejor y se me hubiera pasado como si hubieran sido dos meses, la banda. Bueno,
3: amigo.
2: Espérame, ¿qué pacho?
3: Vete a la fiesta del partido, no te vas a perder de nada.
2: Tienes razón, mejor voy a ir a celebrar, ¿verdad? Bueno. Y bueno,
4: ¿Qué onda, mi Stuart?
2: ¿Qué pacho?
4: Yo digo que un empate a ceros o a 1-1.
2: Ok.
4: Hay que ser realistas. México tampoco trae nada.
2: Sí, tiene toda la razón.
4: Regístrame, que no me aparecen tus estados.
2: A ver, ahorita te registro. ¿Cómo te registro, gordito? Bueno.
5: Felicidades, mi Stuart. Ay. Felicidades en este aniversario.
2: Ajá.
5: Que Dios te bendiga y que sigas con esa vibra siempre.
2: Órale.
5: Y estés donde estés, te seguiremos siempre. los que somos verdaderos fans del
2: Estuy. Gracias, mi Goyo. Te mando un besote. Ponte donde gustes. Bueno.
6: Feliz cumpleaños, Estuar. Feliz cumpleaños. Mejor vete a la fiesta.
2: ¿Sí va?
6: Corajes con la decepción.
2: Oye, sí, me voy a ir mejor a celebrar al sindicato de los trabajadores de la radio. Bueno.
7: Vete a ver el partido, carnal. Vete a ver el partido de tomos de los dos. No se soluciona nada. La selección va a perder.
2: Ajá.
7: En la junta no vas a arreglar nada, carnal. Así es de que...
2: Pues, no, pero no es junta, güey. No es junta, es fiesta, bueno. Vete a
7: echar unas virongas, carnal. Unas papitas, unas salitas, unos bobles. Pues ya, no, además no le apuestes a la selección, no le apuestes.
2: No, espérate. Yo nomás le apuesto a mis gallos, hijo.
7: Déjame pues, echar unas virongas, carnal. Unas papitas, unas alitas, unos bobles. Pues ya, no, además no le apuestes a la selección, no le apuestes, carnal.
2: No, y digo a mis gallos de combate, no a los gallos blancos, Bueno, bueno.
8: ¿Qué tal, mi Estuy?
2: Yo
8: conocido en el bajo mundo de Lampa como Toñito el Estur.
2: ¡Estuy!
8: Que hoy. Tu primer aniversario, como te lo dije en la fiesta, que cumplas no nada más uno, que sean otros 100 más.
2: Gracias, gordo.
8: 100 años más en esa radio, en la 92.7, la mejor.
2: Aquí nada más.
8: Realmente tuve la dicha de conocer a tu familia, a tus papás, a tu hermana, a tu esposa. Y créeme que es una familia muy linda.
2: Gracias, gracias.
8: Eres una persona, un locutor de poca M.
2: Ajá.
8: Porque creo que eres uno de los pocos locutores que conviven con su gente, con sus radioescuchas.
2: Gracias, gordo.
8: Y hasta la fecha, créeme que te aprecio y espero que esta amistad que me brindaste, que me hice la oportunidad de que fuera tu amigo, tu conocido, no se acabe.
2: Ay,
8: Jackson, y te mando un fuerte abrazo.
2: Órale, gordito, ya está. Te mando un abrazote y gracias por tus palabras, papito hermoso. Oye, nos vamos a ir con music, pero regresamos a seguir platicando y a seguir con las felicitaciones del día de hoy por el primer año del mitote, ¿vale? ¡Vámonos!
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0: 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Las 7 en punto. 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
1: Oiga, les tengo una sorpresita, pero será después de la rola, ¿vale? Hoy, si ustedes me lo permiten, eliminamos solamente por hoy el bloque de las tocaditas. Me voy a tocar esta rola que es la de En Tu Día. Y después les subo la sorpresita a los estados del WhatsApp. ¿Quién la quiere ver? Y si no están registrados, pónganme un puntito. Los voy registrando de una vez por todas, ¿eh? Escuchen nomás.

0: Ya estamos de regreso, mi gente hermosa. Y ahora sí les tengo una surprise que le llaman, para los que no hablan chino mandarín. Una sorpresa que le dicen, espérame, porque esto sí está bien bueno. Esto sí está bien bueno, mi gente hermosa. Me hicieron una sesión de fotos por motivo, pues obviamente, de el primer aniversario que le llaman de su compa Tonito Lestur. Tonito, porque ya no existe la ñ, acordémonos. Y bueno, la verdad es que esta fue la que más me encantó de todas. Y espero que a ustedes también. Ya registré a varias bandas ahorita de los que me mandaron mensajito. Pero ahora les voy a dar se los voy a mandar para que lo, ¿no? Para que la vean y para compartir todos juntos esta alegría de haber cumplido un año aquí a través de la mejor 92.7. Así es que ahí están los estados, 442-79-83-92-7, para que vayan, la analicen, la chequen y vean qué rollo con el pollo, mi gente hermosa, chula de preciosa. Vamos de boleto. Ay, hijo de tu madre. No manches. Vayan a verla. 442-79-83-92-7. Y si ya me habían mandado mensajito, mándenme por favor un puntito para que se me vuelva a refrescar. Ahora sí que refresquenmelo para que obviamente me aparezca hasta arriba y podamos entonces reproducir el audio de felicitación o lo que sea que me estés mandando. Va, dice por acá, ahora verás, espérame, ¿dónde me quedé? A ver, ¿qué dice este carnal? Buenos días, bueno.
1: Cámara, el campeón.
0: Sí, el campeón.
1: El number one, para los que no hablan chino mandarín, campeón. Saludos, hermano.
0: Cámara, gordo.
1: Ya te felicitamos el sábado, campeón.
0: Tú ni abres el hocico, no, ni hablas,
1: poco,
0: pues.
1: Ñoños. Sí, soy el chavo, mi campeón. Ay, saludos para todos los semidioses 69. Y por supuesto, campeón, para la número uno.
0: La número uno es la mejor, 92.7. ¿Qué quieres, Guillermo? Ahora me mala tamalera marcando, hijo de su madre. Bueno.
2: Hola, ¿qué tal? Buenos días, mi Stuart.
0: ¿Cómo?
2: Feliz aniversario. Uh-huh. Pues mira, según los pronósticos, es que Corea ya nos va ganando, ¿no? Con eso de que viene a besuquearse a las mexicanas. Aparte, pues, la verdad es que yo sí siento que jugaron muy bien.
0: Sí jugaron bien.
2: Corea
0: y México, digamos que pues la verdad es que no mucho más. Oye, vayan a ver en corto en este preciso instante la foto que les tengo lista y preparada, muchachos, para que joder, su para que vayan. ¿Qué tal me veo, perros, Te ves bien dulces tú. Hijo de su. No manches, banda. Oh, pero ¿qué tal me veo en esa acá sesión de fotos que me hicieron, banda? No manches. Y la dice por aquí, no me ha registrado. No me salen tus estados. A ver, espérame, déjame te registro, flaquita. Según yo ya te había registrado, ¿desde cuándo, mija? Pero a ver, vamos a ver qué dice la banda. Dices tú, y buenos días. Muchas felicidades por tu primer aniversario. Sigue callando bocas. Mucho éxito. Sigue así. Nunca cambie. Saludos. Me mandó aquí, dice, te sale muy bien. No, ahorita voy a... No, espérate. Si quieren ver un video donde salgo bailando muy, mayativamente, me dicen y se lo subo. Dice, el azul te sienta bien. Muchas felicidades. Muchas gracias. Muchas gracias de tu corazón. Bueno.
3: Ay, estoy...
0: ¿Qué pasó?
3: Perdóname por la cochinada que estoy a punto de hacer con la foto.
0: Cállate, el hocico. Oye, gracias, gordo. Muchas gracias. Bueno.
4: Soy mi estudio.
0: Soy gordito precioso.
4: Muchas felicidades, mi estudio. Gracias. Buen día y que vengan muchos años más, compa.
0: Órale.
4: A ver si puedes.
5: Te mando besototes, gracias.
4: Andar donde cantoneas para una calca del estudio.
0: Órale, te la voy a decir, te la voy a mandar para que vayas y te la dé, te la pegue también de una vez. Y la calca, pues ya te la llevas. Bueno. Bueno.
6: Buenos días, mi estudio. Buenos días.
0: ¿Qué
6: pues
0: pasó?
6: Que, nada, que tengas un excelente día.
0: Gracias.
6: Y feliz aniversario. Que sigas conquistando el mundo con tu brillo, mi estudio. Saluditos y bendiciones.
0: Gracias, Macario. Te mando besos, gordito. Mira, aquí me mandó mi mamá una imagen bien bonita. Dice, primer aniversario. Que sigan los mitotes, las risas, la buena vibra, acompañando a toda la audiencia de La Mejor 92.7. Reconocemos su talento, la dedicación y el carisma del Stuy, quien con su estilo único ha logrado, ¿qué dice? Ganarse el cariño de quienes sintonizan el programa día con día. Gracias, Ma. Y luego me puso aquí un mensajito que dice así. Con muchos sentimientos encontrados, hace un año llegabas a la ciudad de Querétaro con un gran reto por delante. Sabías que el camino no era fácil, pero decidiste arriesgarte y apostar por tus sueños. Hoy confirmas que la pasión, la dedicación, la constancia y el respeto por lo que haces son las herramientas que te han llevado al éxito. Feliz aniversario es tú. Y gracias, mamá, te amo. Muchas gracias por apoyarme. Gracias por siempre estar al pendiente de tu servidor. Gracias por haber venido el sábado también con toda mi familia. Gracias por siempre, siempre estar al pendiente de este pequeño soñador que le llaman. Dice por allá, estoy, te queda muy bien el azul. Estoy. Felicidades, Stuart. Dice que sean muchos años más. Muchas gracias. ¿Qué dice José Diego? Este carnal también me cotorreaba al inicio. Bueno.
7: ¿Qué pasó, mi Stuy?
0: ¿Qué pasó, mi carnal?
7: Feliz aniversario.
0: ¿Vale, gordo?
7: Que Dios te conceda el acompañarnos aquí en Querétaro por muchos, muchos años. Gracias, en la verdad. Mejor 92.7. Y sígale así, mi Stuy. Usted es la mera verdura del caldo.
0: Gracias, gordito.
7: Ese mi Stuart gruperísimo.
0: Hijo de su madre. Bueno.
8: Muchas felicidades, Stuart. Primer aniversario de muchos en el mitote.
0: Gracias.
8: Estaremos siguiéndote.
0: Gracias, Memo. No llores, carajo. Aquí voy a estar todavía. No sé cuánto tiempo, pero aquí estaré. ¡Ay, joder! ¡Bueno!
8: Esto.
0: ¡Qué pacho, gordito!
8: Como Lunas no fue a la escuela, no te pude escuchar y no te pude mandar.
9: Y yo sigo aumentando. Muchas felicidades. Gracias, mi amor.
8: Quería decirte,
9: te mando besos totales. Gracias de todo corazón.
8: Muchas gracias.
9: Este lado.
8: ¿Por qué?
9: A los que me escribieron así, a ver, vamos a ver qué nos dice Juana Panchi.
8: Gracias.
0: No, hombre, mira, me escucho un poquito más yo de fondo. Pero, carnal, no tienes nada que agradecer. Para mí fue un placer que te pudiera llevar tu papá a la fiesta, que estuvieras ahí, que te tomaras una foto conmigo. De verdad, eres un morrito a todo dar. Y gracias a ti, carnal. Gracias por darte el tiempo de ir un ratito conmigo y festejar, ¿no? Y haber visto todas las joterías que hago en persona. ¡Bueno!
9: Todavía, no sé
0: cuánto
9: tiempo, pero aquí estaré. ¡Ay,
8: bueno! ¿Para que puedes cumplir otros?
9: ¿Qué pasó, gordito?
0: Esperemos, gordito, esperemos. Y si no, no te preocupes. Si no son muchos años más aquí, tú sígueme en mis redes sociales. Y verás que donde yo vaya te voy a tener presente, carnal. Dice Alejandro Polonio, yo quiero ser padrino de coque, pale. Bueno, está bien, lo acepto. Dice, esa me tiraba el rollo, pero en el... ¡Ay, ahora el Gian! Eso es todo, padre. Dice por acá mi compa el JM. Chulada de mujercita, ¿te ves? Te ves muy inocente. A ver, aquí me estoy subiendo al toro. Mira, mira, mira. Subiéndome al toro y saliéndoseme los calzones. Ahí te va, ¿eh? ¿Lo quieren ver o no? ¿Lo quieren ver o no? Papiripa. Hoy, échale. Mira nomás. ¡Ay, estoy! ¡Hijo de su madre! ¡Qué mayate me veo, viejo! ¡Mira, míralo! ¿Lo quieren ver o no lo quieren ver, banda? ¡Mira nomás! ¡Hala, hala, hala! ¡Se jaló el toro! ¡Mira, mira, mira! Chido por el video, mi compa, mi compa el JM. Gracias, carnalito. Ponme acá el fondito, súbele. Ándele, pues. Ahí estoy bien, ahí estoy bien. ¿Qué dice el Rayas? ¡Bueno!
10: ¡Ay, estoy! ¿Qué pasa? Agarrarte como faldita de india, lechuguita, amarrarte el vestido y darte unos bombazos.
0: Bueno,
8: estoy.
0: ¿Qué hubo?
8: Agrégame, por favor.
0: Claro que sí, mi amor, pero no estás enojada. Ya estás agregada, hija. Estás agregada con un corazoncito. No sé cómo se llama tu nombre, pero tienes un corazoncito y ya estás agregada. Te lo pinky promise. Bueno, bueno.
10: Estoy.
0: ¿Qué pacho, gordo?
11: Qué guapo de azul, ¿eh?
0: Ver,
11: qué
0: digo.
11: Guapo.
0: ¿Qué digo?
11: Éxito en todo, me estuve. Muchas felicidades.
0: Órale.
11: Que cumples muchos años más en esta hermosa estación.
0: Gracias.
11: Tu estación.
0: Nah, hombre, carnal, gracias. No, no, no, es de todos, es de ustedes, es de todos mis locutores hermosos, chulos, de precios, mis compañeros. Pero pues soy parte de, y muchas gracias de todo corazón por tanto apoyo. Bueno.
12: Estoy.
0: ¿Qué, pacho?
12: Muy buenos días, estoy. Digo,
0: digo. Digo, hijo.
12: Ahora deberías de ponerte la canción esa de ahora.
0: Ahora.
12: Es la mejor estación, la primera. Excelente, estoy. Mucho éxito.
0: Gracias, gordo.
12: Venidero.
0: Gracias.
12: Y que siga creciendo el rating y que le sigas callando la boca, aunque nos manden correos a gobierno. No importa, sigue siendo el mejor
0: perro.
12: Locutor.
0: Gracias,
12: de
0: gordo.
12: Todo el mundo mundial.
0: Lame. Gracias, pero mira, ahí está. Escucha.

0: gente. Yo quiero todo con la gente. Estoy. Luego van a pensar que sí soy va. ¿Y qué tiene?
1: Cuerpo cambia de
0: día. ¿Por qué me están creciendo las cabellos? Bueno, bueno.
2: Buenos días, estoy.
0: ¿Qué pasó, mi amor?
2: Mándale un saludo a mi abu Goya, que te está escuchando también.
0: Oye, para la Goya, con mucho cariño le mando besos, señor. Hoy nomás.

0: Ay, hijos de su madre. Oye, nos vamos a ir con el vaquero adivinador y retachamos, ¿no? Hoy vamos a hacer de lado algunas secciones para seguir cotorreando con los comentarios de la foto, va, porque solo se cumple un año, pues una sola vez, así es que órale pues. Dice por acá don José, te faltaron los chambelanes, ¿alguien quiere ser mi chambelán, la banda? Bueno.
1: Pues tú.
0: Ay,
1: bueno, sí, ya te habíamos felicitado el sábado por adelantado, pero estamos muy contentos de que hayas... llegado a tu primer aniversario. Y sí, por favor, sí compártenos más fotitos y videos del festejo.
0: Órale, ahorita las voy a guardar. Me han estado mandando algunas a mis redes sociales, a mi WhatsApp, la gente que tiene mi WhatsApp personal y así. Y ahorita voy a subir unas y unos videos de cómo andaba yo bien trepado en el guayabo. Digo, en el toro mecánico. Te ves en perris. ¿Qué dice el M76?
2: Estoy, buenos días.
0: ¿Qué pasó?
2: Felicidades. Oye, tú dime a qué hora te puedes dar unos rozones. Y ahorita para el frío igual nos podemos dar unos mamelucos de peluche.
0: No.
2: Tú dime a qué hora sales.
0: Yo ahorita paso.
2: ¿Qué llevas allá al viñedos?
0: Yo
2: te caigo.
0: No, lo peor es que sí te creo, perro.
2: Con mayones, esos que luego te pones ahí también, unos mayones también, ahí te traigo también.
0: Oye, vamos, dices tú y yo quiero ser tu chambeloco. Ahorita vamos a ver qué rollo, mira, vamos a poner un audio más y nos vamos ya con el vaquero adivinador, va, y regresamos. Bueno.
3: Muchas felicidades, ratoncito, muchas felicidades.
0: Gracias, Gordo.
3: La verdad que sí te la rifas en la locución.
0: Ajá.
3: No sé qué voy a hacer el día que te vayas de mi vida. Ay, el día que te vayas me voy a quedar triste y derrotada, chaparrito.
0: No te pongas triste, Agapo. Primero no me querías, maldito, y ahora sí ya, ¿verdad? ¡Vámonos y regresamos!
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0: Estamos de regreso, mi gente hermosa. Es momento del vaquerito adivinador. Es momento de que tu pequeño travieso, el más chiquito de la casa, me aviente una nota de voz contestando, por favor, a la adivinanza del día de hoy. Dice por acá Marlene Maya, yo soy tu chambelana. Aquí me mandaron un mensajito bonito, mi compa Chuleta, ahorita lo vamos a leer, ¿va? Si quieren, mándenmelo escrito y es más fácil que yo lo lea, ¿va? Dice, es tú, ya la aguantas. Ay, ¿desde cuándo, hijo? Ratoncito, agrégame como Esther, ya estás agregada, mi amor. Si se me puede registrar, por favor, Delia Salas, ¿ok? Mi Delia Salas, a ver, de una vez te voy a agregar, ¿va? Órale, pues ya estás agregada, mija. Vientos.
1: Ratoncito, ratoncito, dice.
0: ¿Me puede registrar como Jimena de Huimilpan? Órale, pues, mi Jimena de Huimilpan. Órale, pues. Ya está. Oye, vámonos con la adivinanza del día de hoy, mi gente hermosa. La tengo lista, la tengo bien, pero bien preparada. Todos pasan por mí, yo nunca paso por nadie. 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Se las voy a repetir. 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La nota de voice en este preciso momento. Turi, turi, turi, turi, turi, turi, turi. Vámonos en caldo, mi gente hermosa. ¿Quién la manda? ¿Quién se la sabe? Ir al mariachi bien borracho me mandó una foto aquí, cante y cante conmigo. ¡Hijo de su! Hoy vamos a subir fotos. Dijimos que íbamos a subir las fotos, ¿no? Si alguien tiene fotos conmigo del sábado, échenmelas de una vez por todas, ¿va? Bueno, déjame bajarle acá el volumen y las vamos a ir subiendo a lo largo del programa, ¿va? Órale, pues. Vamos a ver qué nos dice la pandilla. Es que llegan. Espérense, que ya no sé ni dónde me quedé. Bueno, bueno.
2: Buenos días, ¿tú?
0: ¿Qué pasó, hijo?
2: ¡Soy a la calle! ¡Uy, que la carretera!
0: Estás bien. Tienes la voz bien borrachota, ¿eh? Bueno.
3: El tiempo.
0: El tiempo.
3: Uy, el tiempo.
0: No es el tiempo, mi amor. No es el tiempo. Te lo prinky, prometo que no es el tiempo. Vamos a ver qué más dice la banda por acá. Buenos días, bueno.
4: Buenos días. Buenos días.
0: Hola.
4: Mi respuesta es el agua.
0: El agua.
4: Soy Brandon.
0: No es el agua, mi Brandon. Me fallaste, Padre Santísimo. No es el agua que le llaman. Vamos a ver quién más nos dice por acá. Espérate. Es que no manches. A ver qué dice. Bueno.
5: La cola es tú.
0: ¿La qué?
5: La cola es tú. Oh.
0: No, no es la cola. Ay, hijos de su... Ah, la fila. ¿Quieres decir la fila? Oh, no, no es. Tampoco es, de todos modos. Bueno.
6: Es la calle, Juanito. Es la calle.
0: Juanito, ¿qué dice el licenciado Lascuarín? Bueno.
4: La calle es tuya.
0: La calle será la calle, mi gente hermosa, chula de preciosa. ¿Qué dice la pandilla? Turiruriruriru, turituri. Si era banda, si era la calle. Déjame, pongo el fondito acá. Oye, por acá me mandaron mensajito. Me mandó mensajito Valentina, pero lo eliminó. Ya la iba a pasar, hija. ¿Para qué me lo borras, carajo? Órale, pues, un saludote para toda la banda que anda de este lado. A ver, vamos a ver qué otras respuestas daba la pandilla, ¿vale? Buenos días, bueno.
7: La pasa, tú, la pasa.
0: Era la calle, pero pues ahí ibas, bueno.
7: La carretera, tú.
0: Pues hubiera aplicado también, la verdad, ¿eh? Bueno, bueno. Mira, dice por acá, vamos a leer este súper rápido. Dice, mi querido estudio, celebramos mucho más que un año frente al micrófono. Celebramos un año de sueños cumplidos, de esfuerzo constante y de pasión convertida en voz. Durante 12 meses has logrado llegar al corazón de muchas personas, acompañándolas en sus días, alegrando momentos difíciles y compartiendo emociones a través de cada palabra. Ser radiolocutor no es solo hablar al aire, es conectar con la gente y tú has demostrado tener ese don especial detrás de cada programa, de cada transmisión, de cada saludo. Hay dedicación, compromiso y amor por lo que haces. Por eso este primer aniversario merece ser reconocido y celebrado con orgullo. Que nunca se apague la ilusión que te llevó a encender ese micrófono por primera vez. Que cada nuevo día te traiga más oportunidades, más aprendizajes y más personas que encuentren en tu voz compañía e inspiración y alegría. Felicidades por tu primer aniversario como locutor Estuy. Que sea apenas el comienzo de una larga y exitosa trayectoria. Estamos orgullosos de ti y de todo lo que has logrado, que sigan sonando tus sueños cada transmisión. Mi querísimo Matías Yusafet Servín Tavares, gracias, carnalito. Gracias por ese mensaje tan bonito y gracias a toda la banda por tirar buena vibra y buena onda. Los amo a todos con todo mi corazón. Es momento de irnos con Music, Music, Music, pero nosotros regresamos, mi gente hermosa, y es momento de que suene la banda que estuvo amenizando el día sábado, el Mitote Fest. Chécate nomás, Llega la original banda La Herencia. Saludos a mi compa Chava. Nos vemos en un ratito, carnal. Voy por mi nave. Órale, pues, ahí me avisas. Te mando besotes, carnal. Gracias, 7:26.

Y lo que pasa es que la banda está borracha, la banda. Así andábamos el sábado, Lo canta Valentín Elizalde, lleva por nombre La Banda Borracha. Son las 7 de la mañana con 28. Sígueme a través de mi Instagram, @soyelratonfm. Así me sigues, así me encuentras y así nos ponemos en contacto.

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0: estamos de vuelta, mi gente hermosa, y continuamos con las felicitations. Ojo, la propuesta que había ganado el día de hoy para el Palenque, a ver si me pueden recordar cuál era, y la llevamos a cabo mañana, ¿va? Mañana nos aventamos esa canción. Hoy, como les decía, no se cumple un año todos los días. Vamos a tratar de darle paso a todos los comentarios. Están llegando, que son muchísimos, de felicitación y de buena vibra. Gracias. Mira, por acá Gabs, que fue una de las personas que me apoyó por ahí para llevar a cabo el fest del sábado pasado. Me está escribiendo por acá y me dice, buenos días, es tuyo. Yo solo quiero agradecer por ser así como eres, alegrar las mañanas, motivar, y precisamente por esa forma de ser que te caracteriza, has logrado esto en un año. Cumplir tus objetivos, tus sueños, tus metas, proyectos con altas, bajas, porque así es la vida, como una montaña rusa, pero has sabido llevar. Te deseo lo mejor de lo mejor, te mereces y vas por muchos más, a echarle ganas a todo, dar gracias. Dice, sigue así, no cambies, por favor, gracias, y gracias por considerarnos parte de tus amistades, por la confianza, y la neta, eres la mera verdura del caldo. No cambies, sigue así, y sabes que a donde quiera que vayas, vamos contigo. Muchas felicidades. Feliz primer añito. Muchas gracias, Mica. Gracias. Dice por acá mi queridísima Guillerma la Tamalera. Chécate, dice, estoy feliz año. La neta, gracias, Nalgón. Aquí andamos y andaremos. Gracias por hacer las mañanas más llevaderas, a pesar de las contras que te ponen. Dice, y los problemas personales que nunca faltan. Efectivamente. Gracias porque casi que recién llegaste, te diste el tiempo de venir a tu humilde casa. Claro, carnal. También cuando andabas con Valencia de tus operaciones, aquí anduviste para nosotros. Dios te bendiga, Riatón, Rerra. Fíjense, se acordarán ustedes que cuando me operaron, pues yo la neta no quería dejar mi programa. O sea, la incapacidad pues era por uno o dos días, o creo que una vez me dieron como tres. Y la verdad es que yo prefería hacer el programa a distancia. Ustedes se acordarán cuando mi Cari estaba aquí en la cabina y nos aventábamos el reto contra Cari, ¿no? Que le decía, órale, Cari, ¿tú por cuál vas, mija? Y ella entraba y ustedes, pues porque yo no tengo lo que ella tiene, votaban por ella. Pero al final del día, banda, pues tampoco se pudo ya, ¿verdad? Hubo por ahí un problemita. Hubo también quien, pues dijo que no tenía que estar al aire. Y pues bueno, Cari ya no volvió a entrar al aire nunca más. Pero, pero se acordarán que no me gustaba a mí dejar el programa. O sea, no me gustaba ni o sea, que nadie más estuviera, pues. Y no por otra cosa, sino porque me siento comprometido con ustedes, a pesar de que andaba convaleciente, como bien lo dice la Guillerma. Pues claro, o sea, yo quería estar aquí con ustedes, la verdad. Y pues Mafer, que es mi jefa, me decía, órale, va, hazlo a la distancia. Y a la distancia lo hacíamos, la banda. Dice Oliwis, muchísimas felicidades, el primero de muchos más, dice mi queridísima Sandy. Gracias. ¿Qué dice Martín? Bueno.
1: Buenos días, mi ratón.
0: ¿Qué hubo, gordo?
1: Pues muchas felicidades. Yo te voy a ser franco, pensé que con esa cara no la ibas a armar, pero nos callaste el hocico y ahora ya no puedo sin dejar de escuchar tu voz diariamente.
0: Eso. Saludos. Órale, gordo, te mando besotes. Buenos días, bueno, sí.
2: Muy buenos días.
0: Hola, mi amor.
2: Feliz aniversario.
0: Gracias, mi amor, te mando besotes enormes, ¿vale? Cuídate mucho y sígueme escuchando diario, ¿eh? Órale, pues, bueno.
3: Muchas felicidades, estoy, que este sea el primero de muchos años.
0: Ajá.
3: Que Dios te siga llenando de mucho entusiasmo y ese carisma que te caracteriza todas las mañanas.
0: Ajá.
3: Gracias por hacer de nuestras mañanas el motivo para escucharte, para estar ahí, para reportar el tráfico. Muchas gracias. Y nos estamos viendo. Felicidades nuevamente.
0: Gracias, gordito, gracias, te mando un besote de todo corazón, ¿vale? Mándenme puntitos si es que ya me mandaron algún texto o alguna nota. Ahorita me es más fácil leer las notas porque son muchísimas. Dice, es un placer, carnal, escucharte todas las mañanas. Ojalá te quedes muchos años más. Eres de esos chilangos que son bienvenidos. Te queremos mucho, carnal. Te amo, Doro. ¡Estoy! Saluditos, carnal. Mi compa Vita, gracias, viejo. Dice, bueno, ya todos saluditos y bendiciones desde Cela York. Dice, ¡estoy! Eres lo máximo, no que cambies. Y siempre será el mejor. Te lo llevas de calle. No, al contrario, mía. Andrés el Ingrato, muchas gracias. Gracias, gordito. Gracias por tu mensajito, Padre Santo. Te mando besos. A ver, vamos a poner una nota cortita. Bueno.
4: ¿Cómo andas, ratón? ¿Cómo andas?
0: Yo veo preciosura del señor.
4: Muchas felicidades, compadre, por tu primer aniversario aquí en la 92.7.
0: Órale.
4: Aquí acompañándonos todas las mañanitas y haciendo que la mañana sea más agradable, más lista, más linda.
0: Gracias, gordo.
4: Cuídate mucho. Muchas felicidades. Dios te bendiga a ti y a toda tu familia. Y a todos nosotros, porque aquí estamos escuchándote.
0: ¡Claro!
4: Pásatela súper padrísimo y bendiciones, papito lindo.
0: Más que nada porque ustedes son parte de todo esto. Sin ustedes esto no funcionaría, que le llaman, ¿vale? Así es que Muchas, pero muchas gracias de todo corazón. Vamos a ver qué nos dice por acá mi compa Freddy Bye. Fíjate, uno de los camaradas que me escuchaba allá en la Ciudad de México y que me vino a escuchar acá en la Ciudad de Querétaro y que le cambió de frecuencia y que me escucha por la aplicación, por algo ha de ser mi compa Freddy. Te agradezco mucho. Dice, muchas felicidades, Stuart, por tu primer aniversario, el mitote de la mejor 92.7. Nos da muchísimo gusto verte crecer y triunfar en esta nueva etapa profesional. Aunque te extrañamos bastante en Ciudad de México, dice, nos llena de orgullo saber que todo lo estás logrando en Querétaro y qué gran trabajo realizas día a día. Gracias, gordito. Queremos agradecerte por tu amistad, tu apoyo y por todos los buenos momentos que hemos compartido, porque hemos compartido momentos fuera de la radio, mi gente hermosa, chula de preciosa, como con muchas personas de aquí de Querétaro con las que ya me llevo muy bien, y fuera de la estación, fuera del locutor, los he conocido como persona y muy buena onda. Dices, es una persona muy valiosa para nosotros y queremos que sepas que de este lado siempre te llevaremos en el corazón. Te deseamos que este sea solo el primero de muchos aniversarios, lleno de éxitos, aprendizajes y satisfacciones. Te queremos mucho. Muchas gracias, carnal. Muchas gracias. Te mando un abrazote enorme. Bueno.
5: Soy Elisa Pérez. Feliz aniversario.
0: Gracias, mi amor. Te mando un besote, ¿eh? Gracias, gracias, gracias de todo corazón. Bueno, bueno.
6: ¿Qué pacho? Ya no te voy a poder saludar porque pues ya voy a entrar a la escuela. Yo soy esta mañana. Pero ojalá que puedas cumplir otros más y que seas feliz cumpliendo. Aquí escuchándote siempre.
0: Gracias, Nico. Gracias, gordito. Échale muchas ganas a la escuela, ¿eh? Échale muchas ganas para llegar a ser grandísimo. Ya usted lo es, pero tiene que ser todavía mucho más. Échale ganas. Bueno.
7: Tome Ratatux. Muchas felicidades por el primer aniversario y por haber invitado al pachangón de sábado. Allá anduvimos. A lo mejor no nos conocimos muy bien, no platicamos, pero todo salió muy bien.
0: Ajá.
7: Muchos éxitos.
0: Gracias,
7: en tu carrera.
0: Gracias, gracias.
7: Lo mejor para ti, carnal. Que te la pases chingón. Y que sigas muchos años más. Y siempre con mucha vida, Rato Tux.
0: Gracias,
7: compa. El Jarocho, saludos, compa.
0: Cámara mi El Jarocho, gracias, gordito. Dice, querido Stuart, hoy celebro contigo ese primer aniversario de un proyecto que ha sido construido con esfuerzo, disciplina, pasión y muchísima perseverancia. He tenido la fortuna de conocerte desde hace año y medio, cuando coincidimos en la 97.7, y desde entonces he sido testigo de la gran persona y profesional que eres. Ver todo lo que has trabajado para llegar hasta aquí hace que este logro tenga un significado aún más especial. Aunque ahora estás en Querétaro, en 92.7, se te extraña mucho por acá. También es imposible no sentirse orgulloso de verte crecer, conquistar nuevas metas y seguir abriendo tu camino con tu talento. Este año de programa representa mucho más que una fecha. Representa cada desvelo, cada reto superado, cada momento de incertidumbre y cada decisión valiente que te trajo hasta donde estás el día de hoy. Gracias por tu amistad, por tu autenticidad, por demostrar que cuando se trabaja con el corazón, los sueños sí pueden convertirse en realidad. Gracias, mi Lore Baez. Te mando besotes, mi amor, hasta la Ciudad de México. Gracias, gracias de todo corazón. Dice por aquí a Saraí, feliz aniversario, baby. En serio, traté de poner otras estaciones y la verdad, no la arman como tú. Me encantas, es tú. Y gracias, mi amor, te mando besotes. Vámonos con una más. Dice por aquí a Querétaro, hace un añito te recibió con los brazos abiertos, con tu voz. Le diste música a sus calles, compañía, a sus silencios y alegría a sus días. En 365 días amaneceres, te volviste parte de esta ciudad. Ya no eres solo la voz de la radio, eres la voz en la que Querétaro despierta. Ah, muchas gracias. Maneja, trabaja y sueña. Gracias por hacer que cada kilómetro de tráfico valga la pena. Gracias por recordarnos que detrás del micrófono hay un corazón que habla. Feliz primer aniversario en Querétaro. Que tu voz siga viajando tan lejos como tu talento. Te lo mereces. Esta ciudad ya te adoptó. Muchas gracias. Gracias de parte de Tiago. Gracias de parte de Dani. Muchas gracias a los dos. Les mando besotes. Que mamá e hijo siempre me van escuchando en su nave. Gracias, gracias, gracias de todo corazón. Una nota y nos vamos con música. Bueno.
8: Hola, Stu. Buenos días. Saludos. Bueno, te manda saludos tu amiga la poblanita. Muchas felicidades por tu primer aniversario. Espero que sean un millón de aniversarios más.
0: Gracias.
8: Felicidades a todo tu equipo que te ayuda, que está día a día contigo, de la mano para hacer un excelente programa. Muchas felicidades y si puedes, y si se puede, pon las mañanitas dedicadas especialmente para ti.
0: Órale.
8: Pero en cumbia, para bailarlas.
0: Órale,
8: y si tú gustas, bailamos. Buen día.
0: Órale, mi la poblanita chidote. Pues órale, bailamos, pero primero vamos a una pausa y retornamos. ¿Te late? Son las 7 de la mañana con 44 minutos. Yo soy tu compa Toñito el Stuart, el día de hoy cumpliendo un añito a través de esta frecuencia, a la mejor 92.7. Aquí nomás, súbele, vámonos.
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0: Oye, estamos de retache, mi gente hermosa. ¿Y qué crees? 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Así es que ya te la sabes. 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Órale, pues. Oye, vamos a platicar de que andan criticando ahí, se andan aventando un tiro los de otros medios de comunicación contra los de Azteca, ¿no? Me dijeron que existen diferentes maneras de narrar un partido de fútbol y que una de ellas y la más importante es estar dentro del estadio. Como diciendo, pues ustedes no están, banda. Ustedes lo están haciendo desde su cantón. No sé muy bien cómo está el tema porque recordarán que pues obviamente yo no me meto tanto en temas de deporte, pero está curioso porque la verdad es que como a pesar de que la tele ya es muy abierta, ¿no? Ya de pronto, antes sí, trabajabas para una televisora, era trabajar para esa televisora, ¿no? Y algo bien curioso, y ayer que estaba leyendo el tema de que el Martinoli salió ahí a defenderse, y hizo incluso algunas parodias en donde está narrando el partido desde su baño. Me acuerdo perfecto que el día que jugó México... No, ahora verás, espérame. Sí, el día que jugó México lo estaba viendo a través de Televisa, ¿no? Y pues resulta que hay comerciales, no recuerdo si son de Telcel o de qué son, en donde sale el doctor García y Cristian Martinoli. O sea, es un comercial pagado por una marca, no recuerdo, sería mentirles qué marca es, pero al final esa marca paga tanto Televisión Azteca como Televisa. Entonces, resulta ser que los conductores o los comentaristas de TV Azteca pues salen en un comercial en la cadena de allá de San Ángel, en la televisora de San Ángel. Entonces, es curioso porque al final del día ya la tele es tan abierta que... Ya se ve bien raro cuando supuestamente se pelean o se tiran entre ellos, ¿no? Es como, por ejemplo, cuando aquí de repente mandan el nombre de otro locutor de otra estación o así. Pues no resulta nada porque al final del día, como yo lo venía platicando hace rato en el Uber con mi compa el Charlie Chilango, nosotros en el ¿cómo se llama? Allá en el sindicato, en las juntas, nos vemos y nos saludamos. No sé si sea de manera, ¿cómo se llama? O sea, no sé si sea de manera hipócrita, que yo no creo que sea así, pero al final de cuentas ahí convivimos y en la fiesta de fin de año nos ponemos hasta las chanclas y no hay ningún altercado. Y justamente eso es lo que hace mediático este tema, que ellos se encuentran en algún evento deportivo o algo así y se saludan, incluso son amigos, se siguen en redes sociales, pero de pronto hay que ser mediáticos y hay que generar pues un tema polémico, y esto es justamente lo que está pasando. Dice por acá, desde hace años TV Azteca narra desde el estudio y aún así tiene la preferencia del rating. Es que realmente estos vatos tienen una manera de narrar, tienen una manera de ser tan... De alguna manera yo me siento identificado. Hay mucha gente que no le gusta la manera en cómo narran estos vatos porque se la pasan albureándose, se la pasan diciéndose de cosas entre ellos y tal... Pero a mí me gusta mucho, me siento muy identificado porque considero que es una manera muy auténtica de narrar un partido, ¿no? De alguna manera. Hay quien prefiere un poquito más serio la cuestión y un poquito más, por decirlo, profesional. Pero yo sí me quedo con la narración del Martinoli, el doctor García y hasta el Jorge Campos, que no sabe ni hablar. Y que se tiran entre ellos. Creo que eso es lo que lo hace atractivo, mi gente hermosa, chula de preciosa. Pero bueno... Ese es otro tema, nosotros nos vamos a ir con Music, Music, Music. No sin antes recordarte que esta sección es patrocinada por nuestros amigos de Grupo Isima. Y regresando entonces, vamos a continuar platicando de las felicitaciones del día de hoy, ya llegando prácticamente a la tercera hora de programa. ¡Vámonos!
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1: Estamos de retache, 8 de la mañana con un minuto. Llegando a la tercera hora de programa, mi gente hermosa. Pues ya prácticamente pasar lo último que esté llegando por acá. Gracias, gracias a todos los que me están haciendo llegar mensajes. Hay muchísimos, se los prometo que... Híjole, me gustaría abrirlos todos. Voy a leer ahorita algunos. Ahorita le voy a dar paso a los que son texto, ¿va? Dice por acá la bichota. Felicidades, ratón. Sigue con esa esencia. No la cambies y sigue triunfando. Gracias. Dice por acá la Miris. Estoy, traigo cliente, pero de corazón, mil felicidades. Es bonito ver que a pesar de todo, nada puede borrar el camino que has logrado, siempre positivo y siempre para adelante. Muchas gracias, mija. Te mando besotes. Gracias de todo corazón. Dice por acá de este lado. Espérate, dice Gris. Feliz aniversario, que cumplas muchos más. Te mando un fuerte abrazo. Gracias, mi querísima Gris. Dice aquí Ricardo Contreras. Yo, a ver, vamos a darle. Este es nota de voice. Bueno,
2: ese mi tú.
1: ¿Qué pacho?
2: Buenos días, mi padre santo.
1: ¿Cómo estás,
2: hoy,
1: gordo?
2: Yo te quiero felicitar de todo corazón. Yo llegué aquí a lo mejor de por pura casualidad.
1: Ok.
2: Y nada más por la forma en que conduces el programa, ya me quedé y no me voy, canijo.
1: Ah, gracias, gordo.
2: Me acuerdo que yo llegué cuando estaba el tema de la operación de un hijo tuyo.
1: Ok.
2: Y demostraste ese temple y esa fortaleza para seguir al aire. Mis respetos, canijo, y aquí vamos a seguir.
1: Gracias, gordito.
2: Felicidades.
1: Hay que echarle para adelante. No tenemos de otra. Es difícil, de pronto hay situaciones que te parten, machín, pero pues bueno, es la labor, es la labor. Dice por aquí, muchas felicidades, ratón, que esta familia de Radio Escucha siga creciendo y que seas tú el riatón. Gracias, carnal, muchas, muchas gracias de corazón. Por acá había visto uno, aquí está, a ver, está un poquito largo, pero vamos a escuchar un cachito. Bueno.
3: Oye, sí, qué padre que tengan un equipo muy sólido, muy fuerte. Todos se escuchan que pues traen un buen equipazo y la neta, qué padre.
1: Claro.
3: Lo único que no está chido es que pues a veces entre los mismos te tiran tierra y no por otra cosa.
1: Claro.
3: A veces en TikTok a mí me salen recomendaciones de otras mejores.
1: Ajá.
3: Y pues luego les comento que pues nosotros somos de Querétaro y que aquí pues todos se llevan padre, todos se llevan chido.
1: Ajá.
3: Trae muy buen equipo. Ayer en especial me salió una que se llama Montserrat de Tepic, Nayarit, pero bien payasa.
1: Ok.
3: Le dije, oye, ¿no conoces aquí a los compas de Querétaro? Estuy, el Guti, el Cachorro, y bien, bien payasa.
1: ¿A poco?
3: No. Cortante y... Sí, mandaba saludos, estaba haciendo su live.
1: Ajá.
3: Cuando estaba transmitiendo algo como lo que haces tú a veces. Pero bien payasa, bien, bien cerrada la morra.
1: ¿Neta?
3: Luego por ahí otro le comentó que de Chilpancingo.

0: Siempre así, ¿no?
1: Y tampoco.
0: Acapulco, perdón, Acapulco. Y payasa, payasa la señora. Que no, y seguía en su rollo, muy, muy seria.
1: Pues
0: nada que ver con ustedes.
1: Déjame te digo que así son varias. Y varios, pero basta con una sola vez con conocerlos y de ahí te das cuenta realmente de lo que son. Y yo agradezco a hay muchos locutores, muchos colegas, por ejemplo, la Mamis de ahí de León, Cari de San Luis Potosí, mi compa el Vikingo de la radio de San Luis Potosí, mi compa el Chore de la mejor Cuernavaca, mi compa el Chisqui, la Chule de allá de Cuernavaca también, híjole, infinidad de raza. De diferentes, la mejor de diferentes partes de la República, que son bien alivianados, bien a todo dar. Hay otros que, pues bueno, se sienten stars, ¿no? Y está bien, ahora sí que de cada uno, pues depende, ¿no? Dice por aquí a mi carnal, feliz aniversario. Este año ha sido de retos, metas, satisfacciones, decepciones, pero ha sido adelante, dice. Y la neta, eres una gran persona, carnal. Espero que sean más, espero que sean muchos más. Y la neta, quiero reconocerte que en algún momento, sabes que presentes no se ha podido, pero la neta estoy bien orgulloso de ti, carnal. Ok. Tenía, bueno, ok. Gracias, gordito. Te mando besotes hasta la Unión Americana, mi queridísimo Tavo. Fíjate, gente de Querétaro, gente queretana que está en la Unión Americana, gente, pues de diferentes lados, ¿no? Que anda aquí bien pendiente y se agradece mucho. Dice, feliz aniversario, Stuy, de parte de tu mero compa, el flaco de Don Chuy, que te escucha desde el primer día que llegaste. Gracias a Don Chuy, que siempre me escucha. Gracias de todo corazón, señorón. Muchas, muchas gracias. Le mando besotes y abrazos. Y échale para arriba, ¿eh? Dice por acá Perkins. Hola, Stuy, te enviamos muchas felicidades. Tu primer aniversario. Eres grande, amigo. Gracias a ti. Empezamos a escucharla mejor y haces muy amena nuestras mañanas antes de llegar al trabajo. Y muchas gracias por invitarnos a tu fiesta. Nos la pasamos muy bien. Muchos años más, éxito. Gracias, mi queridísima La Perkins. Gracias de todo corazón. Y pues bueno, qué padre que fueron un ratito, que se dieron el tiempo, que se dieron la chance. Ahí estuvimos y qué padre, la neta. Dice Esther, qué hermoso tu vestido. Nomás para que veas, hija, cuando uses yo te lo presto, porque nomás lo voy a usar hoy y ya. ¡Ay, joder, su bueno!
2: Hola, Stuy. ¿Qué pasó, mija? Felicidades. Que sean muchos más, que cumplan muchos más. Aquí te escuchamos.
1: Gracias.
2: No de 6 a 9, pero en los ratitos que manejo me gusta escucharte. Yo no escuchaba ya la estación.
1: Ajá.
2: Y cuando escuché que ponías unas rolas muy chidas,
1: ajá,
2: pues me quedé y mira, ya estamos aquí contigo y pues sí, muchas felicidades y pues festéjalo mucho.
1: Gracias, mija, qué bonito que hay gente que a lo mejor de pronto ya no escuchaba la radio y que pasó algún día y que dijo, a ver, este perro qué dice, está bien loco, a ver, lo voy a dejar. Muchas gracias de todo corazón. Dice por aquí a la Raibe, en el primer aniversario es tuyo y celebramos 365 días de llevar su voz, su música y su energía a cada rincón. Gracias por elegirnos para acompañar sus mañanas, sus tardes y sus noches. En este primer año, dice, solo es el comienzo de una gran trayectoria llena de éxito, buena sintonía y mucha alegría. Órale, pues, muchas gracias, dice, pa' chuparse los dedos de tu amiga la Raven y el Tejón Pelón. Una disculpa por no ir, pero seguimos apoyándote. Yo lo sé, muchas gracias, les agradezco de todo corazón. Gracias, bueno.
3: Estoy. Feliz aniversario.
1: Gracias,
3: gordo. Dime cuándo te veo para darte tu regalote.
1: Ay, cállate el hocico, dice, por acá estoy. Felicidades, este primer año de mucho. Trae la mera buena onda, que sean muchos más, te lo mereces. Mi compa Cagua, muchas gracias, gordito hermoso. Dice Sammy, es tú, muchas felicidades, muchos años más. Siempre tenemos pruebas en el camino, pero tenemos que seguir adelante. Ánimo y sigue con tu forma de ser, es una gran persona. Gracias, gordito. Mi compa Chucho Uribe, buenos días, feliz aniversario. Dice, me caías gordo, pero ya no, mucho éxito. Órale pues, mi Chucho Uribe, te mando besotes, gordito hermoso. Mira, tú, aunque dijera que no me caes gordo, no me puedes dejar de caer gordo porque ya vi tu foto, carnal, y delgadito no está. Ay, te mando besotes, carnal. Dice por acá, agrégame ratón, un saludo y muchas felicidades, como el Scrappy. A ver, mi Scrappy, mira, tienes un lotso en tu foto de perfil, ya hasta me dio miedo, gordo. Es el lotso malo. Dice Mino, saludos, mi riatón, felicidades y que vengan muchos años más, bendiciones. Gracias, carnal. Mi compa Mayer, ¿qué dice? Bueno.
4: Estoy, carnalito, muchas felicidades, carnal.
1: Gracias, pues, gordo.
4: Desde tu primer día.
1: Gracias,
4: desde el primer
1: gordo
4: día de tu programa hasta ahora, ahora sí que todo ese año juntos. Y muchas gracias por alegrarnos todos los días y por hacer nuestras mañanas tan amenas. La neta, viejón, una de las características que tienes es que la música que pones es es de 100, la neta.
1: Gracias, Gordo.
4: Y pues, muchas felicidades también a tu jefa que le atinó ahí al contratarte y a traerte acá a Querétaro Rock. Muchas
1: saludotes.
4: Felicidades, te mando un fuerte abrazo, canal.
1: Saludotes a mi jefa Mafer. Gracias por el apoyo y por la confianza. Bueno.
5: Hola, ratoncito. Muy buenos días.
1: ¿Cómo estás, mi amor?
5: Felicidades por tu primer aniversario. Que Diosito te bendiga y sigue brillando como siempre.
1: Gracias, mi amor.
5: Besitos.
1: Besotes, mi amor. Gracias, dice Alma MG. A mí me gusta tu programa, al igual que a mis hijos. Muchas felicidades. Esperemos que algún día te podamos conocer. Cuando gustes, mi amor. Yo estoy a sus órdenes. Hola, ratoncito, feliz aniversario. En serio, una esencia bien bonita. Que Dios te bendiga. Gracias, mi querísima Tris. Y te mando besotes. Gracias. Dice por acá Mitch Riatón, muchas felicidades, Count. Te la ha rifado cañón, Riatón. Sigue así, padrino. Gracias, gordito precioso. Gracias. Dice por acá, muchas felicidades de esto. Y la mera Netflix, no soy fan de este género musical, pero la vibra y lo versátil que es este programa me quedé y nos haces partícipes a nosotros y a los pequeños. Felicidades por muchos años más. Y bueno, este éxito lo haces tú con esa personalidad tan chévere. No, ¿saben qué? ¿Saben quién hace todo esto? Ustedes lo hacen, porque ustedes son... Ya lo comentaba el día de mi aniversario del Mitote Fest. Hay muchos personajes que le cayeron ahí a la fiesta. Y sin esos personajes, la realidad es que tampoco podría funcionar esto. Esto es gracias a ustedes, gracias a mí, gracias a mi jefa que confió en mí, a Mafer, gracias a la confianza que me brinda de pronto, gracias a la por escucharme de pronto cuando vengo y propongo algunas cosas que quizá antes no se llevaban a cabo de este lado. Y bueno, traigo la escuela de otro lado, en donde digamos que es una ciudad mucho más grande y en donde hay que cubrir pues muchas más colonias, hay que cubrir muchas más calles, muchas más avenidas, muchos más lugares. Y venir y traer ideas y que de pronto mi jefa lo haya aceptado y que esas ideas se están viendo reflejadas y que se están viendo resultados, lo agradezco mucho. No nada más me gusta quedarme con, ya tengo mi programa de 6 a 9, vámonos a la casa. Sí, salgo y me voy a la casa, pero de pronto estoy planeando cosas y le hablo a mi jefa y le digo, oye, ¿qué te parece si hacemos esto? Oye, ¿podemos hacer esto? Oye, ¿y si implementamos esto? Y al final del día hay cosas que han funcionado. Hoy se están viendo reflejadas en conjunto con todo el equipo que conforma a la mejor 92.7 y lo agradezco mil. Bueno.
6: Uy, buenos días.
1: ¿Qué hubo?
6: Feliz aniversario.
1: ¿Cómo estás, gordo?
6: Pues estoy muy contento al escucharte todas las mañanas, desde las 6 de la mañana hasta las 8 de la noche escuchando el Panda Show un rato, media hora. Pero sí, llevo 5 años escuchándolo. Desde que la escuché la primera vez me gustó. Y pues escuchaba yo en las mañanas a Nancy.
1: Ajá.
6: Pero ya cuando llegaste tú, pues cambió mucho la radio ahí, se puso más ambiente y no sé. Ahora está más divertido tu programa, entonces hay que seguir escuchándola, ¿no? Y gracias y bonito día.
1: Hombre, gracias a ti, carnal, un placer, muchas gracias. Son ciclos que se cumplen, son tiempos, ¿no? Y así como terminó aquel, puede terminar este en algún momento. Pero por ahora yo disfruto mucho el proceso y disfruto mucho los comentarios de ustedes, tan positivos como siempre. Gracias. Bueno.
7: Buenos días, ratón, buenos días.
1: ¿Qué olas, gordito?
7: La verdad, yo escuchaba otra estación donde estaba la prima.
1: Okay.
7: Pero llegó un locutor que dice hasta Miami que no me latió su... Y le cambié y por casualidad te encontré y aquí me quedé.
1: Gracias, gordo. Gracias.
7: La mejor.
1: Saludos a la prima con mucho cariño, un abrazote a la prima. Saludotes. ¡Órale! Dice por acá José Diego, estoy... Platicamos de cuando te dieron la noticia de que te venías a la mejor Querétaro. Platicamos. O sea, ¿quieren que les platique de la noticia y cuando... A ver, ¿cómo? Dice, cuando te dieron la noticia que venías a la mejor... O sea, ¿quieren que les platique o cómo está el rollo? Tú dime, ¿eh? Ustedes mandan. Yo aquí soy un títere, soy una marioneta que le llaman. Bueno.
8: Tú eres el mero riatón. Tú eres el mero riatón de la 92.7, papi.
1: Gracias, gordo.
8: Tú eres la mera punta del barco, ya te la sabes.
1: Gracias, gracias.
8: Te digo más.
1: Te amo.
8: ¿Sale? Y ya cállate el hocico.
1: Dice, les doy feliz aniversario y me disculpas por no poder ir a adornarte como te había dicho. Me operaron de una hernia. Estoy en recuperación. Mil disculpas, mi amor. Relájate. Tú tranquila y yo nervioso. Ya irás a adornar al aniversario número 2. ¡Ay, hijo de su! No, y espero que te estés recuperando, mi amor. Gracias. Sí te desapareciste un ratito, pero me da gusto que andes por acá, mi querísima Clau. Y gracias de todo corazón por siempre estar ahí también pendiente. ¡Bueno!
9: ¡Estoy!
1: ¿Qué pacho?
10: Ya que todos andan de hochis cromándotela, déjatela, pero yo también.
1: ¡Hijo de su!
10: Yo, Iguana, siempre era de la 98 o de la 97.
1: Ok.
10: pero escuché, la neta, un día la parada me latió. Ajá. Y luego llegaste tú, mi amor.
1: Y más.
10: Y aquí me quedé.
1: Órale, gordo, te mando besotes. Gracias, gordito. Bueno.
2: Es tú. Muchas felicidades, carnal. Ya gracias, sabes, gordo. Aquí andamos a la recia, para recia y recia.
1: Órale.
2: Muchas felicidades, carnal. Que cumplas otros muchos años más, carnal.
1: Gracias,
2: y
1: gordo.
2: Y sigamos pisteando, ¿va?
1: Y pisteando. Ah, no, ese es del cachorro, ¿va? Saluditos a mi compa Juanito, que también estuvo ahí en el aniversario. Gracias, gordito. Y mucha raza que de pronto... Por ejemplo, este carnal, mi camarada Juanito, que de pronto de ser radio escucha, se volvió un gran amigo y ahora convivimos. Voy a su casa, él va a mi casa, vamos a los jaripeos, vamos a los bailes, vamos a las fiestas, vamos a todos lados. Y agradezco mucho tu amistad, mi compa Juanito. Gracias, gracias de todo corazón por todo el apoyo que me has brindado desde que llegué aquí a la bella ciudad de Querétaro, que tenía mil y un problemas, carnal, con mis naves, con todo. Y este carnal fue una de las personas que me tendió la mano bien machín. ¡Vámonos, mi gente hermosa! Y regresamos. Es una pausa, pero bien livianita. Y nosotros volvemos porque solamente se cumple un año al aire una sola vez. ¡Vámonos!
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0: estamos de regreso. Gracias a toda la banda. Voy a mencionar algunos de los que andan por aquí. Es que son muchísimos, pero bueno, vamos a mencionar así como viene a mi queridísima, de los que me están llegando sus mensajes y así. A Bélgica de Leija, a mi compa Poncho, a Mema la Tamalera, a Carre Carreño, al Cochiloco, a Mario Betín, a Cris, al Pariente, a Juanito, al Agapo, al Johan, a Mayito, al Zar, a Rebelowski, a mi compa Chávez, a Delia, a Eduardo, a Dalia Salas, a Eduardo, a Edgar Omar, a Clau, al 3004, dice, ¿me puedes agregar como el profe? Ok, déjame te agrego. De una vez. Órale pues, a toda la pandillota, gracias de todo corazón. A mi querísimo Marcos Eduardo, al Jerry, a José Rodríguez y a su familia, a Francisco, a Martín, a Miriam, a Mich, a Leito, a Noé, a Tricia, a Perkins, a Alma, a Angélica, al Mayer, a Edgar, a la Raiven, a Mino, al Job, a José Elías, a Daniel, Carlos Guerra, a Pérez, a Cagua, a Tachi, a Sammy, a Jesús Uribe, a Erika, a Aide, a Conchi Rangel, a Fernando, al Chuleta, a Sagues, a Guiño, a toda la banda, muchas gracias, bueno. ¿Qué pacho, gordo?
1: Esa me estoy. No, mi estoy, yo te sigo y me gustó mucho el programa desde que empezaste, soy sincero, desde que empezaste a subir esos estados con esos mayoncitos, me obsesioné contigo, chiquitín. Pero ya después me gustó mucho tu forma de locución.
0: Qué mayate, te escuchaste, hijo. Gracias, gordito. Bueno.
2: Estoy, buenos días. Eres la neta, la pura verdura del caldo.
0: Gracias,
2: la neta,
0: gordo.
2: Te la rifas, carnal.
0: Gracias.
2: La neta, yo del primer día que te escuché pensé que no le ibas a armar y no, mis respetos, carnal.
0: Gracias, gordo.
2: Saludos.
0: Así es este... Así es este rollo, mi pai, así es este rollo y les agradezco mucho el haber confiado. Ahí les tengo una frase preparada para el último, o sea que no se despeguen, perros, ¿eh? Dice por acá, hola, estoy, soy Dana, te escuchamos diario, pero no podía registrarte. ¿Me agregas? Claro que sí, mi amor, ya estás registrada, ahorita te... A ver, déjame abrir aquí. Bueno, no está registrada, te voy a registrar en este preciso instante. Órale pues, mi Dana, listo, ya quedó. Gracias, mi amor, gracias a todos los que me están mandando nota. Poco a poco los estoy tratando de abrir, ¿vale? Poco a poquito los estoy tratando de abrir porque son muchísimos, pero todos son parte de ahí, todos los estoy viendo aquí llegar. Dices tú, y escucha mi audio, porfa, es largo, pero es como el tuyo.
2: ¿Qué pasó? El amor de mi vida, eres y serás, siempre estoy. Ah, caray, estoy, muchas felicidades, carnal. Muchas felicidades, la verdad. A pesar de que tengo poco, que te conozco, que solamente te veo en persona, créeme que para mí eres una persona de lo más noble, de lo más...
0: Gracias, gordo.
2: Pues, ¿cómo te diré? De lo más amor, I love you. Entonces, quiero que sepas que te amo.
0: Yo también,
2: love you,
0: amor,
2: con todo mi corazón. Wow. Y muchas felicidades, carnal.
0: Gracias.
2: Y
0: gracias.
2: Qué mal que no soy tu consentido.
0: ¡Oh, qué la chingue! ¡Bueno!
3: Muchas felicidades, ratoncito. Sigue igual alegrándonos las mañanas de camino.
0: Gracias, gordo.
3: Querétaro desde Celaya.
0: ¡Órale!
3: Mil felicidades.
0: Qué chido, carnal. A toda mi racita que es de allá de los Guanajuatos también, como los amo y los adoro, ¿eh? Son mi todo también. ¡Bueno! ¡Sí! ¡Ay, pues su ching! Llegó los helados y todo.
4: Felicitarte por este primer aniversario. La verdad, me callaste la boca totalmente.
0: Qué bueno.
4: Enhorabuena y que sigan muchos años más. Eres un chingón.
0: Ay.
4: Y feliz aniversario, Estúa.
0: Gracias, mi compa Francisco Javier Juárez. Gracias, gordito. Gordito, feliz aniversario, carnal. Un fuerte abrazo. Ya tuve la oportunidad de conocerte. Eres una persona muy sencilla y a toda Mauser. Gracias, gordito hermoso. Eduardo, gracias, padre. No, Eduardo, digo Marcos, gordo, gracias. ¿Qué dice por aquí la banda? Qué para mí es tú y muchas felicidades. Un beso. Saludo para toda la pandilla y al buen Chuleta. Buen día para todos. Gracias, gordo hermoso. A toda la pandilla que anda de este lado. A ver, vámonos hasta arriba. Vámonos hasta arriba. Mira, llegó Nica. ¿Qué dice Nica? Bueno.
5: Estoy. Buenos días. Va a ser un año ya. Estás bien traqueteado, compa.
0: Muchas
5: felicidades, desgraciado.
0: Gracias,
5: felicidades,
0: gordo. Gracias, papito.
5: Ya la aguantaste. Ya llevas el primer nivel, compa.
0: Ahí va.
5: Vamos por más.
0: Vamos a ver. Vamos a ver quién aguanta, ¿no? Dice, hola, gordo, ya nada más espero que me agregues, porfi. Claro que sí, 4530. ¿Cómo te agrego? ¿Adán Yáñez? Así apareces, así mero te voy a agregar. Listo, gordito hermoso, ya quedaste. Dice, te queremos, es tú, y te queremos, tú, y te queremos. Bueno.
6: Hola, hola, muy buenos días.
0: Hola.
6: Muchísimas felicidades, Estuy. La verdad es que te has ganado un lugar muy, muy especial cada mañana en el corazón de mucha gente. Espero que sigas así. Sigue cumpliendo sueños, sigue cumpliendo metas. Hay muchísimas cosas para ti, grandes cosas vienen para gente y personitas tan lindas como tú.
0: Gracias, mi amor.
6: Espero que vengan muchos aniversarios más. De verdad, de corazón, muchas felicidades y muchas gracias porque cada mañana de verdad que nos alegras como no tienes idea.
0: Gracias, mi amor.
6: Adelante, estoy. Felicidades.
0: Te mando besotes, mi amor. Muchas gracias de todo corazón por sus palabras. Son una preciosura del Señor. Bueno.
7: Hola, mi estoy.
8: Hola.
7: Pues yo te empecé a escuchar desde, pues igual como buscando como una estación padre.
0: Ajá.
7: Y vi que ponías música bonita, me gustó. Bueno, uh-huh. Para mi gusto, bonita, ¿verdad?
0: Ok.
7: Y también me gustó como tu forma de interactuar con las personas.
0: Gracias.
7: Y la verdad me sorprendió mucho, como bien comentan otras personas, que pues andabas bajoneado y andabas trabajando. Entonces eso es digno de admirar y pues ojalá que sean muchísimos años más.
0: Gracias, mi amor. Fíjate que de pronto es como... Pues es que mira, es como todo. El oficinista que va diario y que va agüitado, pero tiene que chambear. El ingeniero que tiene que chambear. El albañil, maestro albañil que tiene que chambear. Solamente que acá de pronto para nosotros se convierte en un reto diferente. ¿Por qué? Porque el albañil... Pues puede estar trabajando a lo mejor triste, ¿no? A lo mejor puede estar trabajando triste y quizá no le va a echar las mismas ganas, pero nadie se da cuenta. ¿Por qué? Porque no lo va a expresar, ¿no? La secretaria quizá llega triste, llega estresada, llega no sé, pero no lo va a expresar. Aquí nosotros, abriendo el micrófono, tenemos que hacer como si nada pasara en nuestra vida. O si algo pasa... Son puras cosas positivas, aunque no necesariamente sea la realidad. Esa es la labor del locutor. La labor del locutor es justamente pues alegrar las mañanas, las tardes, los días, las noches, al horario que le toque. Pero de pronto pues es imposible también no mezclar sentimientos, no demostrar cómo te sientes porque, pues, carnal, somos personas, ¿no? Y de pronto, ¿sabes qué? ¿Cuándo está chido expresar cómo te sientes? Cuando tienes un público tan cautivo y tan chido como ustedes, que de pronto te da la confianza de poderles contar como si fueran mis amigos, mis hermanos, mi hermano, como dijera Guti. ¿Por qué? Porque esa confianza no la transmite cualquier persona. Y ustedes que son una comunidad, ustedes que son mi familia, que yo elegí, no de sangre, sino mi familia que yo elegí, pues entonces te dan ganas de pronto de contarles y confiarles cómo te sientes, porque sabes que no va a haber una crítica, no va a haber un... ¡Ay, No, al contrario, va a haber apoyo y eso lo agradezco mucho, mucho, mucho. Dice, feliz primer año, mi es tuyo, y se cumple un año desde que comenzaste esta aventura. No podía dejar pasar la oportunidad de felicitarte. Gracias por cada programa, por tu energía, tu autenticidad y por hacer quienes te escuchamos disfrutemos cada momento a tu lado en la radio. Dice, no cualquiera logra conectar con la gente de la forma en la que tú lo haces. Tu pasión, dedicación y talento se notan en cada transmisión, dice. Y estoy seguro de que esto solo es el comienzo de muchos años más de éxitos, que vengan muchos aniversarios más proyectos, más sueños cumplidos y más personas que descubran el gran locutor que eres. Felicidades por este primer año, mi estoy, sigue brillando y haciendo lo que mejor sabes hacer, mi compa Gus. Gracias, gordito, y a tu mamá también gracias por el detalle que me llevaron hasta la puerta de mi casa. Les agradezco de todo corazón, mucho, mucho, mucho. Vamos a ir a una pausa y retornamos, mi gente hermosa, dice.
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0: Oye, pues esto está llegando a su final, mi gente hermosa, pero quiero agradecer a todos. Gracias, gracias, gracias de todo corazón por andar acá, por tirar buena vibra, por todo, todo, todo, neta. Muchas, muchas gracias, mi gente hermosa. Bueno.
1: Estoy. Antes que nada, muy buen día.
0: Gracias, gordo. ¿Cómo estás?
1: Muchas felicidades. Muchos años más.
0: Gracias, gordo.
1: Llenos de alegría, de paz, tranquilidad, que es lo que tú transmites.
0: Ajá.
1: No he tenido la oportunidad de conocerte, pero ojalá y tenga algún día chance de que estés con nosotros.
0: Órale. Cuando gustes.
1: No me queda más que muchas bendiciones y muchas felicidades. Gracias, buen día, éxito.
0: Gracias, gordito. Cuando gustes y cuando haya oportunidad, será un placer, y el placer neta va a ser mío. Bueno.
2: Así es esto de la festejancia. Hay que echarle, vamos por otro año más.
0: Órale.
3: Estoy.
0: Te amo, mi JL. Gracias, gordo. Bueno.
3: Uy, te queremos,
4: estoy.
3: Te
4: puedo seguir, chaparrito, la neta, bueno, que bueno, pues.
5: ¿Eh? Ay, sí es.
4: Desde que llegaste al programa,
5: un lugar
4: me diste un giro de 90 grados.
5: En el corazón de mucha gente.
4: Y espero que siga así, Genarito.
0: Sí, gracias, gordo.
4: Que te atraviese, mala vibra.
5: Para ti, grande.
4: Siga adelante, échale ganas.
5: Para gente y para...
0: Gracias, mi compa, el chaparrito. Te mando besotes, gordo hermoso. Bueno.
6: Felicidades, Stuart.
0: Gracias, gracias.
6: Gracias por ese gran programa. Excelente.
7: Como tu forma de interactuar.
6: Sigue así.
7: Gracias.
6: Aquí estamos escuchándote siempre. Gracias.
0: Cámara, mijeras. Te mando besotes, gordo. Gracias, gracias de todo corazón. Bueno.
8: Felicidades, ratoncito, por tu bañito.
0: Con Ñeñe.
8: Y por la dar la alegría de todo. Ya no es el día. Espero que verte otra vez para que me pongas otra calca.
0: Órale.
8: Pero que sea de la tuya y me la autografíes.
0: Va.
8: Pues échale ganas y bendiciones, amigo.
0: Gracias,
8: hermano. Cuídate y suerte, y que sea mucho tiempo que estés en el aire aquí en Querétaro.
0: Esperemos, carnal, esperemos. Y si no, yo los espero donde quiera que vaya, bueno.
9: Buenos días, mi ratoncito, aquí reportándose Alex Villegas, por supuesto. Primero que nada, muchas felicitaciones por ese año.
0: Gracias,
9: y
0: gordo.
9: Esperamos que no solamente quede en uno, sino en un chingo de años. Ey, hermano. Pal.
0: Gracias, gordo.
9: Ya que bueno, ya eres parte de Querétaro, ya eres parte de...
0: Gracias, gracias.
9: Y lo único bueno es que en ese corazonzote de ratón cabemos todo Querétaro, mi hermanito. Que Dios te
0: todo,
9: bendiga.
0: Pa, todo.
9: Te siga bendiciendo a ti y a tu familia. Y nada más, no cambies, mi chingón.
0: Jamás.
9: Y recuerde que usted es la mera verdura del caldo.
0: Gracias, gordo.
9: A huevo.
0: Gracias, gordo. Te amo. Un abrazote a toda la banda. Gracias de todo corazón, mi Alex Lagrimita. Dice, muchas felicidades, estoy. Mientras tú sigas teniendo esa chispa que tienes y conectes con la gente, no te preocupes de nada. Y ya cállate el hocico, dice. Pon la de hoy, es mi cumpleaños. Órale, dice por acá Nedina. Stuart, buenos días, muchas felicidades, mucho éxito en tu vida y en tu programa. Yo te escucho desde el primer día que llegaste aquí a Querétaro. Es un gusto escucharte todas las mañanas. Que Dios te bendiga siempre. Éxitos. Sigue siendo esa persona exitosa. Nunca cambies tu forma de ser. Un fuerte abrazo. Gracias, mi amor. Dice por acá, hoy es el día para felicitarte y desearte lo mejor. Eres un lindo. Me encanta tu risa. Me contagias esa energía y buena vibra, dice que tienes. Que sigas teniendo mucho éxito. Que Dios te bendiga. Te quiero. Quiero que sepas que te escucho de lunes a viernes, aunque a veces no me da tiempo de mandarte audio o mensaje. Te amo, Doro. Muchas gracias, mi querísima Angélica Soto. Gracias, mi amor, de todo corazón. Llegó Urbana Planta. Llegó mi compa Mané de Viñedos. Dice por acá, es tuyo, amigo. No queda más que agradecerte por este año que has compartido con nosotros. Historias, anécdotas, cosas personales. De pronto las personas que tenemos por ahí un tema emocional, y escucharte por las mañanas y hacernos reír, pues el día va mejorando, amigo. Mucho, mucho éxito, amigo, y muchas bendiciones. Recibe un fuerte abrazo y puro para adelante. Mi compa Mano de Viñedos, te mando abrazotes, carnalote. A ti y a tu familia, muchas gracias por la sintonía. Muchas gracias por ser parte de... Muchas gracias por formar parte de este gran proyecto, va. Dice, hola, buenos días, preciosos, saluditos. Te mando un saludo, dice, al Robertote y al Chicles. Y al Minimi, dice que van camino a la chamba. Perdón, espérenme. ¡Ah, perro! Dice, muchas felicidades, sigue igual de lindo. Gracias, mi amor, te mando besotes, la preciosa. Dice por acá, Hams, dice, gordito, ¿ya me harías caso en Instagram? Ya me mandaste mensaje, Hams, ahorita lo checo, gordito. Mándame un puntito, please, por favor, ¿vale? Órale, pues, vámonos, ya casi, mi gente hermosa. Pues ya prácticamente en el siguiente bloque regresamos para despedirnos y darles una frase que tengo muy lista y preparada para ustedes. Dice por acá, Adi, es tú y se dice muy fácil, pero no lo es. Siéntete feliz y orgulloso por haber logrado tu proyecto y por todos los días tener nuevas ideas. Me encanta tu programa, siempre con esa chispa que te caracteriza. Todos los días te escucho. Gracias, mi amor. Te mando un besote. Gracias, gracias, gracias. Es un placer, de verdad, de todo corazón, tener gente tan hermosa, chula, de preciosa. Y que de pronto, acuérdense, ¿eh? Yo soy un locutor dentro de La Mejor 92.7, pero fuera de, puedo ser también un amigo de ustedes. Así es que, fuera de, acuérdense que hago mis transmisiones en el TikTok, fuera de, pues, soy una persona, soy, pues, un carnal común y corriente, más corriente que común. Así es que el día que ustedes quieran, mándenme un mensajito, escríbanme, desayunamos, almorzamos, cotorreamos, nos la pasamos chido, y todo bien, everybody, va. Así es que gracias, gracias, gracias de todo corazón. Muchas gracias por estar aquí y por ser parte. Dice por acá el Hugo Durán, hoy se cumple un año, te lo dije en persona en su momento, pensé que no lo harías. Dice, me tragué mis palabras, eres una persona increíble con una energía y un carisma tan padre que conectas con todas las personas. Sigue cumpliendo todos esos sueños y que vengan muchos años más. Saluditos para ti, mi compa Hugo, y saluditos para Majo, que se dieron cita también el día sábado allá en el Mitote Fest, que le llaman, y nos la pasamos muy rico. Gracias de todo corazón. Bueno,
10: muchas felicidades, mi estor, sabes que se te quiere, se te estima.
0: Gracias. Gracias, gordo.
10: Y es el primero de muchos.
0: Órale.
10: Yo quiero que me saques de una duda.
0: ¿Qué pasa?
10: ¿Cómo le haces para leer los audios?
0: Pues es que ya es la tecnología, hijo. Ya los audios se leen y los mensajes se escuchan. Mi compa, les doy muchas felicidades, hermano. Que sigan los éxitos, rey. Un abrazo. Gracias, servicio técnico. Gracias, gracias, gracias de todo corazón. Dice por acá el compa Gian, espero te sigan explotando laboralmente, mi Lil Mouse. Yo también, gordo, para seguir ganando feria. Dice, muchas felicidades. Así como te di la bienvenida cuando llegaste, a lo mejor hoy te felicito y que sigan los éxitos. Dice, recuerda, a los pies siempre la tierra y sigue con esa nobleza. Bendiciones. Atentamente, el Inge Richard. Sí me acuerdo, mi compa Inge Richard. Gracias, gracias de todo corazón, güero.
11: Voy por los astilleros, estoy. Una explicación.
0: Ah, te creas,
11: muchas felicidades.
0: Bueno.
11: Sabes lo que eres y lo que vales.
0: Gracias, gordo.
11: Ya te lo he dicho varios mensajes, así es que vamos por más años. Y si no estamos aquí, a donde vayas te seguimos, perro. Ya
0: a
11: cállate, lo hocico.
0: Donde quiera. ¡Que vaya! Dice, un saludo es tuyo, hace mucho no escuchaba la radio y por ti la volví a escuchar. Gracias, mi compa Arturo Vázquez, gracias de todo corazón. Qué bonito, porque esa es mi labor y a mí la radio me vuelve loco, a mí la radio me vuelve otra persona, me siento muy a gusto haciendo radio. Ya les dije, en algún momento hice tele, trabajé en prensa, trabajé como asistente de producción en televisión. Y no hay nada como poder conectar con la raza y poder alegrarles el día un ratito con mis tonterías y cosas así. La verdad es que gracias, gracias, gracias de todo corazón. ¿Qué dice Tony? Bueno.
12: Ratoncito, muy buenos días, un abrazo, muchas felicidades. Échale pila y la llevas con mucho entusiasmo. Échale. Te habla de aquí, del pueblo de Jurica. Tony de la Fe, un saludo para Juanita, que viene de las mejores gorditas.
0: Vámonos.
12: En el pueblo, aquí en la plaza. Mi amiga y mi hermana Juanita, las mejores gorditas del pueblo. Buen día, que te vengas, ratón, te vienes para visitarte.
0: Pues es lo que te iba a decir, gordo, que me digas dónde están las gorditas para caerle, pues, ¿no? Órale, pues, salud para la Juanita. Bueno. Sí, bueno, ¿quién habla?
13: Cállate, el hocico, me estoy, que este año se pasó como agua, viejo.
0: Uh-huh.
13: Espero que tengas muchos años más aquí en la estación, mijito. Sabes que se te estima, se te quiere. Un fuerte abrazo, viejo, y que se...
0: ¡Ay! ¡Se te cortó, hijo! Ah, es que está entrando una llamada. No marquen porque no se puede contestar. Recuerden que es el número del WhatsApp.
13: Muchos años más. Saludos.
0: Gracias, gordito. A mi compa Isidro, gracias. No me llega tu mensaje, mi compa Isidro. No me llega, gordito, dice aquí. Esperando mensaje, revisa tu teléfono. Mi querido Stuy, muchas felicidades. Empecé a escucharla mejor, no sé por qué, pero yo nunca escuchaba la radio. Pero cuando escuché esta estación me quedé y aquí seguimos. Solo cuando salgo fueras y no hay señal, dejo de escucharla. Saludos, mucho éxito y que vengan muchos años más. Mi compa Vale, gracias. Mi compa Oscar Omar, ¿dónde quedó el productor Chino Cizañas? ¿Quién sabe dónde se quedó? Pero le mandamos un saludo al carnal. Dice por acá, me malatamalera. Oye, Stuy, ya te felicitó. Ah, sí, claro, sí. Por supuesto, Jessica Lara, vecino, Stuy. Muchas felicidades, mucho éxito y nos vemos en el Mitote 2.0, obvio. Ya lo vamos a retomar, ya vamos a retomar el Mitote 2.0 sin censura. Una nota más y nos vamos a una pausa para ya despedirnos. Gracias, bueno.
14: Mi Stuy, muchas felicidades, mi Stuy, campeón.
0: Campeón.
15: Muy buen programa, mi Stu, y muy buen programa.
0: Gracias, gordo.
15: Hasta ni me gusta trabajar en las mañanas, pero me despierto, vamos a trabajar, a rodar las morenas desde las 6 para escucharte, mi Stu.
0: Te agradezco mucho, papito lindo, te agradezco de todo corazón. Gracias por ese apoyo y esas bonitas palabras. Bueno.
16: Y vamos a retomar el mitote 2.
17: Ay. Hola, Stu. Hola. Soy nuevo en tu estación, apenas te empecé a escuchar y la verdad me encantó. Uh-huh. Le puedes mandar un saludo a mi esposa.
0: Claro.
17: Arely.
0: Órale.
17: Y un abrazo por el aniversario. Que te la pases chido y ya soy un fan tuyo.
0: Gracias, gordo.
17: Lo puedes agregar como el profe.
0: Ok, te agregué como Manuel, pero ahorita te agrego como el profe, ¿va? Y un saludo para Arely con mucho, mucho, mucho cariño. Nos vamos a una pausa y volvemos. Este es el mitote de la mejor 92.7. Aquí nomás en su primer año, ¿eh? ¡Súbele!
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0: Llegamos al final de este programa, mi gente hermosa, pero no sin antes darles las gracias a todos ustedes. Oye, agradecer a mi compa Ramos Pacheco, mi compa Mau, gracias gordito. Dice, feliz aniversario, perro. Ching on. Gracias, carnal. Oye, a toda la bandita que aquí en Torrecápita y aquí en Multimundo es bien leal, muchas gracias. Hay personas que como quiero y como aprecio, a lo largo de este año, muchas gracias. Gracias de todo corazón. Oye, ya tengo la frase lista y preparada para ustedes. ¿Están listos para escucharla o qué?

Fíjate, y antes de irme quiero agradecer mencionando a las personas que aprecio aquí dentro de Torre Cápita. Saludos a mi querísima Teresita, gracias. A mi querísima Chapis, a Pawis, que me trae el café por las mañanas y que es a todo dar. A mi querísima Ruth, también con mucho cariño. A mi compa Liu, a mi compa Ramos Pacheco, mi compa Cachorrito, que cómo no agradecerle a mi carnal, a mi compa Pony, a mi compa Guti, a Gonzalo, a toda la banda que me ha demostrado su apoyo. A mi jefa Maffer, gracias de todo corazón. A mi jefe Jaime Antonio de Min, con mucho cariño, muchas gracias por confiar. Y a toda la banda, gracias de todo corazón. Hay mucha gente que aprecio. A Lina también, con mucho cariño. A todos, gracias. Ahí te va la frase, la banda. Dice más o menos así: qué rápido se fue el tiempo. Hoy celebramos un año de andar haciendo mitote juntos. Y la verdad es que estoy más que agradecido. Gracias a cada uno de ustedes, desde el más chiquito hasta el más grandote, que no se pierde ni un solo programa del mitote. Ustedes son el corazón de este proyecto y la razón por la que todos los días llego con ganas de echar relajo, compartir historias, reírnos un rato y pasarla de lujo. Este primer aniversario también es suyo, porque sin su compañía, sin sus mensajes, sin sus ocurrencias y sin su buena vibra, nada esto sería igual. Gracias por abrirme un espacio en sus hogares, en sus trabajos y en sus caminos a la chamba o de regreso a su hogar. Que siga haciendo el mitote, porque apenas estamos calentando motores y todavía nos falta mucha fiesta, muchas risas y muchos buenos momentos para compartir juntos. Un año de mitotear, reír y hacer una familia al aire. Gracias por ser parte de esta nueva aventura y por convertir el mitote de la mejor 92.7 en algo tan especial. Mi gente hermosa, chula de preciosa, ya se la saben. Yo soy su compa Toyito el Stuart y es momento de agradecerles. ¡Muchas gracias!

0: WhatsApp, la vieja bronca.
1: Y es momento de que me mandes un WhatsApp y es momento de despedirnos. Se nos acabó el programa, la banda. Espero que te haya gustado, ¿eh? Hoy le cambiamos un poquito. Mañana regresamos a las secciones que tú ya conoces. Pero hoy se me hizo bastante emotivo y bastante rico el programa, ¿eh? Muchas gracias. ¿Cómo dice? Mándame.

0: bueno, agradecer a toda la banda que no pude poner su audio. Gracias de todo corazón. Llegaron muchísimos. Estuve aquí campechaneándole de arriba, de abajo, de todos lados. Gracias de todo corazón. Mira mi Rosalba hermosa. ¿Qué dice Rosalba? Bueno.
1: Mándame un WhatsApp, dijo la vieja bronca.
0: Gracias, mi amor.
1: Este primer año y que sean muchos más. De las 6 de la mañana con 5 minutos escuchando al estudio.
0: Órale, gracias, mi amor. Le mando un besote enorme. Saludar a Rebeloski. Saludar a Miguel Flores. Saludar a la Cris. A mi compa Oscar Omar. Dice: ¿se puede decir que en Querétaro se cumplen sueños? Claro que sí, carnal. Un sueño que ya habíamos cumplido en la Ciudad de México: llegar a trabajar en Radio FM. Lo venimos a reforzar aquí en un programa, en un horario estelar y con la gente más rifada de todo el mundo mundial. Saluditos a toda la banda, muchas gracias a la bichota, el cochiloco, gracias mi compa Cochi, gracias papito por la imagen de feliz aniversario, a Marlene Maya, mi compa el Tavo, gracias de todo corazón. A ver, como el primer día eso me excita, dice. Hijo de su madre. A la bichota, a la Bet, a Rebelowski, dice, tal vez tú no me ubicas, pero también se te aprecia, se te admira de este lado. Claro, gordito. Miguel Flores, gracias. Gonzalo Play, Macario, Lozada Daniel, a mi queridísimo Abraham, a Gaps con mucho cariño, al Rayas, a AC, a Casca, a Mema, a Logística, a, también a Arturo, también a Olga, a Adrián González, a Betza, a Pepe, a Hugo, al 1446, al 6147, a mi compañica, a Cari, a toda la banda, muchas, muchas gracias de todo corazón. Hemos llegado al final de este programa, pero les agradezco mucho, mucho, mucho la sintonía. Y mañana será otro día y hay que vivirlo con alegría, ¿va? Síganme a través de mi Instagram, @soyelratonfm. Así me siguen, así me encuentran y así nos ponemos en contacto. Saludar a mi compa Mayo. Y saludos de inicio a fin. Saludos, estoy. Gracias, gordito. Un abrazote, ir allá va en la carreta, ¿eh? Simón, una metralleta como el primer día. Mi gente hermosa, chila de preciosa, muchas gracias por estar acá. Su compa Toñito Les Duar los saluda a través de la mejor 92.7, claro que sí. Aquí nos escuchamos el día de mañana en punto de las 6 de la mañana. Yo ya un poquito antes estoy aquí con ustedes. Gracias de todo corazón a toda la banda que se acuerda todavía cuando yo llegué aquí a la bella ciudad de Querétaro. Como una metralleta. Era la metralleta del Stuart. Ya se la saben la banda. Muchas, pero muchas gracias. Los amo con todo mi corazón. Gracias por hacer posible este primer año al aire a través de los micrófonos de la estación que rifa. No solo en la ciudad de Querétaro, en la ciudad de México, en la ciudad de León, en la ciudad de todos lados. Donde la mejor está presente es donde rifa la mejor 92.7 y cada una de sus frecuencias. Por eso somos la cadena número uno del regional mexicano en todo el país. ¡Vámonos!
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1: ¡Y pisteale, muchachos! Tu compa el Cachorro ya está en la casa de la mejor 92.7 y viene la primera del día. Estos señores que estarán el próximo 19 de julio en la clausura aquí en el Zona Fest del Estadio Corregidores, que podrán todo el ambiente de Iztapalapa para el mundo. Son Los Ángeles.

0: pasadita, mi gente. Muy buenos días, Querétaro. Sean ustedes bienvenidos en cabina con Diego Contreras, el cachorro, el mero, mero viejón. Ese soy yo a través de la cadena más importante de música del regional mexicano, la mejor 92.7 en este ya martes 16 de junio del 2026, de aquí hasta las 12 del día. La mejor programación, la mejor música a partir de este momento. Forma de contacto con nosotros, 442-79-83-92-7, que es el WhatsApp en cabina para saludos, peticiones y demás. ¡Good morning, señorita Molina!
1: ¡Good morning por la mañana, cachorro! ¡Buenos días, Querétaro! ¡Éale!
0: ¡Vámonos! Así que vamos a darle, porque también saludo a toda la República Mexicana que nos escucha a través de pues la aplicación que es 442-70, la aplicación que es la mejor Querétaro 92.7, la mejor Querétaro 92.7, que descargarla es completamente gratis, y con esa nos llevan a cualquier parte del mundo mundial, muchachos. Así que también nos puedes seguir en redes sociales, la mejor QRO, ya es en Facebook o en Instagram, y ahí me encuentras como Diego, el Cachorro Contreras, también ya es en Facebook o en Instagram. Así que vamos a destapar sin control y vamos a seguir con la cumbia, porque tu compa el cachorro ya está en la casa, la mejor 92.7, y el grito de...

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17: ¡Ay, esa no! Son mis caminantes. 9:15, te compa el cachorro en la mejor. Amor sin palabras. ¡Ay, ay, ay! ¡Maestro Rulas! No es la que me gusta, pero ahí son sus caminantes.

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0: Con 19 minutos, con el cachorro, la señal de la mejor 92.7 Querétaro. Y tengo por acá ya mensajitos que he traído gracias a mis amigos de Quesos Laguitos, lo saben, ¿eh? 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Dice por acá, buenos días, cachorro, noventa de la arrolladora. La otra cara de la moneda, para esa persona que me cambió por billetes. Ay, ay, ay. O la de huele a peligro. Vámonos, saludos hasta allá, hasta la Unión Americana. A mi compa, que anda por allá. ¿En qué parte anda, en qué parte anda, viejón? Solamente sé que anda ahí en los Estados Unidos, pero ¿en qué parte? ¿Qué pasó, mi tocayo?
1: ¿Qué pasó, tocayito? Excelente martes, ¿cómo anda?
0: Al millón.
1: Bien, entonces, tocayito, ahí de favorcito, si nos pudiera complacer con una vieja del cachorro, vámonos con una de la arrolladora. Esa que se llama El final de nuestra historia.
0: Ay, ay.
1: Ahí de favorcito, tocayito. Cuídese mucho, Dios lo bendiga. Y pisteale.
0: Vámonos. Y pisteale. Dice por acá, mi querida. A ver.
2: Hola, cachorrito, es el de mañanita para todos.
0: Hola, Rosalba, buenos días.
2: Para 92.7, y no sé si me puedes contar con una canción. El amigo que se juegue para un amigo que se nos adelantó.
0: ¿Cómo crees? Gracias. Fuerte abrazo, mi querida Rosalba, mi mane.
3: Hola, mi estimadísimo compadrito cachorro, qué gran gusto poderte escuchar, mi carnalito. Saludos de acá de tu compa, el mane del pueblito, que a diario te escucha, y saludos con mucho cariño ahí para Cari del Coronel, que también a diario te escucha. Excelente martes, compadrito, y podrías poner una canción, una complacencia, la de Deja con la banda de Recodo, y ánimo, viejón. Saludos de acá de tu compa, el mane del pueblito.
0: ¡Ánimo, viejón! ¡Fuerte abrazo! ¡Saludos! Dice por acá mis amigos de Panadería JP. Miguel Cicolo Cachorro, muy buenos días. Ya aquí trabajando, le podemos mandar saludos a mi cuñada Cristi, que Dios te escuche. Saludos para todos los panaderos y en especial para mi esposa. Mira más la foto de su boda. ¡Ay, mira nomás! ¡Qué bonitos! Saludos. ¿Qué pasa, mi gallo?
4: Diego, mi camarada Contreras, el cachorro. ¿Cómo te encuentras el día de hoy?
0: ¡Al millón!
4: Destácame tres caguamitas, cachorro. Una para Eddie Flores, una para Reni Acosta y otra para Diego Estrada. Ellos son de la Norita y andan rodando las morenas y escuchando la 92.7, cachorro. Aquí nomás, de parte de su camarada, el gallo Claudio. Bonita Molina, regálame un grito de guerra, por favor. ¡Géale! Estoy escuchando Metal Querétaro por aplicación. Bonito día.
0: Vámonos, dice por acá cachorro, muy buenos días, espero que estés muy bien, que tengas excelente turno, y aquí reportando, te mando un fuerte abrazo, tu compa Pepe, desde Chihuahua, tu compa, ese Pepe Pistele. Gracias, mi querido Diego Contreras, ya está, mi compa Pepe, fuerte abrazo, ya está Chihuahua, cómo no, saludos.
5: Hola, cachorro, buenos días, buenos te estamos días. Escuchando desde Puerta Real. Y ojalá pudieras poner la canción de Un Rinconcito en el Cielo o la de Que Nadie Sepa de los Cardenales. Saludos, okay. Buen día para todos.
0: Saludos, mi querida Vane, saluditos. Mira más, dice mi compa. ¿Qué onda, cachorro? Que pase, por favor, con la canción de Fuerza Régida con Shakira, el jefe, dedicada para mi jefe, que es un cu. Ya saben qué, yo, gracias. Dice mi compa, andan a paseo, pero me voy para Indianápolis. Vámonos, ya está, viejón. Suerte y buen camino para Indianápolis.
6: Hola, cachorro, buenos días, buena mañana. Cordial saludo, bendiciones, mi cachorro. Ahí para que me apuntes, ¿no? Tu bitácora, los mil de campesino. Y por ahí a ver si le puedes poner la canción a mi cristal, ¿no? Que cumpleaños, regalo de Dios, chaparro.
0: ¿Cómo no? Pues muchas felicidades, viejón. Ahorita le ponemos su rola. Ahorita le ponemos la rola, ¿cómo no? Faltaba más, con muchísimo gusto. ¿Qué más tenemos por acá?
7: Cachorro, buenos días. Mándale un saludo a mi amigo el Panzonator, que se encuentra ahorita en el hospital.
0: ¿Cómo crees?
7: Está enfermito. Mándale un saludo a ver si se aliviana más.
0: Fuerte abrazo, ¿no?, al Panzonator, y que pronto se recupere. Voy con música, muchachos. Ay, huele a peligro el solo hecho de aceptar que

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5: 9:31, muchachos. Y llegamos al bloque del concierto, la música en vivo de tus artistas favoritos, para que se den cuenta que estás ahí cantando y destapando. ¡Sí, control, muchachos! Y al escenario de la mejor, para recordarlo con estos mendigos rolones, llega el señorón
2: Vicente Fernández. ¡Oh!

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1: Viene, muchachos.
2: Esa no, porque apenas es martes, aguántense.

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17: 9 de la mañana con 47 minutos. Tu compa Diego Contreras, El Cachorro, a través de La Mejor 92.7 Querétaro. Y hoy tengo invitado aquí en la cabina. Y saludo a mi querido Luis Bernardo Nava Guerrero, secretario de Desarrollo Social del Estado de Querétaro. Mi querido Luis, ¿cómo estás? Buen día.
18: Bien, gracias, estimado cachorro. Muchísimas gracias por la oportunidad de poder saludar a toda la banda de aquí de La Mejor.
17: Oye, platícanos, ¿qué de nuevo? Veo que traes muchas cosas. Ahorita lo vamos a ir desmenuzando. Pero, bueno, ahorita vamos a ver si es ese tema. Pero también te quería preguntar sobre un tema para todas las mamás. Porque viene un tema importante como son los babies, los bebés. A ver, pero platícanos un poquito qué nos traes.
18: Sí, claro. Platicarles acerca de una estrategia de trabajo que informábamos ayer con el gobernador del estado, con Mauricio Curi, que el gobernador nos llamó a todo su equipo de trabajo,
17: okay,
18: y nos dijo: dejen el escritorio y váyanse al territorio.
17: Okay.
18: Y se generó la estrategia Aquí Contigo. Es una estrategia en donde nos acercamos todas las dependencias, todos los funcionarios, nos vamos a la calle a acercarnos con la gente. El gobernador quiere hacer de su gobierno la administración más cercana que haya habido en la historia. Y para lograrlo, pues estamos todos los funcionarios yendo a la calle a escuchar, a platicar, a organizar actividades también, convivencias. Y de esa manera estamos más cerca de la gente para poder conocer sus inquietudes, sus necesidades y que entonces podamos nosotros orientarlos, darles la información o hasta canalizarlos con la dependencia correcta para poder atender cualquier inquietud que ellos puedan tener. Pero lo más importante es que la gente sepa que no están solos, okay, que no están solas, que sepan que cuentan con el gobernador Mauricio Curi y con todo su equipo de trabajo para que los podamos escuchar y los podamos atender. Entonces, ayer platicábamos con el gobernador de esta estrategia, de los avances de esta estrategia que empezamos en enero y que al día de hoy, pues te puedo compartir que ya llevamos organizados más de 1,950 eventos a los que han asistido alrededor de 175 mil personas en todo el estado y de esta manera vamos a los 18 municipios y hemos aprovechado para celebrar con las familias algunas fechas tradicionales con todas y todos ellos, pero además hemos ido a visitar mercados, tianguis, colonias, comunidades y también realizamos actividades deportivas, algunas activaciones para que las familias se activen y que pues saquen, suden la camiseta y puedan lograr tener este equilibrio de mente sana en cuerpo sano. Entonces estamos impulsando también la sana convivencia a través de la práctica del deporte o de la activación física, que sin duda nos ayuda a que las familias puedan tener una mejor condición de salud, pero también a fortalecer el tejido social en nuestro estado de Querétaro.
17: Mi querido Luis, hay mucha gente que tiene muchas inquietudes ahorita respecto a lo que acabas de decir y luego fue así de ok, pues quiero que vengan a mi colonia, quiero que se acerquen a mí, quiero que vayan a la escuela, quiero que vayan, pues hay muchísima chamba, dirían sí, por claro. Ahí que por algo el gobernador lo está haciendo, porque supone que pues ahí debe haber mucho trabajo que hacer en las calles. La manera en la cual se pueden acercar a ustedes, o sea, cuenta como dices, han ido a diferentes puntos, pero la gente pues dice, oye, mi colonia, que a lo mejor no la conoce nadie, pero pues aquí está mi colonia, ¿qué onda? ¿Cómo se pueden acercar?
18: Sí, claro, a ver, yo les dejo directamente mi WhatsApp para que nos puedan mandar un mensaje. Y además, déjame te comparto que nos hemos hecho un equipo con Laura Aguilar, quien es la coordinadora de la jefatura de gabinete, también con el director de la Coordinación de Atención Ciudadana del gobernador, que es Luis Bernardo, le apodamos todos el Canelo.
17: Okay.
18: Y ahí con el Canelo y con Laura hemos hecho un gran equipo para poder trabajar esta estrategia que se llama Aquí Contigo. Okay. Y entonces, cuando vamos a las colonias, cuando vamos a las comunidades, les decimos, a ver, estamos aquí contigo para escucharte, para poderte atender y justamente lograr lo que tú dices, ese acercamiento. Y te lo voy a platicar, digamos, en otros términos. La gente, cuando se dan las épocas electorales, la gente luego se queja de que luego nunca regresaron los funcionarios o los candidatos que eligieron en su momento. Y el gobernador sí nos dijo, a ver, tenemos que regresar, tenemos que estar ahí. Y todo su equipo de trabajo vamos en representación del gobernador a decirles a las personas, estamos aquí contigo, para que las familias sepan que primero, estamos de regreso, estamos ahí justamente para ver qué se ofrece, para tener este diálogo y sobre todo lo que te decía hace un momento, que las familias sepan que no están solas, que cuentan con el gobernador y con todo su equipo de trabajo. Y en esta coordinación, pues ya llevamos alrededor de 42,000 toques de viviendas, de casas, de diálogos realizados, de conversaciones, en donde son conversaciones, la verdad es que bastante interesantes, porque la gente nos comenta cuáles son sus inquietudes, pero también les preguntamos, por ejemplo, ¿qué hace diferente a Querétaro de otros lugares del país? Y nos dicen cosas como que la calidad de vida, la tranquilidad, la seguridad, que tienen un gobierno confiable. Y esos son aspectos que nosotros tenemos que reforzar, tenemos que cuidar esa calidad de vida, esa seguridad, porque es lo que hace que la gente distinga a Querétaro o se sienta orgullosa de Querétaro o quiera a Querétaro y reconozca en Querétaro pues una mejor ciudad para vivir. Entonces, nos piden mucho, cuiden esos aspectos, cuiden a Querétaro, y nosotros pues obviamente tenemos ese gran compromiso y esa gran responsabilidad de seguir cuidando y trabajando por un Querétaro mejor.
19: Fíjate que acabas de tocar un punto importante, mi querido Luis, como dices, ahorita me hices recordar algo que tuve el fin de semana de, es que pasaron por aquí en campaña y ya no regresaron. Mm-hmm. Hace 3 años me tocó hacer una promoción en el Boulevard Sonora, en la colonia Francisco Villa. Fíjate, estuve a punto de recibir un accidente porque, pues digo, no fue culpa del vehículo, estábamos en literal en una esquina, una calle empedrada, pasa el camión de Crubus, bueno, en ese tiempo no era Crubus, era otro sistema, y del empedrado pues se zafa una piedra, y la piedra casi nos pega porque sale volando, pero obviamente el camión pues no tuvo el culpa porque me iba pasando por ahí. Esto fue hace tres años. Este fin de semana regresé y lo dije al aire ese día, oye, pues deberían de aquí, pues como que volver a pavimentar o ver qué onda. Y hace 3 años regresé, ahorita regresé este fin de semana a la misma calle, y justo los vecinos me dijeron, cachorro, hace 3 años viniste, dijiste, y mira, la calle sigue igual. Dijeron que iban a regresar aquí a la campaña, que no sé, y jamás volvieron. Entonces, pues ahí hay mucha chamba, hay mucha chamba, entonces... Para que se acerquen con ustedes, como dices ahorita que nos das el WhatsApp.
18: Sí, claro.
19: Porque, pues sí, hay un sinfín de cosas por hacer, ¿no?
18: Sí, claro, por supuesto. Y qué bueno que lo comentas porque eso me lleva a poderles decir que nosotros buscamos esa coordinación con los distintos órdenes de gobierno, en este caso, por ejemplo, con los municipios, para que esas situaciones que les corresponden y son responsabilidad, por ejemplo, del municipio o del gobierno federal, como temas de la luz, ¿no? Que luego la gente dice, oye, pues tengo un tema, ¿con quién es? Pues es con CFE, uh-huh, que es una instancia federal. Entonces nosotros los orientamos,
19: okay,
18: y los apoyamos en su gestión. Entonces los acompañamos para que su tema, si le compete al municipio, pues que en el municipio, pues además sepan que nosotros estamos ahí conscientes de, sí, esta, claro, necesidad, de esta inquietud, y también que las autoridades responsables pues se hagan cargo también y que cumplan con la parte que les corresponde, ¿no?
19: Ahí está, pues.
18: Y qué bueno que lo comentas porque sí es.
19: No, de hecho, sí, de hecho son, pues digo, son muchísimas colonias, o sea, son sin fin y creo que en todas hay problemas, dirán por ahí, que pues hay que ir detallándolos y hay que ir practicándolos y pues solucionarlos poco a poco,
18: sí,
19: ¿no?
18: Sí, claro,
19: poco a
18: por poco. Supuesto.
19: Así ahí que, vamos. Oye, ¿es el WhatsApp?
18: ¿Cuál entonces sería? Les voy a pasar mi WhatsApp para que con una toda vez confianza me manden un mensaje. Mi número de WhatsApp es 442
19: ajá,
18: 6
19: okay,
18: 80
19: okay,
18: 02
19: okay,
18: 80.
19: Ok. 442 680 0280.
18: Oye, ¿correcto? Cachorro, y así nomás.
19: Dímelo.
18: Por aquello de que alguien que nos esté escuchando sí se haya tomado la molestia de guardar mi número de WhatsApp,
19: okay,
18: que es, lo voy a repetir, 442-680-0280.
19: Ok.
18: Este, si alguien lo apuntó,
19: okay,
18: pues vamos a darles un regalo.
19: Ok.
18: Si alguien nos manda el primer mensaje que diga Luis Nava en la mejor.
19: Ok.
18: Si alguien nos manda un mensaje que diga Luis Nava en la mejor,
19: ajá,
18: le regalamos un balón original del Mundial.
19: Va.
18: Trionda.
19: Déjate, lo mando yo. Ah, no, vea, no. Yo no puedo entrar. Ah, Luis, espérate. Ya lo apunté y
18: es,
19: bueno.
18: Es el de entrenamiento, ¿eh? Okay. Es el de entrenamiento. Voy ya, a señalarlo para que tampoco. Ah,
19: ya te,
18: Luis,
19: ya,
18: mándame un saludo. Soy Javier, Luis Nava en la mejor.
19: Ahí está.
18: Saludos, Javier.
19: Ahí está, ya de volada.
18: Pues ya se, te ganaste un.
19: Oye, Javier, pero balón. Ya, pero mándale también tu petición, no solamente el balón. Dile que dile que qué va a hacer.
18: Javier,
19: luego leo para los regalos, pues van a estar buenos, pero pues. Ahí está. Ahí está ya. Ahí
18: venga, está. Javier, te ganaste un balón Trionda.
19: Ahí está ya.
18: Adidas Trionda del Mundial. Y ya sabes, cachorro, cuando me invites aquí.
19: Órale.
18: Este. Si
19: me lo permites, mi querido Luis. No solamente, no es la primera vez que te vamos a tener acá, te vamos a tener más veces.
18: Por supuesto.
19: Vamos a ponernos a chambear. Venga. Vamos a ponernos a chambear porque, mira, si me lo permites, yo te voy a pasar. Ahora sí que, pues, ¿sabes

0: las inquietudes, denuncias, ahorita para que se la empiecen a mandar a mi querido Luis Bernardo Nava. Y ya más adelante vamos a platicar cómo va a estar la dinámica, cómo va a estar el show, muchachos, para que, pues insisto, hay muchas inquietudes, Luis, muchas, muchas, muchas inquietudes. Yo voy a empezar por mi colonia, qué bueno que tienes tiempo. Ah, no, pero ahorita vamos a platicar de eso. Mi querido Luis, muchísimas gracias.
1: No, hombre, al contrario, estamos para servirles y te agradezco muchísimo.
0: Ahí está, platicamos con Luis Bernardo Nava Guerrero, secretario de Desarrollo Social del Estado de Querétaro, que por orden del gobernador, pues a salir a las calles, pues ahora sí que deben dejar el escritorio y empezar en el territorio, ¿cierto? Ahí está. ¡Vámonos con música! ¡Llega Diosito! Sí, Marco Antonio Solís. Si no te hubiera sido, sería tan feliz. Hoy nomás, 10:1.

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1: 10:25. Tengo mensajitos 442-7983-927. Vámonos. ¿Qué pasa? ¿Qué pasa, muchachos? ¿Qué pasa? ¿Qué pasa? A ver, a ver, a ver, a ver. ¿Qué pasó, Maestro Rulas?
3: Muy buenos días, cachorro. Muy buenos días. ¿Cómo andamos?
1: Aquí andamos al millón.
3: Aquí un saludo aquí para la Ojalatería Servicio García. Para el Maestro Rulas, que llegó el domingo de México. Y está vuelta, está en coda el Maestro Rulas, porque ayer no trabajó, andaba bien crudo el Maestro Rulas. Pues sí, cachorro, pues ponle una canción al Maestro Rulas para que se motive. Estamos aventando lo de pues 2 cartas y una flor, cachorro. Y un saludo para Lupita García, Matías García y Marianita. Y le está para un 24 al Maestro Rulas, que todavía anda medio crudón al Maestro Rulas.
1: Ahí está, ahí está, ahí está. ¿Qué pasó, mi Edgar?
4: Hola, cachorro, ¿cómo andas? Muy buenos días. Muy buenísimos días. Pues aquí, mira, reportándome, que tengas un excelente día, que te la pases súper chido, así como todos los días, con una excelente programación.
1: Muchas gracias.
4: Oye, cachorro, un favorcito, no sé si me puedas grabar un mensajito para mi hijo José Luis.
1: ¿Cómo no?
4: O Pepe, que está cumpliendo el años el día de hoy. Y yo, ¡ay, otro favor! Que, ¡ay, como doy lata!
1: No, para eso estamos.
4: Ponte la de 1,000,000 de rosas de la mafia, por favor.
1: Ok.
4: Gracias, cachorro, bendiciones, pásatela chido, un abrazo y un beso a Hércules.
1: Ay, ahorita te lo envío, chiquitín. Ahorita te lo envío, ¿cómo no? Dice por acá, buenos días, cachorro. Puedes mandar un saludo para Chiríndigas. Chiríndigas, mugroso, que vende tortas de la palma. Por su parte, ahí con su... Un saludo de tu parte. Y también a su compa, el Carotas. Ahí está. Saludos, muchachos. Saludos.
5: Mi estimado cachorro, buenos días. Buenos días. Aquí buenos saludándolo, días. Hermano. Que tenga un excelente día y a ver si me puede complacer con la de ¿Cuánto por las nachas, doña Cuca? De la banda Machos, carnal, de la banda Machos. Le mando un abrazo y excelente programa, carnal. Después del riatón, lo seguimos escuchando, carnal.
1: Eso es todo. ¿Qué pasó, Farayor? Muchas gracias.
6: Amigo cachorrito, muy buenos días, viejón. Aquí reportándose el rey para uno. Sí estás poniendo puras rolas, pero para pistear, viejón. Y el día se presta también para eso.
1: ¿Sí era?
6: Ponle a la unicornia una canción duranguense para que le dé chorrillo.
1: Se por acá, ¿qué onda, cachorro? Le puedes mandar felicitaciones a Armando Zúñiga, que anda cumpliendo años. Dile que saque la cheves. ¿Cómo no? Mira. El pastel y la comida que no se haga. Y pisteale. Estas son las mañanitas que cantaba el cachorrín. Hoy por ser tu cumpleaños se las cantamos a ti. Dice por acá, ¿qué pasó? Mira nada más, saludos a mi querido Pancho que ya anda comiendo. Dice, hola, buen día, ¿puedo conocer con la canción de Noches Eternas con el religioso del norte? Saludos a mi tío Alegre que es la estancia 123, saludos a mi amigo Iván. Dice por acá, hola cachorro, buen día, en la Colonia Francisco Villa 1, nos inundamos y las calles bien feas, la calle Zacatecas, y bueno, no hace caso, sí, por eso es de que ahora sí, mira, a chambear, ya dijo, ya dijeron, que ahora se lo vamos a poner a chambear. Dice por acá, cachorro, buenos días, pero ¿cuál consientes 3 años para hablar de esa calle? Pero tú dices que ya se va el pan. Pues no sé, chiquitín, yo en esos temas no me meto, pero pues ya saben que ¿qué les digo? ¿Qué les digo? Así que...
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1: Ah, bueno, eso era, pero en el WhatsApp de él. Eso era en el WhatsApp de él, chiquitín. Dice por acá... ¿Qué pasó, cachorro? Saludos al Olito. ¿Qué pasa de acá en la canción de Rabiosa y se mueve? Y que mueve el cuichi, dice por acá. Dice también por acá... Cachorro, gracias por utilizar tu espacio para visualizar las necesidades de las colonias. La anécdota que contaste fue un recordatorio de su compromiso con esa gente, que no lo olviden. Vales mil, nunca cambies. Pues la cosa es eso. La cosa es eso. Y ahora, pues ya. No puedo contar nada, pero van a haber algunos cambios, muchachos. Y nos vamos a dedicar también ya a esto: a hacer las denuncias próximamente. Y próximamente van a despertar con el cachorro. Oigan, muchachos, son los Tucanes de Tijuana. Me gusta vivir de noche. ¡Ay! 10:30.

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19: Diez con 37 minutos. Tu compa el cachorro a través de la mejor 92.7. 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Híjole, y es que se va a poner bueno, ¿eh? Por ejemplo, ayer, pues increíble, ¿eh? Increíble el resultado que se dio ayer. 0-0 entre España y Cabo Verde en la Copa Internacional, en la Copa, ya saben qué. 0-0, ¿eh? Cabo Verde, un resultado impensado. También empate a 1 entre Egipto y Bélgica. Mientras que en la actividad del Grupo H, Arabia Saudita, pues empató 1. Uruguay ya casi la andaba, ¿eh? Y al final pudo sacar el empate el equipo sudamericano. Mientras que en la actividad del Grupo F, también empate 2-2 entre Irán y Nueva Zelanda. Qué curioso de la gente de Irán. Algo histórico, porque saben que está peleado con Estados Unidos. Este partido fue en Los Ángeles. Y algo emblemático, que se haya cantado el himno nacional de Irán allá en Estados Unidos. Ha sido todo un rollo. Irán llegó incompleto porque pues muchos no los dejaron pasar por el tema de las visas. Incluso Donald Trump no dejó que se hospedaran en Estados Unidos. Irán tuvo que regresar a Tijuana, su campamento está en Tijuana, solamente va a jugar a Estados Unidos y se regresa. Imagínense la friega que es. Y así le dijeron, o sea, vas, juegas a Estados Unidos y te sales, o sea, vas y te vas para afuera. E incluso, pues digo que 15 de la delegación, 15 personas de la delegación de Irán no pudieron entrar por el tema de visa porque les fueron negadas. Entonces, complicado lo de Irán, pero miren, sacó un empate muy valioso entre Nueva Zelanda. Partidos para el día de hoy, mira, qué mejor que una pixita para que te chutes el Francia contra Senegal, ¿eh? Hoy en punto de la 1:00 p.m. se hace la presentación del subcampeón del mundo entre Senegal. Posteriormente a las 4:00 p.m. aparece Irak contra Noruega, aparece Haaland con los noruegos. Y en punto de las 7:00 p.m. aparece el debut del campeón actual de la Copa, Argentina ante Argelia, en punto de las 7:00 p.m. Y para cerrar esta jornada de partidos, en punto de las 10, Austria ante Jordania. Es la actividad que tendremos el día de hoy. 4 partidos, ya se lo saben, ¿eh? 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
11: 10:52, tu copa el cachorro a través de la mejor 92.7, el potrillo de México, Alejandro Fernández. Tantita pena.

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1: Raza de a caballo.
2: 10:56. 10:56. Tu compa el cachorro en la mejor. Así nos sigues en redes sociales. 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Y a mí me encuentras como Diego el Cachorro Contreras. También ya sea en Facebook o en Instagram. Estamos a tus órdenes. Dice también por acá, quiten las vueltas a la derecha. Ok, mi querida Gaps dice por acá, cachorro, feliz martes, ya escucharon desde temprano, zápate un six, por favor. Y pisteale, vámonos. Mi querido Sergio, ¿cómo andamos?
3: Pisteale, cachorro, buenos días, aquí estamos sintonizando las viejas del cachorro por las 92.7.
2: Eso.
3: Aquí nomás, aquí en el trabajo, cachorro. Aquí en Jurica, escuchándote. ¡Y pistele!
2: ¡Y pistele! ¡Saludos, mi ser! ¿Qué pasó?
4: Cachorro, cachorro, ponte la de Rayito Colombiano, lo haré por ti. Gracias, gracias.
2: Ah, bueno, Rayito Colombiano, ahorita cómo no. Dice por acá, cachorro. Saludos, Servicio Eléctrico Automotriz Centeno, tu compa Dani. Un favor, ¿me puedes pasar tu número personal? Cambié de 6 y no se me borró el número. Ahorita te contacto, mi compa. ¿Cómo no? Dice cachorro, te mando un saludo, amigo, desde la colonia Los Olvera. Andamos en la pura joda en el taller. Saludos. Dice por acá Sandy. Hola, cachorro, saludos, bonito día, mi querida Sandy. Mi Tobar, cachorro, buen día. Saludos a todos los escuchas y estápate una chévez bien frías. Saludos desde Tijuana. Y pistele, saludos hasta Tijuana. También saludos para la banda del Magistral. ¿Cómo no? A ver.
5: Cachorro y pistele. ¿A poco no nos digas que ahora va a ser el mitote con el...
2: No sé, chiquitín, no lo sé. Por acá.
6: Luis Nava
2: en la mejor, eso fue de hace rato.
6: Saludos, cachorritos, saludos. A ver si puedes poner la de el ruido de tus zapatos de la arrolladora.
2: Uy, Wendy Garrola también.
7: Cachorro, cachorro, no sé si por este chat me escuchen para poder echar el coto y la risotada ahí en la radio en vivo.
2: Sí, cómo no, aquí estás.
7: Si no, ¿cuál es el número?
2: Aquí estás en vivo, chiquitín.
7: En el que se debe de...
2: Aquí estás.
7: ...tener para poder ahí escucharlos y mandar audios y cotorrear.
2: Aquí estás en vivo. ¡Mi querido Vladi!
8: ¿Qué tal, compita cachorro? Buenos días desde Tacos Miguel, la capital mundial del taco. Que todos tengan un maravilloso día. Saludos.
2: Ah, bueno, se los esperamos, ¿eh? Ignacio Pérez, casi esquina Zaragoza. ¡Saludos! Y cuidado, muchachos, que no les pase esto, ¿eh? Me llamo Raquel. ¡Es la macho!

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2: Seis minutos y las puertas del ruedo se abren para el paso del duelazo del día de hoy, donde tú que me estás escuchando te puedes enfrentar a mí con una muy buena rola y el público mediante un audio de WhatsApp a camino a decir qué canción escuchar, si la tuya o la mía. Así que libero la línea telefónica para que me marquen y me enfrenten. 442-224-5202. 442-224-5202 es la línea telefónica.

0: telefónica ya disponible, muchachos. No, no es en el WhatsApp, ese no es esa parte. Esa es la línea de cabina. Ya tengo llamada. Bueno.
1: Cachorrito.
0: ¿Qué pasa? ¿Quién habla?
1: Luis.
0: ¿Quién?
1: Luis.
0: ¿Qué onda, Luis? ¿Cómo andamos?
1: Bien, bien, ahí escuchándote.
0: Eso. ¿Desde dónde nos marca, chiquitín?
1: De aquí, de Querétaro.
0: ¿De qué parte?
1: Andamos aquí en Corregidora.
0: ¿Corregidora? ¿Andas rodando las monedas?
1: Nada, nada, andamos cambiando Uber.
0: Eso, ya está, chiquitín. Oye, ¿qué rol vas a enfrentar?
1: Una de Franco de Vita, El Buen Perdedor.
0: Un Buen Perdedor, ok. Ok, ok, vientos. Suerte y que gane el mejor. Te mando un fuerte abrazo.
1: Dale, saluditos.
0: Vámonos, saluditos. Uy, qué buena rola, ¿eh? Esa es la opción número uno, El Buen Perdedor, Franco de Vita. A ver...

Ay, está buena, está buena. Y no la tendrá nada fácil, porque yo voy con Diosito. Yo voy con Diosito y esta que es de Marco Antonio Solís. Y solamente me queda decir, sigue.

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1: Ay, esas no, porque me meo. Vámonos a votar. 442-7983-927. Opción número uno, un buen perdón de Franco De Vita contra Sigue Sin Mí de Marco Antonio Solís, ¿eh? Qué buenas rolas, ¿eh?
2: Compita Cachorro, más buena que esa rola, solo los tacos de tacos, Miguel. Ah, votamos, bueno, por la número dos.
1: ¡La número dos!
3: La uno, Cachorrito, la uno.
1: ¡1-1!
4: ¡Cachorro! Vamos con Diosito, obviamente.
1: ¡Diosito!
4: No hay nada más.
1: 2-1.
5: Buenos días, Cachorrito. Vámonos con las dos.
1: No se puede, nada más es una.
6: Las dos están buenas, Cachorrito, pero vámonos por Franco De Vita.
1: 2-2.
5: Por la tuya, Cachorro.
1: 3-2.
5: Vámonos con la tuya, Cachorro. Vámonos con la tuya, que suene Marco Antonio Solís.
1: Eso, 4.
7: Hola, Cachorrita, muy buenos días. Vámonos por la 2, por la 2.
1: Señoras y señores, gracias a todos por votar. Y tenemos rola ganadora. Sigo insistiendo. Si no lo van a traer antes de la feria, tráiganlo a la feria, por favor. Ya me viene el dato del pueblo cantando. Ay, con mi bandita de los Bukis ahí en la cabeza. Mi azulito todo manchado. O con toda la michelada ahí en la cara embarrado. Y con estas rolas. Ay.

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11:31 con el cachorro a través de la mejor 92.7 Querétaro. 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La siguiente serenata. Ay, no, qué cosas. ¿Qué les digo? Ya saben que la FIFA pues anda muy quisquilloso con el tema de que no podemos decir ciertas palabras de este torneo que se está llevando a cabo, que incluso pues ustedes saben que los negocios no pueden transmitir los partidos, no pueden anunciarse, o sea, totalmente diferente a todos los torneos anteriores que tuvimos hace 4 años. Que van a multar y todo este rollo, ya se lo sabe, ¿no? Todo lo que está conllevando este torneo, que para mí se me hace algo absurdo. Me parece que hay cosas más importantes que checar quién pasa o no los partidos, que si tienes imágenes alusivos a lo que es el torneo te pueden multar. En sí, pues bueno, pues no para ahí la historia. ¿Ustedes recuerdan hace unos años que se hizo muy famoso un pato ahí en la Ciudad de México, porque traía sus zapatitos, su ropa, y la andaban paseando allá por las calles de la Ciudad de México, su niño, que es el dueño de este pato llamado Merlín, que se hizo muy famoso en redes sociales, o sea, no sé si lo recuerdan ustedes, paseando por ahí, por el metro, por las calles de la Ciudad de México, con su correíta, con su playera, con sus zapatitos, muy mono el pato. Pues ahorita está generando revuelo porque ahora el pato, pues alusivo a lo que es este torneo, pues trae su playera de la selección mexicana, como buen mexicano, ¿no? Entonces, pues más revuelo causó en las calles, pues ver a este pato de un lado para otro y shalala. Pues, ¿qué creen? Que, pues va a haber problemas porque la FIFA ha citado a los dueños de Merlín para hablar con ellos. Sí, para hablar con ellos, a Carla y a Cristian, que es el dueño de este patito, Carla es su mamá, pues fueron citados por la FIFA para poder hablar con ellos, y se espera pues que sean sancionados por el revuelo que está causando el pato por traer los emblemas de la FIFA y su playera de la selección mexicana. ¡Hágame usted el favor! O sea, no, me caen cosas más importantes. Sin embargo, pues no han mencionado los papás, bueno, la mamá, porque pues nada se conoce que es la mamá y el chavito, para qué fueron citados. Solamente pues ya fueron, tienen citatorio por parte de la FIFA, sin decir el motivo por el cual van a ser requeridos, pero es increíble que habiendo cosas más importantes vas a... Ay, no. Literal, muchachos. Literal, hasta parece que los quieren hacer como viles ladrones, ¿no? Vamos a ver qué pasa, muchachos. Esto es traído por ConstruCentro y vamos a ver en qué pasa, en qué termina la cuestión de mi querido Merlín, ese patito, y la FIFA. ¿Lo van a meter a la cárcel? No, si no es un ladrón, muchachos. Ay, no. Ahí dice Villarreal.

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0: Muchachos, los últimos mensajitos antes de pasarme a retirar. Dice por acá, cachorro, a ver si no quieren hacer el pato. Ya sé. Se pasan con eso.
1: Cachorrito. Buenos días, aquí andamos en el volante. Prendidos como bandidos. Oye, ponme una rolita, ponme la de Segunda Vida.
0: Uy, Segunda Vida.
1: Oye, cachorrito, pero eso nada más pasa aquí en México.
0: ¿Qué te digo?
1: Porque a poco en Estados Unidos también aplican eso.
0: No, pues no. Vamos a ver qué pasa. Bueno, en Estados Unidos está en otro rollo con eso de que no dejan entrar y chalá, no. ¿De dónde quiere la FIFA? ¿Quiere jubilarse? Ya sé, chiquitines, ya sé. Oigan, esto que fue traído gracias a...
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0: ¡Me voy, muchachos! ¡Me voy! ¡Nos escuchamos mañana en punto de las 9! ¡Un besito, cachichurris! ¡Y pisteale! ¡Hoy nomás!

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0: 12-12.
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0: 1228.
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1: Doce treinta y ocho.

0: 12:40. 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

0: 12:53. 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
1: 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Bueno, ustedes, yo no.
0: Podrías pagar mucho dinero en terapia o simplemente escucharnos a nosotros, porque la risa es el mejor de los remedios. Deja que la estupidez de Gonzalo Reyes te envuelva y diviértete en el único programa donde la música no importa. Unicornias, ya llegamos y aquí arrancamos con el salto del tigre por la mejor 92.7. Aquí nomás.

0: con unicornias, unicornias, coquetillas del amor. Sí, sí.
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0: Oye, espera, eso debe de hacerlo el niño, no tú, pero bueno. 442-79-83-92-7, el número del salto del tigre, con su padrote Dios Todopoderoso y Eterno. Y así todos los tricos. Pero bueno, nenucas, hoy tendremos un programa as always sensational. Bien bonito, bien pechudo y que hoy bien redondo. Ay, yo sí, bueno, ya no, el cachorro ya no está redondo ya. Y ese jale ya se acabó, ya tiene rato que ese business se... Pues ya, no es de la misma manera, pero bueno. Nenuca, si tú quieres comulgar con tu padrote, Dios Todopoderoso y Eterno, ya te la sabes. 442-79-83-92-7, 442-79-83-92-7, y así. Al rato tendremos el por la copa. Deje nomás que llegue el Tarek, ya ven que el Tarek siempre llega con su look de mi rey, como debe de ser. Y el Cirilo todo padrote, y ya. Ok, nenucas. Así que, aquí arrancamos, de Jump of the Tiger. Mándame mensaje, 442-79-83-92-7, y todo estará sensacional. Ahora vuelvo.
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0: Quilla.
1: Arráncate con la de un ex de verdad de las hash.
0: ¡Ay, ay, ay! ¡Mira!
2: Hola, mi unicornia, buenas tardes. Pasara. Te mando un cordial saludo. Soy tu amiga la poblanita.
0: Gracias,
2: de
0: veras.
2: Y pues para chatear, ¿cómo ves si empezamos con Bye Bye de Vilma Palma y sus vampiros?
0: ¡Ah, carajo! ¿Cómo eso ves? ¿Qué es?
2: Ojalá y sí la puedas poner.
0: ¿Qué es eso?
2: Gracias, saludos. Y pues si puedes, manda un saludo a Huauchinango, Puebla.
3: Quiero fotos del cachorro.
0: Hola, niño, relájate. ¿Qué es eso de qué es Vilma Palma? No tengo idea. Vilma, ¿qué no Vilma era la esposa de Pedro Picapiedra hasta donde yo me quedé?
3: Es algo que diría el Chicharito.
0: Sí, no, o sea, según yo, así eso era, ¿no? O sea, seguro.
4: Aprovechando que juega la Argentina, unicornia, vamos a chotar con algo de Miranda.
0: ¡Ah! Hoy estaría bien padre chotear con rolas argentinas, sí estaría bien chido.
5: Oye, mi diosa chichona, pregunta, ahora que ya adelgazó el cachorro,
0: ey,
5: Hércules Contreras, ¿perdió potencia o sigue teniendo la misma potencia?
0: No, ya, es igual, bebé, es igual, exactamente lo mismo.
2: La unicornia, chécala, vas a ver que te va a gustar, es de la época de oro, de los 80s, 90s.
0: Ándale, chécala. Pues, ahorita vemos eso, te prometo.
1: Alguien que ponga inyecciones, bebé, alguien que ponga inyecciones.
0: Tu patrón, a ti, a cada rato te anda poniendo inyecciones, ¿eh, Robin?
3: A
0: ese
3: le gustan los hombres.
0: Sí, pues, sí, tu patrón es experto en eso. Especialista. ¿Con qué más quiere chotear la bandera locochona de The Jump of the Tiger?
6: Hola, mi unicornia, que tengas bonita tarde, saludos. Para chotear con una de Alejandra Guzmán.
0: Ajá.
6: La de hacer el amor con otro.
0: ¡Ay! ¡Ay, loquilla, loquilla!
3: Interesante.
0: Ya, niño, eres un niño. Tú no deberías de saber de esas cosas. Dicen, dile que yo le inyecto. No, dicen, Bebota, vamos a chatear con la de Perrito Malvado de Damas Gratis de Argentina. Eso es cumbia villera, ¿verdad? No, ahorita van a ver, ahorita van a ver. Es más, hasta... Voy a... Es que esta cosa sí no me desagrada. Ya no, es cierto, ya se me olvidó. sí, ya. A ver. Vamos. Me voy a medio adelantar y ahorita venimos. Sí, lo intento, no lo intento, sí.

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0: The Jump of the Tiger, el salto del tigre de la Melior, con tu padrote, Dios todopoderoso y eterno.
1: ¡Gonzalo!
0: Achí lo haremos, achí lo haremos. 442-79-83-92-7. ¿Listos para chotear? Yo creo que sí.
2: ¡Bebots! Podemos chotear con Es Cuestión de Tiempo de Timbiriche.
0: ¡Ajá! ¡Eres una loca, ma! No me digas que eres tú, Poncho Macanas, dímelo.
3: Unicornia loca.
0: Dime, ¿qué pasa?
3: Oye, podemos chotear con la de Me Dediqué a Perderte. De
0: ¡ay, loca!
3: Un beso en la nuca.
0: ¡Ay! ¿Dónde? Chao. ¿Dónde dijiste que me mandaba?
4: Por si quieres ir a darte unos sentones de silla por ahí.
0: Yo creo que sí. ¡Ay, Dios mío! ¡Ay, Dios mío! A ver, tengo un audio.
5: ¿Dónde? ¡Gonzalo!
0: No te sale.
1: ¡Gonzalo!
0: No te sale. Dice, ¿por qué no nos dijiste que el... Sí, es cierto. El rookie está igualito al portero de Cabo Verde. Dicen que hay que chotear con Alicia. Ah, pues es que va a jugar Francia, ¿no? Está igualito el rookie al portero de Cabo Verde. Ay, no, están idénticos. No los había visto. Ay, no. Pero ándale pues, vamos. Ya me tardé. Vamos a chotear, es que no puedo dejar de verlo. A ver, ándale pues. Hey, Lokis, un, d'autre. Sí, porque no puedo decir aquí one, two, three, porque es un francés, entonces sería tan, un, deux, trois. ¡Ándale, unicornias! ¡Acompáñenme con sus voces todas horribles como la mía!

0: Ya. Oigan, estoy sorprendido. Mi amplio francés. No. Una joya.
1: Hércules Contreras, con todo tu cuerpo en mí. ¡Ay, cachorro!
0: ¡Ay, loca, estúpido!
2: ¡Ay, lo van a detonar!
0: ¡Ay, ánimas!
3: ¿Qué te está pasando, unicornia? No manches.
0: Estoy sorprendido.
3: ¿Te estás ahogando con el Hércules Contreras o qué?
0: Parecía que estuviera poseído. A ver, dicen, esa sí no me prendió, dicen acá, qué triste, dicen, que dicen, me dediqué a... Es que la, se les hace que es para chotear así, dicen, de tanta risa, ¿qué te vas a mojar? Pondrás la canción de un viernes sin tu amor, ¿cuál es esa?
4: Hola, Dicornia, buenas tardes, mándale un saludo a mi hija Dul, que la amo, a esa preciosa mujer, que la quiero y gracias por estar en mi vida y gracias por tus sonrisas, también tú, mi unicornia.
0: ¿Qué? Rosalba, ¿qué fue eso? Es la primera vez que me dices algo sensato y lo terminas con esto. ¿Qué fue esto?
4: Mi unicornia.
0: ¿Qué fue esto? ¿Qué esto qué fue, Rosalba? ¿Esto qué fue? ¿Esto qué fue? ¿Qué dicen? Podrás ser políglota, pero nunca pensé que el francés te quedara como si fuera tu lengua. ¿Verdad, bebé? Si yo, bebé. Esto no es broma, mi mamá es de ascendencia francesa. ¿Qué han de decir? ¿Qué dirían de mí su abuelito? Le hijo de la merda, de a decir.
5: ¡Gonzalo! ¡Hércules! ¿Qué le estás haciendo a Rosalba?
0: ¡Ay, sí, ya sé! ¿Qué le está pasando? Dicen acá, te faltó Benzema y... ¡Ay, qué lachi! ¡Sí es cierto, bebé! ¡No los metí!
2: ¡Eso no da risa!
0: ¡Ay, niño, cállate ya, hombre! Tú eres
6: un... Dios, ya me di cuenta de que mi mujer está mormada. Habla francés.
5: Se me hace que se le ha de... Estar zumbando el oído al rookies pobrecito. Yeah. Déjenlos tirar bien la polilla.
0: Es que, bebé, el portero, no es broma, estoy viendo que neta el portero de Cabo Verde es el rookie. Está igualitititito, o sea, es el mismo vato, bebé. El portero de Cabo Verde y el rookie son la misma persona, se los prometo que sí. La misma ruquisiña debería de ser el lugar de bociña. Están igualitos, igual de madre. No, no es cierto.
7: Y cierto, mi Dios, también te faltó Guiñac.
0: ¡Ah! Y con Guiñac y Mbappé, y con Benzema y Dense, agua, le francés. Ya, ahí va, ya.
4: Es que siempre nos hace reír mi unicornia.
0: ¿Qué? A ver. Ay, caray. Me espanté con esta risa. ¿Qué onda? ¿Qué onda, Rosalba? ¿Qué pasó? No mames, qué onda. Ay, no. ¿Qué traes, Rosalba? O sea, ¿qué traes? ¿Qué te hicieron? Ay, ya vamos a chotear. A ver.
8: Oye, mi diosa, ya me está preocupando, ¿eh? Ese afán con el booty, se me hace que tienes póster rascahuela y lo utilizas por las noches.
0: No, bebé, es que está igualito el rookie al portero del Cabo Verde.
9: Eso sí que es gracioso.
2: Ay, no me hagan tanto.
0: Ya, vamos a seguir choteando, vamos a seguir. A ver, voy a tomar la primera. Dicen acá, fumó de la que lo puso verde a Pícoro. Dicen acá, me faltó François Meme.
10: Ve, la risa de Rosalba parece la de Punra.
0: Es que está bien rara la risa de Rosalba. A ver, espérenme. Esta risa está rarísima. Es que... Si ya vieron He-Man, parece la de Skeletor. A ver. ¡Ah, ya sé! ¿Con qué vamos a chotear? A ver, ya. Vamos a chotear con eso. Nunca hemos choteado con esta. Este es nuevo. Ahí va. ¡Venga, nenucas! ¡Venga!
11: ¡Oh, yeah! ¡Oh!

0: ¡Ay, ánimas! ¡Que se la haya cantado! ¡Que se la haya cantado Rosalba! Dice de que lo bueno que la música y tú no se llevan, tú te las estás. No, querida, existe algo llamado karaoke en internet. Luego te lo presento.
1: Interesante.
0: Dice un nuevo pedacito de la niña futbolista. No, ya, ya, fue mucha.
2: Porque al mojoncio le gustan negros y le gustan bien grandotes y pelones. 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Porque al mojoncio le gustan negros y le gustan bien grandotes y pelones y bien pelones y bien pelones.
0: ¿Sabes qué merece eso? Merece esto. La risa de Rosalba, güey. Ay, no, no, no, no, no, no, no, no. La risa de Skeletor de Rosalba, eso se merece. Nenucakes, nenucakes, nenucakes. Pero bueno, nenucas, nenucas, nenucas. Ahorita voy a regresar en un ratillo más para ver cómo va el tema de los franchutes. A ver, Francia contra Francia 2. En este momento va 0-0 Francia contra Francia 2, porque Senegal básicamente es lo mismo que Francia. Ok, nenuques. Ahorita regresamos. Tú sos John Pablo Tiger y al rato sigue Bocinha, o sea, hace el rookie. Está igualito. Así se parece. Ahorita vuelvo. Choteo autodidacta, baby.

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5: Oye, ¿por qué me dijeron que me cuide de los que tienen tatuado un San Juditas?

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0: le tengo envidia a la gente que puede ir en este momento a Cantina Tradicional La Imperial, porque yo debería de estar ahí viendo el Francia-Senegal, carajo. Aunque van 0-0. ¡No manchen! Bendito partido que está 0-0, Francia A contra Francia B, básicamente. O sea, no sé ustedes, nenucas, ¿les está gustando este jale? A mí ayer me encantó. O sea, con total honestidad se los digo, a mí ayer esta cosa me fascinó. O sea, el partido de Nueva Zelanda, todo lo que pasó con los iraníes. O sea, neta, me encantó. Y ustedes me lo pueden decir también al 442-7983-927. 442-7983-927. Yo quiero saber sus opiniones a todos, porque no, es que no los... A ellos no les gusta el fútbol, mira, ¿cómo les va a andar gustando el fútbol? Ellos no son de esas cosas. A ellos no les gusta el fútbol, mira, ¿quién sabe cómo dicen acá? Ah, no, es que ya ahorita canciones, pues no se puede, my lord, pero gracias. Entonces, bueno, 0-0 esta vaina. Oigan, por cierto, ¿se dieron cuenta que ayer el vato esto, el rookie, es que no me había dado cuenta de lo igualito que está al Guti? Está idéntico al Guti, Bebotas. Ya tiene más de 9 millones de seguidores en Instagram. El vato este ayer tenía 50 mil seguidores en redes sociales. Tenía nada más 50 mil seguidores. Ahorita ya tiene 9 punto y algo millones de seguidores. El rookie del fútbol. Dicen acá, ese Wood es bueno, el de Nueva Zelanda. ¿Qué no es Just, bebé? El Aya Just. O tú dices, el Aya Wood, ese es un actor, ¿eh? No manches, el que me mandó la imagen. Sí, es cierto, el portero. No manches, este vato no tiene 40 años ni en hongos, bebés. O sea, si este cuate no tiene 40 años, yo ya voy a tener 40 años y no me veo así de jodido, perdónenme. Pero neta, yo no me veo así de jodido como este vato. ¿Qué dice la bandera, locochona?
1: Mi diosa, si trajeron al Keylor, al Pumas, ajá, el Bocinha puede llegar también a cualquiera.
0: Guti, sí.
1: Al Pachuqueixón, tan siquiera.
0: Guticinho. Ay, Rosalba me mandó un audio, seguramente ahí, con algo medio Droganator, y ya, saludos. ¡Ay! Tú, desgraciado infeliz, no estás allá en el torneo en Estados Unidos, ¿no te está tocando por allá esa situación, my love? ¿O qué rollo? A ver, acá que... mensaje, espera, el amigo de alguien. Alguien disfrazado del pintor austriaco se fue a ver a Alemania el domingo, es lo que me estás intentando decir, my love, eso me estás intentando decir. Pero bueno, les decía, o sea, el ruquiciño, o sea, este cuate que se llama Bocinha, ayer tenía 50 mil seguidores, hoy tiene 9 millones de seguidores, el infeliz. Ya se puede no dedicar al fútbol y no hay rollo, my love. Lo pueden empezar a contratar las marcas, todo está cañón.
2: Hola, Nicolás, buenas tardes. Ya no se ha comunicado.
0: ¿Qué?
2: El pechugón.
0: ¿Qué?
2: El pechugas.
0: No, dicen acá, Bebota, pues claro, tú no te ves, pero la banda sí te ve bien jodidillo. No, pues gracias. Oh, qué amable. No, pues qué belleza, qué atención. No, qué categoría, qué gran comentario. Pero bueno, nenucas, ¿qué sigue para hoy? Para la gente que va a ir a la Imperial. Dice, ¿qué dicen? Ya dijiste el gentilicio, ya viste el nuevo gentilicio que descubrió México. ¿Conoció a qué? ¿A los grecianios? No, a ver, platícame eso porque ni le entendí. Dicen acá, qué sinceridad. Ya sé, bebé, qué atención. Nunca me había tratado a alguien tan bien como tú, bebé. No, hombre. No, nadie me había tratado tan bien como tú. Pero bueno, ¿qué va a haber al rato para que vayan allá a la Imperial? Porque van a estar hasta las 12 de la noche que dure esta cosa. Claro que sí. A las 4 juegan los noruegos en contra de mi selección. Los iraquíes en contra de mi selección. Porque si no lo saben, yo soy de Noruega. A las 7 juega Argentina en contra de Argelia. Y a las 10 de la noche, ya, ¿le valdrá la pena verlo o no, Bebotas? ¿Nos desvelamos o no? Para ver el Austria contra Jordania. Pero bueno, ¡vámonos! Ahorita regresamos, nenucas. 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

0: ¿Qué tan grande está? ¿De qué tamaño se refiere? ¿De la cintura para abajo o de la altura? No, pues de la cintura pues para abajo. No, es grandísimo, mi haitiano. Dijeron, hágale pues, préstenoslo pues, mijo, para que vaya a la selección de Haití. Y yo le dije, claro que sí. Entonces a mí me encanta esto. 442-7983-927. Yo soy Dendé, su charlatán de confianza. Y estos son los hermanos de la perdición. 442-7983-927. Hágame llegar su signo zodiacal, que yo lo ayudo es que a mejorar la vida. Dicen acá, cancerígenos en cuestiones de la salud. Claro que sí, mi querida cancerígena. Evite somatizar con facilidad todos los Ay, ¿cómo le explico pues para los que le van a la América qué es somatizar? A ver, somatizar para que los que le van a la América. Es un proceso en el cual la persona transforma un malestar emocional o conflicto físico en una dolencia física, ¿ok? O sea, un pensamiento le empieza a doler, ¿ok? Entonces, no empiece a tener un pensamiento o no tenga un pensamiento que le empiece a doler. Por eso es que yo le digo, por favor, dígamelo. Así que, por favor, cancerígeno, no le haga esa vaina. Ay, no es que usted es terrible. Dicen acá, ¿cómo nos va a ir a los escorpiones en la cuestión del amor? Dice así, prepárese, ya que el deseo y el erotismo se harán presentes en su vínculo amoroso. Aprovechelos con su alma gemela. O con esa persona que conoció, no cual que conoció, con su alma gemela, hágalo. Tengo un audio, pues, por acá, a ver qué dicen.
1: Oh, mi Dendé, ¿cómo lo irán los sagitarios, Dendé? Andamos muy escasos de dinero.
0: Claro que sí, mi querido centauro loco. Deje de poner excusas y procure administrar las finanzas. Es que ese es el problema con usted, ¿vio? O sea, ese es el problema con usted, que usted no sabe, administrarse, papito. Usted no sabe administrarse, así que, por favor, hágale, sea mejor administrador. A ver, ¿qué dicen pues por acá? Dendé, ¿cómo nos va a ir a los cáncer ahorita en las lluvias? Ay, pues póngase un impermeable, póngase una chamarra, algo que lo cubra pues, papito, no se meten problemas.
1: Oh, mi grandísimo Dendé, porque yo todo lo veo grande. ¿Cómo nos va a ir a los Tauro en el trabajo?
0: Claro que sí, mi querido cuerníforo. Bueno, en su caso, porque yo lo conozco a usted, torito, así chiquitico. No, parece que no. Igual que el otro, administre lo que tiene, papi, porque después le puede hacer falta. Dicen acá que si el rookie es bociña, claro, que no lo vieron al portero, pues, al portero bociña, por favor, haga, está igualito el rookie al portero, pues, son igualitos, la misma persona, básicamente. Es que ese rookie es muy loquillo, ese rookie es totalmente un loco. A ver, ¿qué más dicen, pues, por acá? ¿Qué más vaina vinieron? ¿Qué más vaina está por ahí?
2: ¿Con eso de las chamarras te refieres a ver videos de Mia Khalifa?
0: No, papi. Bueno, si está viendo esos videos mientras se pone una chamarra, está bien.
3: Desgracia de hoy de los Géminis, mi Dios.
0: Ok, vamos a ver la desgracia de los Géminis, porque efectivamente Géminis siempre está muy jodido. ¡Géminis! ¿Cómo le veré las cuestiones de el amor? Intente establecer una relación equilibrada. Usted puede vencer cualquier dificultad en el amor. Todo fluirá mejor en lo afectivo. Ya era, papi. ¡Ay! Por fin. A ver, tengo un audio.
4: Oye, Dende. ¿Qué? Una preguntota, Dende.
0: Dígame, pues.
4: Entonces, ese bociña también tiene cuerpo de perro parado como el rookie. Interesante, diría el chicharrito.
0: Oiga.
5: Interesante. Oh,
0: niño, ¿por qué está? No, ¿y qué hace eso, niño? ¿Por qué está diciendo esa vaina, pues? ¡No lo haga así! ¿Por qué dice que cuerpo de perro parado?
6: Oye, mi diosa hermosa, yo tengo una pregunta. ¿Y tienen más rating la naranja y la mejor ahorita que están casi hablando demasiado del fútbol o bajó el rating? Sinceramente pregunto.
0: No, pues ha subido un montón, si todo el mundo quiere saber qué está pasando en esa vaina.
5: Hola, mi unicornia. ¿Qué nos depara el destino el día de hoy para los Libra?
0: Claro que sí, mi querida Libra, y con esto ya prácticamente es que nos vamos a despedir.

0: Mi querida Libra, a usted en el bienestar. Haga una dieta equilibrada. Por favor, haga una dieta equilibrada. Hágale de esa manera. Hágale de esa manera, por favor. Ya que con el tiempo podría tener una enfermedad. Ahora vuelvo.
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5: 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Manden preguntas.

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0: Sabiduría pechuda a domicilio. Es el Pregúntale a tu Dios de The Jump of the Tiger. 442-79-83-92-7 Nenucas. I'm waiting for you con tu padrote, Dios todopoderoso y eterno.
1: ¡Gonzalo!
0: ¡Exacto! Así, así y así. Pero bueno, Nenucas, 442-79-83-92-7 Sabiduría pechuda a domicilio. Esto es el Pregúntale a tu Dios.
2: ¿Cómo ves, a ojo de buen cubero?
0: ¿Qué?
2: Al papucho de Quiñones, ¿te gusta?
0: Ay, pues más o menos, bebé, o sea, como que no es lo mío. Siento que es más como para dende, bebota, o sea, con toda honestidad, como que siento que no es lo mío. 442-79-83-92-7. Si fuera diferente, otro tipo, o sea, a lo mejor y sí, pero pues como que no.
3: Bebota, ¿es cierto que tú le deríaste la manifestación LTHGBT, la policía te busca por alboroto y destrozó al gallinero?
0: La manifestación LTH. Ok, amigos de la comunidad, no se ofendan, solo me dio risa, ¿ok? Y no, pero sí me dio risa lo del ETH.
3: Mi diosa XKTK, eres toda poderosa, eres más humilde que las locuras de la mejor de Nayarit.
0: Pues es que no los conozco. Mira, para empezar, no conozco Nayarit, primer punto. Segundo, no sé si las locuras son unas señoras, es un programa. ¿Qué diablos es, Bebota? Perdóname. Por eso. 442-79-83-92-7.
4: Oye, mi Dios, tengo dos cuartos acá desocupados en mi casa y pienso rentarlos como Airbnb. Ajá. No sé si se pueda rentarlos para puro Transformer. ¿Se podrá?
0: Claro, bebé, por supuesto. Mira, yo te lo voy a decir de esta manera. ¿Has visto qué anuncios de renta de cuartos que dicen, se rentan cuartos solo para señoritas? Entonces, si hay renta de cuartos para puras señoritas, ¿qué de malo tiene que haya renta de cuartos solo para Transformers? ¿No lo crees, Bebota? Yo lo creo que debería de ser así y no debería de haber ningún problema. 442-79-83-92-7, bla, bla, bla, bla, bla.
3: Mi Dios, porque otras federaciones han avanzado futbolísticamente y CONCACAF nomás no.
0: Ah, CONCACAF nunca va a avanzar, bebé. Lo sabes tú, lo sé yo, lo sabemos absolutamente todos, Nenuca. CONCACAF nunca va a avanzar, bebé. Así va a pasar. Se va. Así va a pasar. O sea, CONCACAF siempre nos va a ir mal, bebé. Hasta que no mandemos jugadores a Europa y compitamos con mejores.
5: ¿Qué onda, mi Dios? Oye, mi Dios, aquí traigo a un servicio y me pregunta que qué le recomiendas para el dolor de rodillas. Porque dice que no se hinca mucho.
0: ¡Ay, bebé! ¿Qué le recomendamos? Como dicen en los partidos de Televisa, ¡marihuana! Nunca lo he probado, pero pues le meten un montón de publicidad. Algo bueno deben de tener. Bebé, la recomendación real es que ya no te andes hincando, bebé. O sea, nada bueno hay, porque no solamente tiene problemas el traumatólogo con el que te revisa las rodillas, sino hasta tu dentista, bebé. Es que usted tiene ciertas bacterias que antes no tenía, señor. Entonces, por favor, Mary Carmen, ya no haga esas cosas.
5: ¿Qué onda, mi Dios?
0: Ah, no, señor, verdad, qué estúpido.
6: Mi Dios. Ew. Me acabo de enamorar de una clienta, amigazo. Se llama Ana, de aquí de Santa Rosa. Santa Rosa.
0: No me vayas a salir como el de Ana, te manda a saludar. Ana, Anaconda. El día que dijeran eso, todos nos reímos. ¿Es algo similar?
6: Mi Dios.
0: Ew.
6: ¿Es posible que se enamore ella de mí como yo de ella, como acaba de pasar?
0: Mira, probablemente sí, pero por lo que veo eres casado. Entonces, pues, ahí está el meollo del asunto, bebé. Ahora que sí es Anaconda, yo creo que sí se enamora durísimo.
3: Mi Dios, porque en la ceremonia de himnos, la bandera de Arabia no la pusieron sobre el césped.
0: Porque es un pecado que hagas ese tipo de cosas. O sea, no es broma, o sea, está prohibido. Es como, si se fijan los que tienen el álbum Panini, fíjense como un detallito muy interesante. Vean la bandera de México y vean el resto de las banderas en las estampas. Se van a dar cuenta que la bandera de México es diferente a casi el resto de todas las estampas porque depende la regla del país, la bandera puede ser deformada de cierta o cual manera. En México no se puede deformar de ninguna manera.
3: Ni lees mis mensajes.
0: Ay, ¿qué estoy haciendo, bebé? Aquí estoy, mira, acabo de leer tu mensaje, dice que ni los leo.
1: Oye, mi Dios, ¿tú sabías que Francia le va a hacer un homenaje a la Estatua de la Libertad con su playera de visitante?
0: Sí, está bien fea.
1: Que lleva los colores en la palomita de Nike y la en su gallito del escudo, asimilando los colores de la estatua. ¿Tú sabías eso, mi Deus?
0: Sí, sí sabía, pero ¿saben una cosa? La neta, yo que soy bien, bien fan de las playeras... Hoy compré la de Messi. La neta, yo que soy bien fan de las playeras, me di cuenta de una cosa, Bebotas. La neta, ya, gracias. La verdad, las que sacó Nike, las que sacó la marca de la palomita para este Dial Moon, están bien feas. Solamente hay una playera buena para este Dial Moon de Nike. Solamente, y es la de mi país natal, Bebotas. La de Noruega. Fuera de esos, todos los demás, la neta, está, la de Brasil está bien horrible, bebé. La de Inglaterra también está bien horrenda. Solamente los noruegos nos destacamos.
7: Oye, mi Dios, entonces, ahorita que recuerde que dijiste Anaconda, se cayó porque volteó a ver una.
0: Ahora. 442-79-83-92-7.
8: Mi unicornia, mi unicornia, buenas tardes, mi diosa pechuda, ¿cómo estás?
0: Ajá.
8: ¿Cómo vas a legal, mi unicornia? Ojalá y vayan perdiendo Francia porque me caen gordos los franceses.
0: Ay, bien, Juan Diego, ni siquiera puedes ver a los franceses. Bueno, en realidad ni siquiera puedes ver a nadie. Pero van 0-0, minuto 57, Juan Diego. ¿Por qué te caen mal? ¿O los oliste o qué? Digo que tú que no ves y tienes los sentidos más, ¿cómo se puede decir? Tú que tienes los sentidos más, despiertos de otros más desarrollados, ¿los oliste o por qué? ¿Qué te hicieron los pobres franchutes?
8: Oye, mi Dios, pero la de Brasil, la azul con el amarillo, sí está bonita.
0: ¡Está horrible!
8: ¿Estrella Jordan?
0: No, les cuento al rato en investigaciones especiales en qué se basaron. Esto no es broma. Se basaron en una cosa súper random para hacer esa playera. Y está bien horrible. 442-79-83-92-7.
3: Yo creo que porque los olió y como novio no se supo que olió.
0: Buen punto, Juan Diego. ¿Cómo sabes que la persona que te cae mal es francés? Si no los pudiste ver. O sea, es una pregunta legítima, bebé. O sea, es una pregunta... ¿Cómo sabías que eran franceses? ¿Qué tal que oliste un alemán a un belga que también habla francés?
8: No, mi Dios, me expresé mal. Lo que pasa es que no me caen mal los franceses, sino los que juegan en la selección de Francia nada más. Y aparte le voy a Argentina, soy 100% Messi.
0: ¡Ay, Juan Diego! ¡Ok!
3: Ese güey Juan Diego por donde está viendo los partidos.
0: Oye, sí es cierto, Juan Diego. Yo también tengo la intriga, o sea... ¿Qué plataforma usas para, pues, escuchar los partidos? Es una gran pregunta, Juan Diego. Yo también quiero saber. Yo también tengo ganas de saber. Ay, me mandan una... ¿Cómo se llama? Me mandan un video que no puedo abrir. Perdóname, my love.
9: Oye, mi Dios, ahorita estaba viendo el partido de Francia contra Senegal.
0: Ey.
9: Y el torneo de fútbol que dices que no se puede decir porque el pelón nos quiere meter un susto y luego está bien canijo. Estaba bien aburrido.
0: Sí, van 0-0 Francia A contra Francia B.
3: Bebota, los otakus de este país, ¿a qué selección apoyarán el jueves?
0: Pues a quien quieran, bebé, los otakus le van a Japón, no a Corea. Ay, no.
3: Juan Diego dice que olió a un loquito del centro y pensó que andaba en Francia.
0: Ay, no. Ya aclaró, bebé, ya aclaró, no olió a nadie. O sea, le caen mal los que juegan en la selección porque le va a Argentina.
10: Qué bueno que está bien aburrido el partido.
0: ¿Por
10: mi
0: qué?
10: Diosa pechuda. Porque yo le dije a mi patrón que compre una tele nueva porque la que tenemos ya no quiere prender.
0: Ay. Pues es lo que te compre una nueva, porque si no, ¿cómo vas a ver los partidos? Lo bueno que tú, como Juan Diego, no tienes que olerlos porque no tienes problemas, te sales y no te entran los olores.
8: Sí, mi Dios, entonces Juan Diego también es como decía Gabriela, tampoco le gustan los color cartón fuerte.
0: Él no entiende qué es un color cartón fuerte, bebé. O sea, me encantaría decirte que sí, pero Juan Diego no entiende ese jale. O sea, no, bebé, él no entra, él no aplica. Ahorita regreso.
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0: 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Ahí hay playeras de México, están muy buenas, muy bacanas. Yo tengo una que me regalaron, gracias María, gracias César, y la neta me encantó. Yo la chuleé, yo la lavé, porque desde que la vi me fascinó esta cosa. A ver, nenotas, ahí les va. Hoy nuestra Investigaciones Especiales puede que no te encante el tema de la... O sea, puede que no te encante el tema del fútbol. Ah, por cierto, ya ganando Francia. ¿Y quién metió gol? El Mbappé. Puede que a lo mejor no les guste el fútbol, pero tiene un montón de datos curiosos. Vayan a mi Instagram, @elnarradortatuado, y vayan a las historias. Ahí está la playera de Brasil. Y a continuación les contaré la historia de esta playera porque está rara. O sea, está rara. A mí no me gusta. A mí se me hace una playera muy fea, bebés. Se me hace probablemente una de las peores playeras de que hay en el torneo. Pero pues esta cosa pues tiene una cuestión muy particular. O te gusta o no te gusta. A mí particularmente no me late. Bueno, ahí les va. La playera de Brasil o el segundo uniforme de Brasil es negro con azul marino. Es un azul profundo con detalles en negro y otros amarillos. Pero la inspiración para poderla hacer está bien rara, bebotas. O sea, genuinamente está muy rara. No voy a mentir, o sea, está rarísima. Resulta que el llamativo diseño de... Es que, ¿cómo puedo decirlo? ¿Manchas? Sí. Está inspirada en un animal de Brasil, oriundo de Brasil, que es la rana dardo venenosa. También se le puede conocer como el sapo de flecha azul, que es una especie nativa de Brasil. Y ahora, miren, para que no haya, lo voy a subir, sapo flecha azul. Yo cuando vi esto, cuando leí acerca del tema, me voló la cabeza bien cañón, bebotas. O sea, neta, me voló la cabeza bien cañón. Porque efectivamente, la playera de Brasil, la camiseta de Brasil, está inspirada en una rana. O sea, no es broma. La camiseta de los brasileños está inspirada, y ya les estoy subiendo la... Ya les estoy subiendo la rana, o sea, para que chequen los colorcillos. Ahí está en la siguiente historia. Ya pueden ver la camiseta y posteriormente verán la rana. En este caso, en el tema de estas ranas, bueno, el diseño obviamente fue un concepto desarrollado por la marca. ¿Y de qué se tratan? Rana, flecha azul. ¿Qué son este tipo de ranas? Es una variante morfológica de una rana. Y particularmente es una especie de la familia Dendrobatidae, así, que viven en el sur de Surinam y en Brasil. Estas ranas es la segunda especie más tóxica de ranas o de sapos en el planeta. Curiosamente, los machos son algo más pequeños y delgados y presentan unos discos genitales más desarrollados y cantan cuando son adultos. Ah, mira, igual que el Robin, a diferencia de las hembras. Se ha especulado que estas ranas, o sea, también se pueden encontrar en subespecies similares a estas que acabamos de mencionar. Pero lo que sí llama la atención es que este tipo de ranita, este tipo de sapito, pues es un poquito tóxico, ¿verdad? Es un sapito un poquito difícil. Así que si tú te encuentras uno una vez que vayas a Brasil, también están en la zona de Surinam, pues ya sabrás de qué se trata. Si quieres ver la camiseta de Brasil, sígueme, @elnarradortatuado, @elnarradortatuado, me sigues y en mis historias encuentras la playera y la rana. Dicen acá... ¿Qué dicen? ¿Le puedes decir a los nopales de mis compañeros que la canción que utilizas de intro para tu programa de Investigaciones Especiales es de un programa de televisión, Los Expedientes Secretos X? Que dice, y no es que se hayan inventado el intro. Sí, bebé, no lo inventamos. De verdad, bebé, sí es el de Expediente Secretos X. Dicen acá, la especie más tóxica son las mujeres. ¡Ay, pero sí, hola, güey! ¡Pero sí, hola! Así que ya saben, un dato curioso: la segunda playera de Brasil está inspirada en una rana. Dicen, a mí sí me gusta la playera de Brasil. Pues qué bonito, bebé, qué padrísimo. Ahorita volvemos.
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25: O sea, no entiendo. ¿Por qué les gusta vivir en Ecatepec?

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1: Historia sobre ruedas, nenucas. Besé un zapán. No, mejor no hago eso porque yo sé que varios... No, me van a salir con cada... No, ya, ya me ando imaginando con qué me van a salir, bebés. No, ya. Ya me ando imaginando con qué cosas me van a andar saliendo, nenucas. No creo que sea lo mejor esta vaina. Por cierto. Ya sabía. ¿Para qué decía? Ya, el tonto soy yo. Dicen, cierto, iba ganando Francia 2-0 con Mbappé y Bradley Barcola. 2-0 a Senegal, o sea, a Francia 2 o Francia B. Dicen acá, la playera de Brasil está inspirada en ese sapo. Sí, bebé, la playera de Brasil está inspirada en ese sapo. Ya sabía, dicen, el sapo, sí, ya sabía. Dicen, sí, besé uno y fue adictivo. ¡Ay! Ya. No, yo la regué, la verdad. O sea, yo la regué. O sea, fue mi culpa. Ay, no. Pero ya se me olvidó que les iba a poner de historia sobre ruedas, carajo. Por andar con el tema del sapo. Ay, no. A ver, dicen que diga que suba una imagen de, dicen, hay sapos tóxicos, pero seguimos besándolos. Miren, acá, ¿es verdad que Ale Trejo reconoce a un francés desde muy lejos? No, pues Ale Trejo no huele, bebés, o sea, Ale Trejo no, o sea, le falla la nariz, bebé, tiene ese, pero siempre está mormada. Ay, perdónenme, ella siempre está mormada. ¿Qué dicen acá? Mejor cuenta el contexto. Dicen, ya apúrate. ¿A qué, bebé? No sé. ¿A qué quieres que me apure? Cuéntame, platícame. ¿A qué diablos quieres que me apure? Dicen acá. Ya no supe que era más venenoso, si ese sapo o el pitón. A ver, es buena. A ver, buen punto. ¿Qué es más tóxico? ¿El sapo? ¿El sapo o el pitón? Espérame. ¿El sapo azul o el pitón? ¿Es más tóxico el sapo, bebé? ¿Es más tóxico el sapo? Dicen acá, en este programa nos volvemos estúpidos. Es la idea, bebé. Si unicornios, pon la risa de Rosalba. Claro que sí, Bebotas, aunque ya la borró, pero afortunadamente me la alcancé a mandar. Oigan, ¿o acaso será que Rosalba? ¿Acaso será que Rosalba habrá besado el sapo azul y por eso se terminó quedando así? ¿Será que No. ¿Rosalba habrá besado el sapo azul y por eso está como está? Puede llegar a ser, dicen acá, sí, anda drogada. ¡No, bebé! Dicen acá. Que sí, que besó el sapo. Sí, dicen acá. Regálame el audio, ¿por qué les gusta vivir en Ecatepec? Es que ese no lo tengo. A ver, Rosalba. Mira aquí, ¿qué dice Rosalba?
2: No, sí besé el sapo, unicornio. Por eso me quedé así, afónica.
1: Dicen acá, el sapo es tóxico. La pitón no usa veneno. Mata a sus presas mediante la constricción. Dice, ese sapo se... ¡Bebé!
3: Unicornio, ¿cuál estará mejor, el sapo de Rosalba o el sapito de la Belinda?
1: Yo creo que el de Belinda es bien inofensivo, bebé. O sea, hasta se baila y se canta y se brinca. El de Rosalba, ¿ve cómo la dejó? Ya nos confirmó que efectivamente sí besó el sapo.
2: No, sí besé el sapo, unicornio. Por eso me quedé así, afónica.
1: Sí, primero el Sam Sam y al último la risa de Rosa. La risa de Rosalba fue una cosa horrorosa, bebé. A ver, acá.
2: Sam.
1: No, ya sé.
2: Sam.
1: No, es que lo de hace rato fue una joya, bebé. Esto lo voy a poner, esto sí lo voy a tener.
2: Es que sí.
1: No, cállate, dicen acá. El pitón no tiene veneno. Ya vimos, ya dicen, es un sapo, ¿qué pasó?
2: Y luego no quiero que me esté riendo porque pues, sus payasadas que hace la unicornia.
4: Complementalo con el que digo primero. Ya no hagan reír.
1: ¿El de este?
2: Ay, ya no me hagan tanto reír, hombre.
4: Unicornia. Esa risa de Rosalba es pura maldad. Pura maldad, pura.
1: Pero bueno. ¡A mano de Nuquillas! Ahorita regreso. Ya con el Tarek, ya con el Cirilo. Ahorita haremos por la Copa de la Meliorts con la EXA. Ya saben, no pongo sus audios, no porque no quiera, sino porque no lo escucharían allá y viceversa. Ahorita vuelvo.
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1: Señoras y señores, muy buenas tardes, bienvenidos a Por la Copa de la Mejor 92.7 y Exa 95.5. Maldita sea, ¿por qué se tenía que prender el maldito partido de Francia hasta el final? Estaba aburrido a más no poder, estaba bien fregada la situación y hasta ahorita se empezó a prender. Soy Gonzalo Reyes, bienvenidos a este programa de fútbol. Un evento especial de Multimundo Radio a través de Exa 95.5 y la mejor 92.7. En este momento Francia y Senegal están jugando. Francia le gana 3-1 a Senegal. Tarek Arzate, ¿cómo andas? Muy buenas tardes.
2: Gonchi, Cirilo, un placer estar aquí con ustedes. Y finalmente apareció uno de los candidatos a levantar la copa. España no pudo hacer mucho. Alemania se enfrentó contra una selección muy, muy novata, muy verde. Y pues bueno, hoy Francia finalmente demuestra lo que es capaz. Y ojo, sobre todo el primer tiempo jugó muy mal.
1: Sí, en tu aburridón. Cirilo Saucedo, ¿cómo andas? Buenas tardes.
3: Hola Gonzalo, hola Tarek, hola a la gente que nos hace el favor de escucharnos. Bien, contento porque aparte de mi candidato es Francia, ¿no? O sea, hoy ver el fútbol que despliega en 15 minutos, en 20 minutos, resuelve un partido muy físico. Y me parece que empezamos a ver lo bueno de este torneo.
1: Así que, señoras y señores, yo también estoy de acuerdo. Ya empezó lo bueno. Diría Luisito Comunico, ya se viene lo chido. Así que aquí arrancamos. Esto es Por la Copa de la Mejor 92.7. Exa 95.5. 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

0: Sí, aparte por los últimos torneos, ¿no? La generación que tiene es una generación extraordinaria. Incluso dentro del partido escuchaba por ahí que Francia tiene más de 90 jugadores en este mundial, o sea, nacidos en Francia. Te habla que han hecho muy bien las cosas con la juventud, aprovechando su raza, aprovechando su biotipo. Así que, aparte de la calidad que hoy nos muestran sus jugadores, han tenido un proceso de champs. Entonces, me parece que todo está conjugado para que Francia pueda llegar a la final y para mí ser campeón, ¿no? Pero bueno, a los partidos hay que jugarlos. Hoy le costó los primeros 45 minutos. Senegal hizo un partido muy físico, le costó mucho trabajo, pero después, antes del primer gol de Francia, ese minuto, si lo pueden ver, hay una calidad, se ponen a jugar, hace un giro, una gambeta, cosas de un alto nivel técnico a una grandísima velocidad, y físicamente compitieron.
1: Mira, Tarek, espera un segundo, porque me interesa saber qué opinas de esto. Escucha nada más la alineación de Francia, o sea, nada más vamos con la alineación de Francia. Mike Maignan, portero del Milan. Jules Koundé, Dayot Upamecano, William Saliba, Theo Hernández, Tchouaméni, Rabiot, Olise, Dembélé, Désiré Doué y Kylian Mbappé. Debe de ser la mejor plantilla que hay en el torneo, sin problemas.
2: Y los cambios. Para la segunda mitad entra Bradley Barcola, entra Ryan Cherki, no recuerdo quién más ingresa, pero Francia es probablemente la plantilla más completa del planeta. No sé si incluso solo a nivel de selecciones o también a nivel de clubes, si tú pusieras a jugarlos a nivel de clubes, no sé si están ahí por una de las mejores. Lo digo porque normalmente estamos acostumbrados a que los clubes juegan mejor que las selecciones. Ahora, para mí también es el candidato número uno junto con Portugal. Lo curioso es que esas dos selecciones, cuando llega el momento de partidos difíciles, normal, o sea, no son selecciones que en lo táctico gusten demasiado. Normalmente son selecciones que sacan el resultado importante y llegan lejos, ¿no? No, a diferencia de España, que ayer fue todo lo contrario, que tiene jugadores que mueven demasiado el balón, que tocan con mucha idea, pero les faltó ese toque de talento al final de cuentas, que hoy le sobró a Francia, ¿no? Yo creo que la final, si no se cruzan antes, tendría que ser Portugal contra Francia. Me parece que las dos plantillas más completas, las que mejor manejan el balón. Y pues bueno, habrá que ver, ¿no? Porque ahora vendrá Noruega. No recuerdo si es primero Noruega o Irak para Francia, pero Noruega no va a ser un partido fácil y poco a poco se va a ir limpiando la copa y vamos a ver cuando se presenten rivales que a lo mejor se le encierren un poco más, porque a la salida, al contragolpe, sí lo intentó Senegal. Lo que pasa es que no le dio el talento, ¿no?
1: El próximo partido de la selección de Francia es contra la selección de Irak. Es el próximo juego, es el lunes 22 de junio. Este próximo partido, y el viernes 26 estarán jugando Noruega y la selección de Francia. El tercer, este es el grupo de la muerte. Pero a ver, una de dos. Bueno, no, más bien una. Ya tienes a la mejor plantilla que hay, la más cara. O sea, esta es la plantilla más cara que hay en el torneo. O sea, tan solo Olise vale más de 170 millones de euros, Michael Olise, ¿no? Luego, están bien conjuntados. Lo que dice Cirilo es cierto. Se nos olvida que Francia fue campeón del mundo en 2018 y fue finalista en 2022. Y no ganan el torneo porque no recuerdo a quién le ataja el Dibu Martínez. No me acuerdo si fue a Dembélé.
2: Falla en Kingsley Coman y falla también... ¿Quién más falló? Fallaron tres de Francia, si no me equivoco.
1: No, pero ¿te acuerdas que antes
0: de...? Hablas de la jugada del último minuto de tiempo extra.
2: Ah,
0: ¿no?
2: A Randall Colomoni.
1: Ándale. Entonces le terminan a Colomoni atajando la pelota, y esa pelota pudo haber hecho la diferencia. O sea, estaríamos hablando de una Francia que estaría peleando un tricampeonato a nivel mundial, cosa que no estamos viendo ahorita, o bueno, no nos toca, porque ganó la selección de Argentina. Pero es una selección muy bien conjuntada, muy bien encaminada. Aparte, ya se va a acabar el proceso. Ahorita se acaba el proceso de Champs. Ya se sabe que en cuanto se acabe el torneo, entra Zidane de técnico. O sea, eso ya es un hecho. Se va de Champs, que por cierto es de los pocos técnicos, si mal no recuerdo, creo que son Eli Beckenbauer.
2: Beckenbauer.
1: Y Zagallo, me parece. Creo que también Mario Zagallo, los que consiguieron, o Parreira, no recuerdo cuál de los dos es, que consiguieron título como jugador y título como técnico. O sea, son realmente muy poquitos los que han podido lograr esa hazaña. Uno de ellos es Didier Deschamps. Pero, a ver, este es el mejor equipo que nos vamos a encontrar. O sea, es una plantilla de lujo. Mira, estaba viendo la banca, para que si entró Ryan Cherki en el segundo tiempo, O sea, termina... Ah, ya se me movió.

0: aquí el... aquí lo tengo. Fíjense en la banca. Bradley Barcola, Ryan Cherky, Lucas Digne, Manu Koné, Marcus Thuram. Ese es un jugadorazo. N'Golo Kanté, Ibrahima Konaté, Warren Zaire-Emery, Lucas Hernández, Jean-Philippe Mateta, Robin Rieser, Magnus Akluche y Maxime Lacroix. O sea, es un equipazo. Es la mejor plantilla que puede haber y se nota actualmente lo que están haciendo. Ahora, ¿habrá quien le pueda ofrecer oposición a Francia?
1: A ver, sí, por supuesto. Por supuesto, o sea, Inglaterra también es un trabuco. España es un trabuco, como decía ahorita Tarek, de otro estilo, porque España colectivamente lo trabaja muy bien. En la individualidad seguramente Francia tendrá más variantes. Se enfrentará también a un Portugal plagado de estrellas.
2: Que Portugal, no sé si coinciden conmigo, probablemente el mejor medio campo del planeta hoy por hoy. Vitinha, João Neves, Rubén Neves, Bruno Fernández, Bernardo Silva, ahora jugador del Real Madrid en teoría. Un equipazo también.
1: Un equipazo. Y hoy, por ejemplo, hoy Senegal le hace un partido muy físico en el que Francia compite, que eso es lo que a mí me llama la atención, por ejemplo, cuando ves este tipo de equipos plagados de estrellas. Lo trabajan el partido, lo van trabajando físicamente, compiten, y en algún momento la calidad individual va a sacar a flote los resultados, porque hoy la realidad es que... A mí hoy lo único que no me encanta es el arquero de Francia. En el primer tiempo hay una jugada que es una pelota que pierde Mbappé, corretea, no alcanza, meten un pase filtrado y patea al palo del arquero. No entró la pelota de milagro, le pega en el pie.
2: En el talón, ¿no?
1: En el talón sí, sí, al arquero, y eso me generó mucha duda. Y después vemos el gol que hace Senegal, que lo alcanzamos a ver ahorita, Tarek no lo compartió, es un error del arquero francés. Entonces, para ser campeón del mundo necesitas tener un gran arquero. Ese sería mi único granito negro en el arroz.
2: Que históricamente la portería no es la fortaleza de Francia, ¿no?
0: ¿Cómo no?
2: Hugo Lloris, entendiendo que fue muy buen portero, pero lo comparas con el medio campo y con los atacantes que tiene, no es su fortaleza, como a lo mejor sí puede ser de otras selecciones.
0: Yo creo que Francia no te hace falta, no le llegan. O sea,
2: claro, pero de todos modos, lo que Cirilo no me dejará mentir. Esa vez que le llegaron, una estuvo a punto de ser autogol porque no cubre bien su poste y la otra ataja mal el balón y se vence hacia un lado y termina doblándole las manos. Y esa única llegada, dos llegadas claras de Senegal, una terminó en gol.
0: Pues bueno, vamos a ver. Mike Magnan, por cierto, es su primer Copa del Mundo como titular, porque Hugo Lloris se había aventado las últimas tres y antes de eso había sido Fabián Bartés. Vamos a la primera pausa de este programa, 442-79-83-92-7, el número de la mejor, 442-502-46-85, el número de EXA. Regresamos por la Copa, Tarek Arzate, Silvio Saucedo, Gonzalo Reyes, ya estamos de vuelta.
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13: La selección de Irán elevó sus tonos de reclamos contra la organización del torneo internacional de este 2026 y aseguró que ningún otro equipo ha enfrentado tantas dificultades fuera de la cancha como ellos. Tras el empate ante Nueva Zelanda, el entrenador afirmó que su equipo ha trabajado bajo condiciones desiguales, debido a restricciones migratorias y problemas logísticos que han afectado la preparación del plantel. Entre las principales quejas están los traslados constantes entre Estados Unidos y México, así como limitaciones para parte de la delegación. El técnico señaló que el grupo no ha podido concentrarse en igualdad de condiciones y calificó a Irán como la selección más oprimida de la competencia. También mencionó dificultades operativas y una menor presencia de personal de apoyo alrededor del equipo.
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15: Estamos de regreso en Por la Copa de la Mejor 92.7 con Cirilo Saucedo, Tarek Arzate, yo soy Gonzalo Reyes. Y a ver, gente que se comunica con nosotros a través del WhatsApp al 442-79-8392-7, dicen acá. Y ahorita vamos a hablar de ese business. Dicen, Gonzalo, ¿crees que Mbappé rompa el récord de Klose en este Mundial? Dicen por acá, ¿creen que a Portugal le haga falta el futbolista que falleció en el accidente? Es buena, ¿eh? El tema de Diogo Jota, dicen, con el doblete de hoy, esto lo dicen en Exa, de Kylian Mbappé, se pone a 2 goles de Miroslav Klose como máximo anotador en los Mundiales a sus 27 años. Yo creo que esta Copa, Mbappé empata y supera a Miroslav Klose. O sea, para mí, yo creo que no hay manera que no lo haga. Está primeramente en una selección muy potente. Punto número 2, digo, ya después de lo de ayer, no me atrevo a asegurar nada, ¿no? Después de lo que pasó el día de ayer. Pero contra Irak, yo creo que, o en teoría, Mbappé tendría que despacharse con un par de goles, como lo hizo el día de hoy. Entonces, sí, yo creo que este torneo supera a Miroslav Klose.
16: Que ojo, Messi, ahorita ya no, pero Messi estaba antes del partido de Mbappé como el segundo perseguidor, digamos, entendiendo que Ronaldo Nazario ya no juega, ¿no? Messi está a 4 goles de superar, si no me equivoco, a Miroslav Klose. Entonces hay que ver, porque yo creo que la competencia ya no va a ser con Miroslav. Yo creo que ahora va a ser la competencia en esta Copa entre Mbappé y Messi. Porque Messi a sus 38 años, si no me equivoco, que tiene 37, 38.
15: 39
16: ya. A sus 39 años, creo que puede seguir siendo determinante. Por ahí un tiro libre, un penal, y por supuesto que sigue teniendo esa calidad para colgarte el balón en donde quiera, cuando quiera, ¿no? Entonces, yo creo que va a estar interesante ahí la disputa por ver quién termina como el máximo goleador en la historia del certamen.
17: La situación es que a Mbappé todavía le quedará uno, sí, dos mundiales más, que por eso es histórico hoy lo que le está haciendo. Muy joven, ya estaba disputando una final de Copa del Mundo. O sea, imagínate cuántos partidos más va a tener a comparación de los otros jugadores y al nivel que está.
15: Sí, fíjense, Mbappé tiene 27 años, ¿no? Está afrontando su tercer torneo a los 27 años. El cuarto torneo sería a los 31 y el quinto a los 37. ¿Emularía lo que han hecho?
16: A los 35.
15: A los 35, tienes razón. ¿Emularía lo hecho por Cristiano? Memo Ochoa. Pero porque está ahí, y Messi, o sea, ¿llegará a un sexto mundial Mbappé?
17: Pues si me apuras tantito y físicamente el tipo se cuida, que no sé qué tanto se cuide, podría jugar hasta los 39. O sea, la realidad es que sí, que son los años que hoy tiene Messi, ¿no?
16: Sí.
17: Ahora, hay que ver, también la selección no es lo mismo, la selección de Francia, la exigencia física, que lo que puedes hacer en Argentina con un ícono como Messi, el número 10, que tampoco te tiene que corretear, no tiene que hacer nada, el equipo trabaja para él.
16: Y el estilo de juego, porque Messi, como dices, ¿no? O sea, realmente te puede cambiar un partido con la pura visión, ¿no? Ve jugadas que los demás no ven. Mbappé no es esa clase de jugador. Mbappé es un jugador determinante de cara al arco. Messi es determinante en todas las zonas del campo, ¿no? Entonces, entendiendo eso, habrá que ver, porque también, como mencionas, el contexto de su país. Francia saca jugadores, ¿cuántos dijiste? ¿90?
17: 90 en 90 esta Copa
16: en esta
17: del
16: Copa
17: Mundo.
16: Que nació en Francia, ¿no? Beto, a ver, ¿qué jugadores tendremos por la selección francesa en el Mundial, en la Copa del 2034, ¿no? O sea, es decir, habrá que ver, ¿no? Falta mucho y sobre todo cómo se cuide.
15: Aquí hay un tema muy subjetivo con el tema de los goles y les cuento por qué. Por ejemplo, Miroslav Klose tiene 16 goles en total, pero el debut de Miroslav Klose, si mal no recuerdo, fue contra Arabia Saudita. ¿Y qué pasó? Fue en 2002. Y en aquel entonces, en ese partido, la selección de Alemania le hizo 8 goles a Arabia Saudita en aquel arranque de Copa en 2002 en Corea-Japón. Miroslav Klose hizo 3 goles en ese partido. O sea, nada más en ese juego se destapó con 3 goles. Creo que también tiene mucho que ver para que puedas tener un buen goleo qué tipo de equipos te pueden tocar en una fase de grupos. Obviamente ahorita lo estoy diciendo, a ver, no, ya no me atrevo a decirlo por lo que pasó ayer, ¿no? Pero si yo veo en el papel a Irak, aclaro, en el papel, porque ya nos dimos cuenta que en la cancha todo puede pasar, yo me imaginaría que es un escenario propicio para que en ese mismo partido incluso Kylian Mbappé pudiese superar a Miroslav Klose en el goleo, o si no superarlo, al menos empatarlo. Si este partido, que fue físico, ríspido y duro, termina haciendo un doblete, en teoría y en el papel, también tomando en cuenta lo que pase hoy contra Noruega por parte de los iraquíes, yo creo que sí podríamos llegar a tener una, o sea, que Mbappé empate a Miroslav Klose. Volvemos al punto, Ronaldo ya no juega. Que perdónenme, pero Ronaldo es el mejor delantero de la historia de este deporte, sin bronca. Ronaldo el fenómeno, ¿no? Klose, pues ya, o sea, quedará ahí en los anales de la historia y su récord ahí estará. Pero ahorita el récord le va a pertenecer a Mbappé, porque Messi ya se va. O sea, Messi, ahora la marca va a ser del francés. Y para mí esos son los jugadores hoy a seguir en este torneo. Y yo creo que el próximo partido contra Irak, ahí se empata la marca. No sé si se supera, pero contra Irak yo siento que la marca ahí queda establecida entre Klose y Mbappé.
17: Sí, puede ser. Ahora, hablando de Mbappé, es un tipo que te puede jugar en cualquiera de las tres posiciones adelante. Te puede jugar a perfil cambiado, te puede jugar a perfil natural, siendo extremo. y te puede jugar como centro delantero. Hoy como centro delantero no me encantó, pero te habla de la de las posibilidades que tiene para jugar, para brillar. Entonces sí me parece que es un grandísimo jugador. No sé, Ronaldo Nazario, un 9 nato, que para ti puede ser el mejor delantero de la historia, con algunas características similares, ¿no? Cuando te tiran la pelota larga, no los alcanzas, tienen ese cambio de dirección, ese cambio de ritmo. Me parece que es muy, muy lindo ver ese tipo de jugadores. En el primer tiempo no tenía espacios y aún así logra sacarse uno o dos de encima y poder terminar jugada.
16: ¿Qué es lo importante de un delantero al final de cuentas? El portero, lo decíamos con Mainán, te llegan una vez, es importantísimo que saques esa única ocasión a lo mejor, porque pueden llegarte, meterte 5, pero te llegan 80 y paraste 75, no sirvió de mucho probablemente. Pasa lo mismo acá. La verdad es que en cuanto al primer tiempo, sobre todo, no fue un buen partido de Mbappé. Le estaba costando el partido, todo le rebotaba, las carreras no las ganaba, pero las dos que tuvo, las metió, las mandó al fondo, y eso es lo que está buscando un entrenador. Ahora le decía a Cirilo, no sé tú qué pienses, Gonchi, que preocupa a lo mejor por parte de Francia un poco de Shams el querer meter a los cuatro atacantes cuando la mejor versión de Mbappé siempre es por la banda izquierda. A lo mejor podría sacrificar uno de los cuatro delanteros porque el equipo mejoró cuando empezó a moverlo en el segundo tiempo y metió a un mediocampista como Ryan Cherky, que es una locura lo que juega, ¿no? También.
15: Mira, para mí el tema fue mandar un mensaje. O sea, para mí lo de hoy, la alineación de Francia fue mandar un mensaje. Músculo. O sea, que se vea el poderío. O sea, lo que quería hoy Didier Deschamps de golpe y porrazo es que se viera el Arsenal. Era sacar a todas las armas. Porque ya sabe él que también tiene armas en la banca, ¿no? Pero este ariete que tenía Olise, ¿no? Lo que fue, Olise es un dios. Por eso lo quiere el Madrid. Se lo negó el Bayern Múnich. Les pusieron 170 kilos en la mesa y el Bayern dijo, no, no me interesa, no lo voy a vender. Yo no vendo, no tengo necesidad. Doué. Por Doué se ganó, al igual que Vitinha y compañía, pero se ganó la Champions por parte del Paris Saint-Germain. El mensaje para mí era, vamos a mostrar lo mejor que tenemos de golpe y porrazo. Esto es Francia y hagan lo que quieran, ¿no? Así que, y soporten. Tenemos que ir a la pausa comercial. Regresamos. Escuchas por la Copa con Cirilo Saucedo, con Tarek Arzate, Gonzalo Reyes. Recuerden, mándenos WhatsApp al 442-7983-92.7 o al 442-502-4685. Ya regresamos.
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0: Ya regresamos. Escuchas por la Copa de la Mejor 92.7 y de EXA 95.5. A ver, ¿qué dice la gente a través de las redes sociales, a través del WhatsApp al 442-79-83-92-7? Ahí va, dicen, ok. Mbappé le gusta tirar a los travesaños, ok. No, ya no. Ya le gusta meter goles, ya es diferente. Dicen, lo de Mbappé es increíble, va a ser el máximo goleador en las Copas del Mundo sin problema. Fantástico el poder que le dan los travesaños. Que ya no, que ya le gusta apuntar a la portería, ya no le hace eso a Mbappé. Ya tiene otro superpoder, o sea, ya tiene otras cosas totalmente diferente el señor Kylian Mbappé. Pero bueno, a ver, hoy en la tarde, ya en media hora aproximadamente, estará jugando Irak. Hoy por la noche jugará, bueno, a las 7 estará jugando Argentina contra Argelia. Y en la noche, un partido rarísimo, porque es muy raro. Más creo que es el juego más raro el primer juego raro que nos va a tocar. Aparte, en un horario muy extraño, porque es un horario demasiado raro. Austria contra la selección de Jordania. Maldita sea, o sea, y de estos tres partidos, porque son tres rivales. A ver, Noruega, Argentina y hasta cierto punto Austria están marcados como favoritos. De los que están Irak, Argelia y Jordania, ¿quién va a dar la mayor sorpresa el día de hoy?
1: A ver, este partido raro también ayer, ¿no? El de Nueva Zelanda, Irán.
0: Y pero estuvo muy partido. Bueno.
2: Pero fíjate que con el tema de Irán y Nueva Zelanda, había ese sabor, ese sazón, una, por lo de Tim Payne, por lo que ha venido haciendo en redes sociales, y dos, por la situación de Irán en territorio estadounidense, que sabemos que los están tratando muy mal, más allá de las cuestiones políticas y de las preferencias y todo, en el fútbol debe de eso separarse, y no está pasando eso. Entonces, como que había ese contexto, yo sí creo que el Austria-Jordania podría ser el primer partido que alguno que otro va a decir, mira, si me quedo dormido no pasa nada, ¿no? Porque aparte es a las 10 de la noche, ¿no?
0: Por eso, imagínate, se va. A ver, en teoría ese partido se acaba mañana. Ni siquiera se acabaría hoy, porque el partido, pues con el agregado y lo que tú quieras, va a terminar después de las 12 de la noche. A mí hoy es de los partidos que no se me antoja ver para nada. O sea, es como de esos juegos que dices, pues ya estamos aquí, güey. O sea, pero así que tú digas que me llame la atención, no. O sea, si este partido te lo encuentras, a ver, y esta es una pregunta seria, si este partido fuera de un contexto del torneo, lo vieran en la tele o se les aparece en la tele, ¿lo ven?
1: No, yo no. O sea, la realidad es que no, buscas otra cosa. A lo mejor si está el básquet, le pones el básquet. Si está el béisbol, jugando los conspiradores, preferimos ver los conspiradores por mucho.
0: Sin broncas.
1: Hay que verlo, ¿no? Hay que verlo. Es a las 10 de la noche en San Francisco, que serán las 9 de la noche para ellos, tarde. Ahora, yo pienso, hoy Francia contra Senegal, con un calor brutal, a la 1 de la tarde, ¿no podías hacer switch en el horario?
0: Prime time. En teoría. Te voy a decir por qué. No, tiene un porqué. ¿Cuál es el prime time de Europa?
1: Sí, claro.
2: Las 9 de la noche.
0: Que es a la 1 de la tarde de nosotros, ¿no? O sea, digo, si lo vemos desde ese contexto, yo también lo entiendo igual que Cirilo. A ver, si yo pienso como americano o dentro del continente americano, yo también habría puesto perfectamente el partido de Francia a las 10 de la noche para nosotros, 9 de la noche en San Francisco. Si lo pienso en la programación del Mundial, pues obviamente entiendo que para el público de FIFA, Francia es una selección importante. ¿Por qué creen que jugó España ayer a las 10 de la mañana?
1: O sea, sí, no claro. Creo y nosotros que estamos acostumbrados a ver fútbol a la 1 de la tarde, porque Champions League lo vemos a esa hora.
0: Entonces, exactamente.
1: Realmente ahí acaparas todo el buen punto, Gonza, acaparas todo el mercado, pero físicamente.
0: Ah, claro.
1: No sé a cuántos grados estaban jugando hoy, a 35 grados, sin una sola sombra.
0: A mí algo ¿y que tú crees que eso le importa atención a FIFA?
1: No, para nada, pero tendría que, porque al final de cuentas es en pro del espectáculo.
2: Pero sumando a eso que menciona Cirilo, a mí me llama la atención que hay estadios que no aprovecharon. El de Las Vegas, tienes el techo, te van a dar un mucho mejor espectáculo. Ayer lo vimos, los dos equipos de los que nadie esperaba nada, con un mejor estadio, con el tema del clima, más adaptados y todo, nos dieron un gran espectáculo, entendiendo que a lo mejor ese espectáculo se debe a las deficiencias en cuestiones técnicas, tácticas, futbolísticas, pero rinde mucho mejor el jugador cuando está en una temperatura pues más ad hoc, ¿no? ¿No que ahorita a qué temperatura estaban?
1: Yo creo que por lo menos a 35 grados.
0: Pero ahí te va. Entonces, aquí hay una cosa que hay que considerar. Yo también estoy de acuerdo. El estadio, el Allianz Stadium, uh-huh, es un estadio de primer nivel. O sea, es una joyota. Bueno, aquí habría que ver también porque fue los estados de la Unión Americana que le abrieron las puertas a FIFA. Porque el estado de Illinois, que es uno de los estados más fuertes que hay en la Unión Americana, nada más y nada menos está Chicago ahí, que Chicago es un bastión importantísimo de Estados Unidos. La gente de Chicago dijo, no, yo no te voy a conceder ni te voy a ceder nada para que tú hagas el torneo. Estado de Nueva Jersey, tienen un problema muy grande porque decían, yo no voy a pagar, yo no voy a poner de mi bolsa, no me va a costar para que el transporte sea gratis para la gente que viene al torneo. ¿Por qué tengo que cedérselos? Chicago, a ver, no tuvieron que ceder los estadios aquí en México. No hay un rollo por el tema de los palcos con la gente del Azteca, con la gente del Akron, con la gente del Gigante de Acero, o bueno, como se llamen ahorita, el Guadalajara, Monterrey, México. Lo mismo pasó. Entonces hubo ciudades y estados en la Unión Americana que dijeron, será muy mundial, será muy fútbol, será lo que quieras, a mí no me interesa y no me importa que lo traigas, no te voy a ceder nada. No sé si ese haya sido el caso de Las Vegas, porque bajo ese parámetro, el estadio de Las Vegas pudo haber albergado partidos de fútbol. La accesibilidad de ese estadio es hermosa.
2: Pudo ser la final ahí, la final sin problema en ese estadio.
0: No, a ver, te voy a decir por qué no. No pensemos por estadio, pensemos por ciudad.
2: No, claro, pero estás hablando de Las Vegas, es una de las ciudades con la mayor cantidad de turismo. Yo creo que es una ciudad que se puede prestar. Por el tema del relajo, de todo lo que se puede presentar fuera del contexto del fútbol, no lo sé. Pero creo que volvemos a caer, ¿no? Y lo hemos platicado en algunas otras ocasiones. El tema de cómo Estados Unidos, dentro de lo bien que está haciendo el tema del fútbol, de que la selección lo hace bien, sigue sin tener este interés por el fútbol como lo tenemos aquí en México, como lo tienen en Sudamérica y otros países, ¿no?
0: Pero no creo que sea eso. A ver, ¿dónde se desarrolla la vida en Estados Unidos? ¿Dónde salen todas las series? ¿Dónde se hacen todas las películas?
2: Ah, eso
0: ¿qué
2: sí.
0: ciudad destruyen en cada película de superhéroes? ¿Qué ciudad tiene que defender Spider-Man, los Avengers, hasta Batman? ¿Ciudad pues gótica? Es Nueva York.
2: Por algo le quitaron la final al SoFi Stadium. Iba a ser ahí la final y el pretexto fue que no había el espacio suficiente entre el campo y las gradas, ¿no?
0: No, es por la ciudad. O sea, Nueva York jala más que todo en este torneo. O sea, ni ninguna ciudad canadiense. A ver, si fuera así, Cirilo, yo te lo pregunto. ¿No tendrían que haber hecho la final en el Estadio Azteca? Ni siquiera meternos en broncas. El Estadio Azteca es el escenario perfecto para una bendita final.
1: Seguro. O sea, aparte Donald Trump, ¿no? De dónde es, etcétera, etcétera.
0: Claro. O sea, Donald Trump, acuérdate.
1: Es de Nueva York, o sea, por eso sí. Me parece que también influye a que la final vaya a ser en Nueva York, pero es todo. Hoy estábamos hablando, eso es lo atractivo del partido de Austria contra Jordania. Terminamos hablando de la sede para la final de la Copa del Mundo.
0: Además, Tarek, entiendo que tú no consideres a Nueva York por un simple detalle. Estás demasiado niño para haber visto Mi Pobre Angelito en el Canal 5. Entonces, a ti no te tocó esa cosa.
2: No, pero sí me tocaron los de los Avengers, que tú dices, es la ciudad que siempre destruyen en las películas de superhéroes.
0: Pero no viste Mi Pobre Angelito. No viste a Donald Trump ayudando a Kevin a llegar a su casa. ¿Verdad que no?
2: No.
0: ¿Tú sí lo viste?
1: Sí, como no.
0: Ahí está, ya. Listo, punto, set y partido. Vámonos a la pausa.
1: Mis papás se fueran de viaje.
0: ¿Ya ves? A todos nos generaron un trauma, imagínate. Te vas de viaje, te pierdes y te encuentras con Donald Trump. No, cállate, mejor aquí me quedo. Así no me vaya a meter en bronca. Regresamos a por la Copa de la Mejor 92.7, recta final. Mándanos WhatsApp 442-502-4685 en Exa 442-7983-92.7 La Mejor. Ya estamos de vuelta. 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
4: 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La mayor cantidad de goles marcada por un solo futbolista fue del ruso Oleg Salenko. 5 goles a Camerún en 1994. 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
21: El inicio del torneo más importante a nivel de selecciones ha dejado una tendencia inesperada. Hasta ahora, ninguna selección de Conmebol ha conseguido una victoria en sus primeros compromisos, y el rendimiento del bloque sudamericano comenzó a generar cuestionamientos. Brasil debutó con empate frente a Marruecos en el estreno de Carlo Ancelotti al frente del equipo en una copa, mientras Ecuador dejó escapar puntos sobre el cierre de su encuentro. Paraguay sufrió una dura derrota ante Estados Unidos, y Uruguay tampoco logró pasar del empate en un partido que parecía accesible. El contraste llamó la atención porque históricamente Sudamérica ha sido una de las regiones más dominantes del fútbol internacional. Entre Brasil, Argentina y Uruguay suman 10 títulos y forman parte de las confederaciones más exitosas del planeta. Aunque todavía faltan partidos por disputarse y algunas selecciones continúan construyendo su camino en fase de grupos, el arranque dejó claro que el margen de error será mínimo en un torneo que ya mostró resultados inesperados y marcadores cerrados. Conmebol todavía busca su primera celebración dentro del campo.
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0: Recta final de Por la Copa en la mejor 92.7 y Exa 95.5. Un evento especial de Multimundo Radio. Gracias a la gente que se ha comunicado con nosotros a través del WhatsApp de Exa, a través del WhatsApp de la mejor. Dicen por acá, solo faltó mencionar al jugador. Nah, es ok. Que prefieran ver el Golden Edge en lugar del partido de Jordania contra Austria. Tú tampoco entiendes la referencia.
1: No, eso sí lo entendí. Pero todavía okay. No es ahora. Según yo me acuerdo, corríjanme ustedes que tienen más experiencia en eso, era después de las 12.
0: Ay, Tarek, es que eres un niño. Pero bueno,
1: ¿sí
0: está
1: o
0: bien.
1: No?
0: No, sí, está bien. Qué bueno, qué bueno, qué bueno.
2: En esa discusión no entro porque yo ahora ya estaba dormido.
0: Ah, sí, es que tú eras profesional, tú ya entrenabas, tú ya... Sí, tú tuviste... A ti te truncaron la adolescencia. Sí, y sí, la verdad es que sí. O sea, la verdad es que sí. Dicen acá... acá en Argentina, hoy sí o no. Ah, vamos a ver al rato. Dicen África en contra África. Están acostumbrados al sol. Todo, bebé, a ver, aquí en México estamos acostumbrados al sol también, ¿eh? O sea, tampoco le queramos mover. A ver, el tema de las redes se ha movido tan cañón. ¿Vieron lo de Bocinha? ¿Cuántos seguidores pasó a tener el hombre ayer? A ver, Bocinha, si quiere, puede dejar de dedicarse al tema del fútbol. Fíjate, los datos que nos daba Cirilo, hay otra cosa. Estaba viendo que no tiene ni equipo. Que ya se le había acabado el contrato al famoso Bocinha. O sea, ya no tiene equipo de fútbol este señor. Y puede agarrar. A ver, hasta ahorita, siendo... ¿Mandé?
1: ¿No crees que se retire a lo grande ya con un...
0: Yo no lo haría.
1: ¿Tiene 40 años?
0: Yo no lo haría. Yo no lo haría.
2: No, yo tampoco.
1: ¿Sí, no?
2: No, no.
0: Imagínate.
2: Agarras un contrato de otros 2 añitos, a lo mejor en Arabia... Y dices...
1: puede ser.
2: Vamos, ¿no?
0: La liga de expansión, los coyotes de Tlaxcala pueden necesitar un portero, uno nunca sabe.
2: Ahí creo que pensaría en el retiro, pero un buen contrato, un contrato...
1: Sí, una liga de Qatar, Arabia Saudita, China incluso, ¿no? Tal
2: sí,
1: vez.
2: Sí, claro.
0: Mira, ahí les va. Bocinha, aparte estaba viendo que es electricista, Bocinha. O sea, si le queremos agregar otro ingrediente, piña a la pizza... Es electricista. Pasó de tenerse ayer 50 mil seguidores a tener 9.3 millones de seguidores en Instagram. Ahora, ¿por qué hablo de no un retiro? Ya vieron también lo de Tim Payne, que ayer jugó, y yo vuelvo al punto, es malísimo Tim Payne, ¿eh? Malísimo. Pero ya agarró equipo. Lo acaba de contratar el Olimpia de Paraguay. Acaba de hacerse con los servicios de Tim Payne. Jugador de 32 años, que ayer era el hombre más desubicado del terreno de juego. O sea, yo lo veía hacer unas pasadas y chocar él solo sin balón contra la defensa de Irán. Y era como de, carnal, tú estás jugando rugby. O sea, a lo mejor eso es lo de él. Me queda claro que la contratación de Tim Payne por el Olimpia de Paraguay no es por el fútbol. Es para la cuestión mediática. Y esto te da el torneo, esto también te lo da el Mundial. ¿No? Y Tim Payne acaba de agarrar equipo y Bocinha, por eso yo no me retiraba ahorita, con 9.3 millones de seguidores. ¿Tú no crees que las marcas le... ¿Sí? ¿Cuántas marcas te lleven como futbolista sin tener estos seguidores, Cirilo?
2: Imagínate, después del Mundial, después del partido que dio, después de esto, capaz que va a ganar más de patrocinio que de sueldo.
0: ¡Exacto! Por eso te digo, yo no me retiraba, ni en hongos.
1: Que ahora, si lo sabe hacer, probablemente... Incluso ya retirado, podrá acercarse a televisoras y todo, porque como dices, ya tiene los números y ya estuvo en el reflector después del partido impresionante que se avienta ayer. Que no nos sorprenda que a lo mejor salga por ahí en televisión, incluso portuguesa, ¿no? Entendiendo que es el idioma de Cabo Verde.
2: Ahora, no sé, pero yo diría ahorita, me duele el argentirón. El famoso argentirón, que es cuando el jugador argentino no quiere jugar, ¿no? Dice, tengo un argentirón, boludo. Y entonces no juega. Ahora, si él en este momento no juega, no vaya a ser que agarre su nivel y que lo veamos haciendo errores catastróficos y se le van los 9 millones de seguidores.
0: Es que al contrario, si la riega...
1: subiría más.
0: Exactamente. Porque si la riega... va a pasar de ser el héroe contra España al fiasco. Es que yo no le veo pierde a este hombre. O sea, ya como sea va a ganar.
1: ¿Viste Club de Cuervos?
0: Claro.
1: ¿Pepenador?
0: Ajá, exacto.
1: Es lo mismo. No te recuerda a él, hasta físicamente.
0: Sí, que era el portero vegano, que de repente se empieza a ganar la afición. Esto acaba de hacer este hombre. O sea, esto acaba de hacer este señor. Y puede parecer una estupidez, puede parecer una tontería, pero este hombre va a pasar a ganar, si lo sabe capitalizar, este hombre va a ganar un montón de dinero por un partido. La vida de este hombre ayer era otra. Este hombre ahorita va a ser otra cosa. Ahora tú también te estás volando, o sea, que la tele, ¿qué quieres? ¿La casa de los famosos Cabo Verde, güey? ¿O cómo lo quieres poner?
1: Pero, a ver, o sea...
2: Hay que traerlo contra Alfredo Adame, entonces.
1: Estaría interesante, pero...
0: Se podría convertir, mira,
1: te voy a mandar a Shark Tank, ¿eh? Guardando proporciones en el Jorge Campos de Cabo Verde, que ya, yo creo que le va mejor como marca Jorge Campos que lo que le fue de futbolista, entendiendo que como futbolista fue un crack.
0: El
1: lo
0: matador.
1: Mejor y... Que se acerque a Jorge Campos, al matador, a que lo asesoren con el tema de la imagen.
0: Es que con estos hombres las posibilidades son infinitas. Y yo ya estoy esperando, a ver, no es broma, yo estoy esperando qué va a pasar, quién va a salir de Irak hoy a las 4 de la tarde. O sea, ¿a qué jugador la gente le va a echar el ojo de la selección de Irak para potenciarlo? ¿A qué Jordano hoy en la noche la gente va a... Bueno, si alguien se queda todavía despierto a ver ese partido... No, y además, a ver, también hay que entender que el contexto es diferente, el de Bocinha al de Tim Payne. Bocinha se hace grande por su actuación ante España, ¿no? Que es un candidato a ser campeón. Tim Payne se hizo grande porque un vato con un montón de seguidores lo potenció. Son cosas totalmente diferentes, ¿no? Pero sí creo que esta copa nos va a dar este tipo de historias con jordanos, con iraquíes. Los mismos argelinos creo que van a tener una situación similar. O sea, equipos donde a lo mejor el reflector no está, pero que tiene alguno de ellos una buena actuación. Y pácatelas, ahí nos vamos para arriba. Y también es válido, ¿eh? O sea, yo también lo veo como una cuestión muy válida, que es lo que está, dicen acá, que hagan Ring Royal con el Tito Villa. No, ¿cómo crees que van a hacer eso? Es al abrazo a mi compadre, pero no. O sea, no me imagino a Bocinha haciendo ese tipo de cosas. Ya nos vamos a ir. Cirilo, pronóstico para hoy en la tarde. Qatar, Noruega, Argentina, Argelia y Austria, Jordania.
2: Pienso que gana Noruega. Vamos a ver a Haaland. Esperemos que Haaland llegue en una gran versión, porque a final de cuentas enriquecerá el torneo. En el Argentina-Argelia me decanto por Argentina. No creo que vaya a avasallar a los argelinos, no lo creo, pero pienso que va a ganar. Y Austria-Jordania, como en un sueño, pienso algún empate, ¿no?
1: ¿Tú tremendo? Yo me voy con que igual Noruega gana. Creo que, de hecho, el pick del día, para que creo que Haaland va a anotar, se va a hacer presente. Está hecho para estos momentos, yo creo, y sobre todo que inicia...
2: Perdón, Tarek, ayer le dimos el tip a una persona que le dijimos que iba a hacer altas y quedó 1-1 el juego.
1: Pero bueno,
2: o sea, perdió su parlay por nuestro...
1: Pero sí, mira, hoy pronostiqué que ganaba Francia por más de un gol, termina siendo por dos, pero bueno, ya sabemos cómo es ese mundo. Pero yo creo que Noruega da un relativo golpe de autoridad. Tiene jugadores con mucho talento. Alexander Sørloth, Martin Odegaard, Erling Braut Haaland. Creo que puede ahí poner interesante el grupo, sobre todo con Francia. Por la tarde creo que Argentina gana por la mínima, porque Argelia es uno de estos equipos africanos que, si bien no son espectaculares ni mucho menos, y no es un top 3 de África, son de esos equipos complicados, ¿no? Y por la tarde yo creo que va a terminar ganando por 2 o 3 goles el equipo de Austria.
0: Bueno, okay, por la noche, yo voy a que gana Noruega y a los otros dos les pongo empate. Siento que Argentina va a debutar con empate. Vamos a ver. Me encanta este comentario, que traigan a Bocinha a solo para mujeres. Yo también estoy de acuerdo con esa cosa. Puede funcionar. Cirilo, Tarek, un montón de gracias.
2: Gracias, gracias. Mañana nos vemos, si Dios quiere.
1: Gracias, Gonchi. Gracias, Cirilo. Un placer y saludos a la gente.
0: Ese de Bocinha, yo no lo descarto. Vámonos, señoras y señores, gracias a la gente de Exa 95.5, a la gente de La Mejor 92.7. Nos escuchamos el día de mañana. Esto fue Por la Copa.
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0: 427. 26 grados centígrados. 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

0: 458. 26 grados centígrados. 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
1: Señoras y señores, sean ustedes bienvenidos a un programa más de Qué Show con el Guti a través de la mejor 92.7, 16 del 6 del 26, mucho 6. Hoy se desatarán los demonios porque hay triple 6 en la fecha. ¿Qué Isaac? ¿Qué Isaac? ¿Me inventes qué Isaac? A ver, dime. ¡Ay! ¡Ay, digo, si estuvieras pujando! ¡Ay! Señoras y señores, vamos a arrancar con música, porque luego dice, ¡ay, que quién sabe qué! ¡Que! ¡Ululululu! Señoras y señores, eso corre a cargo de Junior H, Gael Valenzuela. Saludos a la Cris, que ya está en sintonía, a Isaac, que dice, no inventes. Así dijo Isaac. No inventes. Y al Danny Boy. 5-4, Junior H, Gael Valenzuela. Se llama Mis Llamadas. Y así arrancamos. 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
1: Ya son las 5 de la tarde con 16 minutos, 5 con 16. Ha llegado el momento de saludar por acá a la pandilla, el buen Danny, Tony Boy. ¿Cómo estás, mi hermano?
2: Buenas noches. Acá, ya son las 5 de la tarde con 3 minutos. Espero que noches. No se haya grabado.
1: Híjole,
2: tu
1: ya. Hombre, pero si son.
3: Cámara, campeón. Oye, campeón, ¿tú qué haces reportajes?
1: Dime.
3: ¿Qué sabes de la nueva atracción que hay ahí en el Guamero, campeón?
1: ¿De qué?
3: Es el, ¿cómo se llama? El pájaro de 700 plumas, mi campeón.
1: Vetado 2 horas el día de hoy, el campeón. Vetado 2 horas el campeón. Hasta las 7:17. Le encanta ya estar vetado el campeón, ¿verdad?
4: Guti, buenas tardes. Tenías un excelente turno.
1: Igualmente, mi hermano.
4: Escuchándote.
1: Igual.
4: Y ver si me puedes poner una canción. La de Super Potro, la de Mujer.
1: ¿Mujer?
4: Porfa, Guti.
1: Ok. Ahorita la checamos con todo gusto. Miel, ya está llorando él. Ya está llorando el campeón. Ah, pero cuando ahorita estabas albureando, no estabas llorando, ¿ah? Hermanito, hoy es el bueno 3 años del deceso de mi papá y mi cumpleaños. ¿Es tu cumpleaños, mi Alex, del deceso? Te mando un fuerte abrazo, mi Alex. ¿Y cómo es tu cumpleaños? A ver, pero nada más calla al otro. Ok, ahí está. Estas son las cumbiañitas que te canta el Gutín. Hoy por ser tu cumpleaños, te las cantamos aquí. Despierta, Alex, despierta. Y ya vele, ya no le vayas a Cruz Azul. Y Alex, te mando un fuerte abrazo. Un abrazo doble, mi hermano. Un abrazo doble. Por tu cumpleaños. Y pues bueno, de 3 años de que tu papá se mudó ahí a tu corazón, mi hermano. Te mando un abrazo doble. Es más, hoy cuando llegue a casa me voy a echar 2 shots de mezcal en tu honor y en honor de tu papá, mi hermano. Y te voy a mandar foto. ¿Eh? Ahí está. Dice Parra, vétalo hasta las 7:30 a la hora que te va. ¡Chale, de veras! Ellos son herencia de grandes, se llama ya borracho. Así anda el campeón.

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1: 5 de la tarde con 31 minutos. 5:31. ¿Qué dice por acá? Espérame, es que está. Dice Pérez. ¿Qué pasó, Pérez? ¿Cómo estás, Pérez? Pérez. ¿Por qué no soy Pérez? Allá.
2: Ese Guti.
1: Ese.
2: Ese campeón. Si no lo vetas a su mujer, lo vetas tú.
1: Que no lo veto yo. Buenas tardes. ¿Qué dijo el campeón? Repite el audio, no escuche. Invita. ¿A dónde invito, a Alejandro Polonio? ¿A dónde quieres que invite? Tú dime, ¿a dónde?
3: Hola, Guti. Ese campeón, ya le gusta estar vetado ya. Mejor vétalo paciente, Guti.
1: Ok. Mario, Betín, no llores, campeón. En algún momento regresará.
4: ¿Qué transita, mi Guti, Guti, Guti? Oye, ¿qué tan cierto es que tú fuiste el que descubrió a la señora que le jaló el cabello a la otra? La de, ¿quién me jaló mi cabello?
1: ¿Quién me jaló?
4: ¿Tú sacaste esa nota? ¿Es cierto o no es cierto?
1: No. Imagínate, sería muy chido. Sería muy chido ser esa versión de Jim Carrey en la película de Todo Poderoso. ¿Se acuerdan de esa película? Que el vato pues tenía el poder y hacía que sucedieran cosas y tenía la exclusiva. Estaba en el lugar exacto, en el momento correcto, por azar y del destino. Imagínate así el Guti. Señores, me encuentro en el epicentro de la información en este momento. Acaba de bajar la luna y miren nomás cómo está subiendo la marea en la presa de Corea. Así, cosas así, ¿no? No manches.
5: Me Guti, una pregunta, me Guti.
1: Dime.
5: ¿Cómo se le puede hacer para ya no tener deudas? Ya estoy hasta el full. Me traen loco las deudas, mi Guti.
1: Lo único
5: ¿cómo
1: que
5: le puedo hacer?
1: Lo único que podría hacer es morir, mi hermano. Es lo más cercano a dejar de tener deudas en esta vida. ¡Miguelón!
6: ¡Ah, ese mi Guti! Como que si te torcimos con ese... ¿Quién te jaló el cabello?
1: A ver, ponme el bar, por favor, porque se me hace que aquí va a haber 2-3 vetados. Y no solamente de 2 horas.
6: Ya, perdón, mi Guti, me emocioné con esa historia.
1: Regrésamela, por favor, y ahorita vamos a... campeón, estás vetado hasta las 7. Si me llegan aquí ahorita unos platíbulos, un refresco de manzana, pues me alegraré. Si no... Pues no. ¿Dónde los brujo a ti antes de Cristo? No todas. No me tocó ver todas las historias antes de Cristo. No, pues yo andaba de un lado del planeta y en el otro sucedían otras cosas. Qué bueno, antes los continentes estaban más pegaditos, entonces no había tanta bronca, no llegabas. No, sí tardabas un buen también. De hecho, en ocasiones, se retrasaban luego también los vuelos, ¿no? Se creían toda la vida, se han retrasado los vuelos. De repente nada más se decían... Pero esta sí era con la voz, porque no había máquina. Se les informa a todos los pasajeros del pterosaurio, que viene retrasado y ya que se comió unas hierbitas que le dieron diarrea. Por lo tanto, el vuelo viene retrasado. Ya lo está buscando, ya lo está revisando el cavernícola veterinario. Le recordamos a todos los pasajeros que el pterosaurio viene retrasado. Pues ya valíamos chetos, carnal. Porque teníamos pues que esperarnos, ¿no? Decían, no, de irme en el pterosaurio, a irme en el cuello largo. No, ¿qué tal si me toca hasta arriba? Mejor me espero. Sea, señores, Ramón Ayala, mi piquito de oro sonando aquí nomás. Es la mejor 92.7.

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1: Miren, miren nada más que está sonando, señoras y señores, y eso que apenas es martes. Los brillantes de la cumbia, sonido famoso. El Pocoyó.

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